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2: Resulta que tu hija se llama Edubiges, porque así se llamaba, una exnovia de tu marido. ¿Qué harías si descubres que una de tus hijas se llama así porque era el nombre de una exnovia del fulano? ¿Te enojas o qué?
3: ¿Qué? Pues sí me enojaba, pero pues ya no puedo hacer nada. Ya mi hija lo tiene, ¿cómo se lo voy a cambiar?
2: Exacto.
3: Ah, me voy a enojar, pero... Bueno, también déjame te digo algo, Diva.
2: Dime
3: algo. El nombre no tiene nada que ver con la persona, porque... Pues la persona, al hombre lo tengo yo, y aquella nomás se quedó con el puro gusto, y él nomás con el gusto del nombre. El nombre no sirve.
2: ¡Sas, culebra al piso!
3: ¡Y tras, tras, tras! Tras, tras, tras.

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5: Y ahorita, ¿cómo está?
6: Bendito Dios, muy bien.
5: Pues fíjate que estaba viendo en YouTube un reportaje de un canal que se llama ¿Dónde comer? Uh-huh. Y pasaron la ciudad de donde es usted, de Canatlán, Durango. ¿No Ajá. sabes qué chulada? ¡Qué rico! Hasta se me antojó ir a Canatlán a comer. De tantos lugares.
6: Ay, sí te lo
5: ricos.
6: Aconsejo, Diva.
5: De verdad. ¿Qué es lo que más...?
6: Y hay mucho lugar muy bonito.
5: ¿Qué es lo que más comes cuando vas a tu tierra?
6: Ay, las gorditas, burritos.
5: ¡Qué rico! Un saludo a todos mis amigos.
6: Aquí en Tijuana casi no.
5: No, ¿verdad?
6: No, no hay comida duranguense, entonces sí se batalla bastante.
5: Me estaban platicando que hay muchas comidas de menonitas allá en Canatlán.
6: Sí.
5: ¿Es verdad?
6: Sí.
5: Pues deberíamos...
6: Muy buenas las tortas.
5: Ay, sí, deberíamos de ir. Amigos guapísimos de mucho, pero mucho dinero. Amigos de Canatlán, les mando un fuerte abrazo porque nos están escuchando en Durango. Que les mando un abrazo a todos a lo grande. Laurita, ¿lista para opinar?
6: Dime, Diva.
5: ¿Lista para opinar? Resulta que, guapísimos y de mucho dinero, descubres que tu hija se llama así porque era el nombre de una exnovia de tu marido. ¿Qué harías tú? Yo sé que eso no te ha pasado, pero ¿qué harías tú si estuvieras en este problema? Porque es un problema.
6: Si me gusta el nombre, no se le hago tanto de emoción.
5: Pero
6: muchas de las veces,
5: sí,
6: la pareja puede ponerle el nombre de la ex, posiblemente porque falleció.
5: Ay,
6: no tanto
5: fuerte.
6: Porque la ame.
5: Ay, es que tú eres buena. Me están escribiendo del Salto, Durango, en una maderería, que ahí trabajan la madera en el Salto. Muchachos, un abrazo. Y también de Bambinos Pizza, dice Diva, aquí la estamos escuchando. En el Salto, Durango. Bambinos Pizza, también saludos a todos por allá. Ay, qué rico. Ya se me antojó.
6: De hecho, ahorita está
5: allá.
6: Nevando.
5: Está
6: Diva.
5: Nevando, está nevando, efectivamente.
6: Sí. Toda la zona sierra de Durango está nevada.
5: Ay, víamos dir, como decía mi amiga Rosita Pelayo, que en paz descanse, víamos dir. Laurita, sí. no me cuelgues, ¿eh?
6: Claro que no, no me Diva, cuelgues. Aquí te espero.
5: Te voy a platicar algo fuera del aire. Estamos en vivo. Amigos de Durango, de la República Mexicana, de Estados Unidos, España, México, ¿dónde andan? En bastante. Soy la Diva de México y este es el Diva Show.

0: ¿Quién es? Bueno.
1: Juanito.
0: Juanito. Juanito, el que se hizo la manga drástica.
1: Claro.
0: Oiga, Juanito, ¿y esa foto de perfil de dónde la sacó? Juanito, en su foto de perfil tiene a un hombre con puros cuadritos. Obviamente es inteligencia artificial, él todavía no llega a esos cuadros. Pero un día, Juanito, un día lo lograrás.
1: Un día. No deja de soñar. No dejamos de soñar.
0: Juanito, ¿qué hubieras hecho tú si descubres? Fíjate, y escuchen esta pregunta, amigos. Si descubres que tu hijo se llama... ¿Cómo se llama tu muchacho?
1: Juan.
0: Juan. Bueno, pero vamos a suponer que se hubiera llamado Luis Ángel. O Ramón o Ricardo, como sea. Y que hubieses descubierto que así se llamaba uno de los ex de tu mujer. Que por eso le puso así. ¿Qué hubieras hecho aparte de hacer coraje y de que cada vez que pronuncies el nombre de tu hijo estarías pronunciando el nombre del ex de tu mujer?
1: Por eso se llaman el ex.
0: ¿Por eso?
1: ¿Por eso? ¿Pero quién se está comiendo el pan?
0: ¡Sas, culebra!
1: ¡Y! ¡Tras, tras,

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4: ¿Dónde has estado, Teresa? Toda la tarde.
5: No, pues ahorita estoy en mi casa porque no puedo trabajar por 6 meses. Me incapacitaron esta vez.
4: ¿Qué?
5: Sí.
4: Ay, Tere.
5: Sí, es que esta vez, otras veces me he enfermado.
4: Sí, sí, pero claro.
5: Pero como esta, ninguna.
4: ¿Pero qué te dijo el médico? ¿Usted tiene que descansar?
5: Sí, me dijo que tenía que descansar, que no podía trabajar. Y menos trabajar de noche, porque ya ve que yo trabajo, tengo 25 años sin parar trabajando de 9 de la mañana a 9, de 9 de la noche a 9.
4: De la mañana. Mañana, sí, como Juana, sí. Guangoche, ella lo que no hace de día lo hace de noche.
5: Ándale, pero yo no creo que voy a calentar cobijas, ¿eh?
4: No, dile al público en que trabajabas, ahí... La pobrecilla toda la santa noche, con un ojo al gato, sí, y otro al garabato.
5: Era diva.
4: Ella cuidaba a personas adultas, en enfermera bastante, y todo. Pero sí. En estos meses, ¿tú pides desempleo? ¿O qué se hace ahí? ¿O pides un apoyo, un cheque? ¿Cómo es, Tere?
5: No,
4: platícame.
5: Pues ¿cómo le quiero decir? Es como el no es desempleo, sino que es como algo que como usted trabaja,
4: sí,
5: y por su trabajo le dan de lo que ha trabajado algo.
4: Sí, de lo
5: pero
4: que ha
5: trabajado. Pero cuando ya le dan los 6 meses, pues tiene que regresar a trabajar.
4: Ay, Tere, ¿y tú qué vas a hacer? Si nos tienes a todos con el Jesús en la boca y la pobre está muy mala. Tere está en la casa y está muy grave. Le dijeron que se fuera al hospital. Perdóname, del hospital le dijeron que se fuera a su casa. Ya no te pueden tener ahí, Tere. ¿Pero qué es lo que tienes? Dinos.
5: Pues yo no sé por qué, pero empecé a detener mucho líquido.
4: Ay, Tere.
5: Y el líquido se me fue almacenando en los pulmones.
4: Ay, Jesucristo.
5: Sí.
4: Dios nos cuide. ¿Y luego?
5: Sí, y después como yo no sabía por qué era, empecé a notar que se me empezó a brotar el líquido por el cuerpo, ¿verdad?
4: Ay, Dios mío.
5: Y me dio mucha tos, pero así bastante. Y pensaban que tenía pulmonía. Y no, era de que tenía mis pulmones congestionados de agua.
4: Dios mío, también, pues pedimos oración. Sí, sé que me vas escuchando tú. y a esta señora la has escuchado aquí en el programa, en el Diva Show. Oremos por ella hoy en la noche, hoy en la mañana, en la tarde, a la hora que tú le pidas a Dios. Dile: Dios, sana a Tere. No me cuelguen, vengo con más historias. Estoy en vivo. Tere, no cuelgues, ¿eh? Que en la otra línea está la pillo.
6: Saludos, mi Tere.
5: Saludos, ¿cómo has estado?
6: Bien, gracias a Dios. Trabaje y trabaje, no hay de otra. Gracias a Dios.
5: Eso sí, porque ya ves que aquí nada espera.
4: Nada espera.

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2: Imagínate que tu hija, Tere, se llame Eduviges. Y que luego te enteres que le pusieron Eduviges porque así era el nombre de una exnovia de tu pareja. ¿Te daría coraje, Teresa, descubrir que tu chamaca se llama Eduviges porque así era una novia del profe? Así se llamaba.
3: La verdad, pues sí, sí me daría poquito coraje. Pero no, no tanto porque haya sido la novia de... Así se llamara la novia.

0: porque no me iba a dar coraje porque el nombre está bien feo.
1: No, tú no.
2: ¡Sas, culebra al piso! Y... ¡Tras, tras, tras!
0: ¡Tras, tras, tras!

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0: Ay, esa Tere.
1: El nombre.
0: Es que dijo muy bien, pues es que sí, no iba a dar cuenta que bueno, se llamara igual, sino por el nombre bien feo.
1: No.
2: No, tú no.
0: Yo no, Pola. Yo, ay, poquito me faltó para ser modelo, mi Pola.
1: Ay, oye, dile como una amiga que dijo, yo trabajé de modelo y le dijimos a poco.
0: Familiar.
1: No, no, le dije, pero sí, le dijimos las amigas. Ay, ¿a poco? Dijo, sí, dijo, yo era el antes.
0: Bueno.
1: Anunciaba un gimnasio. ¡Sas, culebra al piso!
0: Y todo.
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3: Hola, Gamaliel. ¿Qué harías tú y todos los que van llegando si descubres que tu hijo se llama Emanuel, porque así se llamaba un exnovio de tu esposa? ¿Te enojarías? Cuéntanos, nosotras somos tus amigas.
4: No, pues sí lo iba a tomar un poquito mal al principio, mi Dios, pero pues ya, ahora sí que, pues ya para qué.
3: Ay, pues que cada que llames a tu hijo, Emanuel, Emanuel. Vas a pensar que es el ex de tu mujer.
4: Sí, me dio, qué fuerte. Imagínese, ella cada vez que le hablara se iba a acordar también.
3: Pillo, que esté en la otra línea, mi querida Pillo. ¿Qué si te daría coraje? La pillo bastante.
5: Gamita, saludos.
4: Saludos.
3: Op. Op. ¿Te hubiera gustado tener hijos, Pillo?
5: Le voy a ser sincera, no. Pero estuve a punto de tener uno, mi diva.
3: Ay, Pillo, cuéntanos esa anécdota. Aquí somos amigos.
5: No estaba muy lista para platicarlo todavía en la radio, pero sí, por andar ahí en el cotorreo y esto y lo otro. ¿Y
3: luego?
5: La pisteada, pues, yo no sabía exactamente, pero parece que no, pero empecé yo como con antojos, pero, y a dejar de, como de tomar, de fumar, dije, ay, no va a ser, y ya le dije a mi amiga, dije, a lo mejor por el miedo no es que me llegue el periodo, le dije, a lo mejor es por los mismos nervios, y eso, el otro.
3: Y luego cuéntanos.
5: Yo casi le puedo asegurar que me le pusieron algo a la bebida. Por eso después yo ya no soltaba mi trago. Si lo dejaba en la mesa cuando andabas tomando, yo no lo dejaba ya para nada o no me lo tomaba. Porque para que se haya borrado la noción por cierto tiempo. Y pues estamos que entre amigos, ¿verdad? Y amigas ahí. Y resulta que sí, que estaba embarazada.
3: Ay, Pillo.
5: Mi madrina de primera comunión me llevó a hacer los estudios porque yo no había, pues, como decía mi mamá. Entonces, yo iba mucho al rancho a llevar costales de pastura, a las vacas, a tambos de agua y todo eso, y pienso que no me cuidé lo suficiente. Entonces, cuando me llevó mi madrina, dijo, mija, dijo, si no lo quieres, dijo, me lo das, yo lo crío y que no sé qué. Porque ella nomás tuvo una hija. Dije, no, hombre, pensé entre mí, dije, ya teniéndola poco lo voy a querer regalar.
3: Pues no. Qué fuerte lo que nos está contando Pillo, Gamaliel. Y es algo muy personal, ¿verdad? Cosa que no conocíamos de ella.
4: Sí, que lo está diciendo apenas.
3: Y lo está contando. Y mira que son años aquí juntos. Pillo, por este trabajo del campo que usted tenía esas labores, perdió a la criatura.
5: Sí, Sí, cuando fuimos que me hicieron el examen me dijeron que había amenaza de aborto. Y ya fui a la casa, ya ella fue a hablar con mi mamá y mi mamá pues como siempre me abrazó y se puso feliz, o sea, pues yo era el amor de su vida, de mi madre, y ella la mía. Y ya pues que tenía que tener reposo y todo, y no, después se me vinieron unos dolores tan fuertes. Me iba, yo en mi vida jamás tuve, nunca supe lo que era un cólico cuando tenía el periodo, jamás. Y en esa ocasión, ay, no, era un, era algo horrible, y luego cada vez más seguido. Fue la doctora, me revisó y me puso suero, que a ver si lo detenía, medicamento y todo y nada, y al último, pues no, me tuvieron que llevar ahí a la clínica con ella y me durmieron. Es, ya me andaba yendo, me iba con la anestesia.
3: Ay, no, qué historia. Este es otro lado, Gamaliel, que de pronto platicamos, a lo mejor con frecuencia, con ustedes que hablan y que me hacen favor de jugar y participar, pero no conocemos todavía todo de nosotros, ¿verdad?
4: Bueno, mi Diva, no, pues la historia, cada quien tiene su libro de vida, mi Diva, y pues yo pienso que es bastante lo que tiene escrito uno, lo que lleva de vivo, me imagino.
3: Exactamente. Ay, amigos, gracias, Pillo. No me cuelguen, me voy a un corte. Pillo, te mando un abrazo y gracias por contar ese momento tan íntimo aquí en el programa.
5: Gracias, mi Diva.
3: Gracias.
5: Gracias por siempre escuchar.
3: Seguimos con más historias en el Diva Show.

0: Chulo, ¿tú tienes hijos?
1: No, diva, no tengo hijos.
0: Pues fíjate que...
1: postizos,
0: bueno, hijos postizos, pero hijos, hijos, no. Pero imagínate que...
1: No, no.
0: Y los que lo están viviendo, pues pobrecillas o pobrecillos. Porque hoy hemos estado hablando, amigos, de que si descubres que tu hija se llama Susana, porque así se llama la exnovia de tu esposo. Oh. ¿Te daría coraje saber que tu hijo se llama Juan, porque así se llama el ex de tu mujer? ¡Sas, culebra al piso y...! ¿Qué harías tú si te pasase eso, mi querido Josimar, en vivo desde Montreal?
1: Sí me daría coraje, porque se supone que cuando vas a tener un bebé, pues el papá y la mamá deben de buscar el nombre, ¿no?
0: Totalmente.
1: Más que nada deben de estar de acuerdo los dos, y si lo escoge ella nada más por, ahora sí, que acordándose de su ex, pues sí me daría coraje.
0: Pues sí, pero en ese momento tú no sabes que así se llamaba el ex.
1: No, pero pues de todos modos algún día la luz va a salir toda la luz y me voy a enterar y me voy a enojar.
0: Pues que salga.
1: Que ir por cigarros.
0: Todo a la luz y se va por cigarros y el niño no tiene la culpa. ¿Y tras, tras?
1: No, pero pues sí. Tras, pero sí. Me daría un poquito de coraje.
0: Amigos, no lo hagan. Oye, Josimar, ¿tú eres lampiño o tienes pelo en pecho?
1: Soy lampiño, diva. Lampiño de todos. Bueno, no de todos lados, pero sí soy lampiño.
0: ¡Sas, culebra al piso! Y tras.
2: ¿De qué número calza?
1: Del 12, hija, del 12.
2: ¡Epa, me saca los ojos!
1: Doblados.

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0: tienes hijos?
1: Sí, Diva, tengo uno de 18 años.
0: ¿Cómo se llama?
1: Carlos Emanuel.
0: ¿Qué sentirías tú si descubres que Carlos Emanuel se llama así porque es el nombre de un exnovio de tu pareja? ¡Se te borró la sonrisa!
1: Fíjese, Diva, fíjese muy bien lo que le voy a decir.
0: ¿Qué?
1: Mi novia, la mamá del niño,
0: ¿sí?,
1: tenía un vecino que ella siempre me decía, aquí cuando andaba media chupirones,
0: sí,
1: me decía,
0: sí,
1: oye, dice, fíjate que yo tuve un novio que se llamaba Carlos, así, pero yo nunca lo conocí, pero era su vecino. Pero le dije, pero más como estás, ¿por qué te acuerdas de él? Le digo, si tú lo quieres, tú te puedes ir con él.
0: ¿Y no luego? Pasa nada. ¿Y qué dijo?
1: Y dice, no, pero pues es que no se puede. Ok, está bien. Yo me vine a Estados Unidos y el niño nació allá en México. Pues yo tenía aquí como un mes cuando él nació. Entonces,
0: ¿y luego? Cuéntame más.
1: 7 años después me doy cuenta que el niño que tiene, el nombre que tiene mi hijo es del exnovio.
0: ¿Qué sentiste, Martín?
1: Mire, Diva, pues... ¡Ah! Lo sigo asimilando porque, digamos, para ella fue su primer amor y pues se entiende, pero yo no sabía por qué Carlos Emanuel.
0: Por eso, Carlos, porque así se llamaba el otro. Qué fuerte, pero, historia.
1: Porque, cuenta, porque yo tenía otras amistades y me dicen, oye, ¿sabes qué? Acaba de fallecer mi marido.
0: ¿Qué?
1: Y yo, ¿cómo que falleció? Sí, dice, falleció en un accidente. Le digo, ¿y cómo? Y dice, ¿sabes qué? El papá de mis hijos, que yo soy tu amiga, el papá de mis hijos, dice, es el novio de que era tu mujer. Y me dice, ¿sabes qué? Mira, así, así, así, así, y fíjate que yo conozco a tu mujer y él fue su novia también. Y de ahí empecé a hacer cuentas y cuentas y cuentas y cuentas. Y fíjese que cuando yo iba a charla con ella, el chavo vivía a un lado. Pero yo no lo conocía. Yo no, pues yo nunca voy a andar preguntándote, oye, ¿quién es ese? ¿O por qué está aquí?
0: Claro.
1: No te voy a preguntar. Pero día con día van saliendo, reduciendo más cosas, más cosas, más cosas, más cosas, más cosas. Y yo dije, mira, nada más, yo ahora sí que es igual. Si tú quieres a una persona y estás conmigo en el momento, tú te puedes decir si tú quieres. Porque pues yo no voy a estar diciendo, oye, pues si tú quieres a otra persona y estás conmigo, pues no tiene caso que estés conmigo.
0: Sí, pero en ese momento ataste cabos de que por eso se llamaba así tu hijo, porque así se llamaba el difunto.
1: Ajá, se llamaba y...
0: ¡Ay, qué coraje!
1: Pues yo, fíjese, Diva, yo hasta la fecha, pues, como el niño tiene mis apellidos, yo sigo sin tener voto ahí, yo nunca le he preguntado ni le he reprochado.
0: No.
1: Oye, ¿por qué eso no? Porque el día que ella decidió ponerle el nombre y bautizarlo, ella lo hizo a su manera, sin autorización mía, sin nada.
2: ¿Qué?
1: Yo le puedo decir un hijo, pero aunque yo lo haya criado o mi papá lo haya criado, ella sigue teniendo la primera palabra. Yo soy como el de... Ahí después te platico a ver qué voy a hacer.
0: No, pero a mí me consta, porque tú me lo has platicado y hemos hablado fuera del aire muchas veces, de los envíos que tú le haces de dinero y de que libros y cuadernos y ropita y zapatos. Lo sé por ti. Tú has estado presente, sí, sí. Martín. Siempre, y lo digo públicamente. Él me lo ha contado. Es un padre presente.
1: El detalle aquí, Diva, es de que las cosas estuvieran, digamos, tuvieran más presencia. Pero yo antes era un poquillo tonto, le puedo decir eso de que, pues sí, debería, pero hoy no.
0: Nah.
1: Hoy que ya tengo 37 años, digo no. ¿Por qué yo tengo que alimentarla a ella? Yo tengo que alimentar a el hijo.
0: Porque sí. Le sacaban la pobre, bueno, al pobre le sacaban hasta para ir a la feria. Anda, vete.
1: Sí, entonces ahorita, por ejemplo,
0: pobrecillo.
1: Mi papá, yo me preguntaba, oye, ¿tú tienes un hijo? Le digo, sí, tengo un hijo, pero yo siento que yo soy, digamos, en este caso, su hermano.
0: Sí.
1: ¿Pero por qué? Porque mi papá lo creó.
0: Oh, qué bonito lo que acabas de decir. Pero que tu hijo sepa, Martín, que has estado ahí, aunque obviamente lejos, pero económicamente, y que tu padre, así como te crió a ti, así como te educó a ti, con esos valores seguramente está educando a tu hijo. Ya me voy, Martín, porque ya mira la hora que es. Pero gracias por abrir tu corazón gracias por contarlo aquí en la radio. Y como cada noche les digo la frase, que si tienen coche, manejen con mucha precaución. Casi siempre hay alguien en casa esperando para darte un abrazo o para...
1: ¿Para hacer el amor, diva?
0: Y aquella esperaba, pero para irse a la feria. Esperaba la... Esperaba la feria. Para ir a la feria.
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3: ¿Qué tal, mi gente? ¿Cómo están? Bienvenidos a Jimena Aguilar en vivo. Para mí es un placer tenerte aquí de nuevo, ver caras conocidas, sentir que estamos entre amigas y entre amigos y en familia, y saber que hoy, como todos los shows, podremos hablar de todo y de nada, y pasarla bien, y relajarnos, y contar nuestras historias, y sacar nuestro foie, y aquí escuchamos y no juzgamos. ¡Qué bonito es tener un espacio así! ¿A poco no? De verdad que sí, disfrútenlo, gócenlo. Hoy digan, hoy es un gran día. A ver, repítanlo. Hoy es un gran día. Repítelo, créetelo y aplícate, porque sí, realmente es un gran día. Y no solo porque hoy estamos conectando tú y yo, que para mí lo es, porque esto es maravilloso poder estar contigo y con toda esta gente linda que se vuelve mi familia a lo largo de, largo y ancho de toda la Unión Americana, porque estamos llegando a un chorro de rincones, cada vez a más lugares, y me encanta, cada vez más se están sumando a esta comunidad padrísima y me piden canciones y me cuentan historias, y entonces aquí damos consejos, muchos como experta no certificada y otros más con profesionales, porque eso sí, tenemos unas colaboradoras de primer nivel, que aquí hacen esto pues más suavecito, generamos los temas más polémicos de la radio y los ponemos en la mesa. Más adelante tendremos a nuestra invitada especial Arely Insunza, y por supuesto mucho chismecito y de todo un poco, así que si quieres pasarla bien, quédate, este es el lugar para estar al día, para enterarte del chismecito, para saber qué está pasando en el deporte, en la tecnología, porque cómo repetimos esto de que vivimos en el futuro, ¿verdad? Pero es que están pasando tantas cosas, que bueno, yo, Jimena Aguilar, no dejo de sorprenderme. Y quiero que tú te sorprendas todos los días con la música muy buena, por cierto, que ha programado nuestro DJ para ti, y con todo lo que tengo, porque esto se va a poner bastante bueno. Pónganse cómodos, síguenos en todas las redes sociales para poder estar en conexión. Ponle cara a mi voz, Instagram, Facebook y TikTok como @ Jimena Aguilar Oficial. Jimena Escojota, no te equivoques, ¿eh? Y dime desde dónde me estás escuchando. Y por lo pronto, listísimos para empezar, DJ. Suelta la primera rolita, que con esto arrancamos. Dale play a Jimena Aguilar en vivo.
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1: Antes de que pase cualquier otra cosa, yo vengo aquí para hacerte una muy buena recomendación. ¿Estás buscando estar al día todos los días, enterarte de lo que pasa aquí en el mundo? ¿Quieres saber de política, de migración, de entretenimiento, de deportes? 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Hay mucha información, todos los boletines informativos te pueden estar llegando de México, de Latinoamérica, de Europa, de Oriente Medio, de todo. Y ahora que está muy en tendencia lo del mundial, pues también ponernos al día con todo esto. Así que pues te invito para que veas las opiniones, el espectáculo, que te diviertas, que aprendas y que estés al día. Nueva News es parte de este show también. Vámonos con más y regreso. Yo soy Jimena Aguilar. Sígueme para más recomendaciones.
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1: Señoras y señores, una realidad para todos los fanáticos del fútbol, para quienes están pendientes de lo que se avecina ya en unos días más para este mundial, pues, ¿qué es lo que va a pasar? Y aquí lo hemos traído varias veces a la mesa, el por qué, además de todo, este mundial en específico será sumamente importante, histórico, y nos va a tocar vivirlo a muchos de nosotros. Porque también es el last dance, el último mundial. Este mundial 2026 podría convertirse en el último escenario de 5 futbolistas que marcaron una era. La rivalidad entre Cristiano Ronaldo y Lionel Messi, que dividió generaciones y que además dominó el fútbol durante casi 2 décadas. Esto podría escribirse por última vez en una Copa del Mundo. Guillermo Ochoa también apunta a disputar sus últimas atajadas defendiendo el arco mexicano después de convertirse en uno de los rostros más recordados de la selección en los mundiales. Y del otro lado, Neymar Jr. podría cerrar el capítulo mundialista de una carrera marcada por el talento, por la responsabilidad de liderar a Brasil, mientras Luka Modric también se despedirá como el mediocampista que llevó a Croacia a competir entre las grandes potencias. Señoras y señores, estamos hablando de 5 historias, 5 camisetas y una misma sensación. Quizá estamos por ver su último baile en el torneo más grande del fútbol. Estas fotografías que han estado compartiendo los fanáticos del fútbol con ellos, abrazándose cada uno con su uniforme, con su número, representando algo grande, la historia a través del deporte y del fútbol, eso no tiene precio. Así que si estabas buscando pretextos para ver este mundial, además de los guapos en acción que te traigo preparado también hoy más adelante, pues esta creo que es una de las razones más fuertes, porque esto pasará a la historia. En 4 años más se verán rostros nuevos seguramente, pero ellos ya no más. Ya no más, señoras y señores, así que pues hay que disfrutar esta fiesta y tratar de, pues, de vivir esto que será por última vez el último baile de estas grandes figuras del deporte. ¿Cuál es tu favorito? ¿Cuál ha sido tu ídolo de todos estos años? Coméntalo en las redes sociales. Sígueme en Instagram, Facebook, TikTok, @JimenaAguilarOficial. Y no te olvides que si te perdiste algo de este show, lo puedes encontrar en el podcast también como Jimena Aguilar en Vivo. Que siga, pues, y ya volvemos.
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1: Ya estamos de regreso, señoras y señores. Jimena Aguilar en vivo, y que creen, ya no estoy sola. Acaba llegando Arely Insunza y me encanta porque ahora sí vamos a echar el chismecito. A gusto, amiga, ¿cómo estás? Bienvenida a tu casa.
7: Muy bien, feliz de estar contigo, Jimena Aguilar. Listas para hablar de todo lo que está pasando en el mundo. Cosas lindas, Jimena Aguilar, y no tantas, porque hay de todo, querida. Hay de todo y para eso es mundo.
1: Hay de todo en la viña del señor. Oye, y justo hemos traído mucho los temas del mundial porque ellas en expertas no certificadas. Ya está nueva sección de los guapos en acción para que tengas pretexto, amiga. Tú que no le sabes mucho al fútbol, aquí te voy a traer algunos nombres que te van a jalar para que voltees a ver el fútbol. Y justamente uno de ellos ha sido Neymar, este futbolista que apenas acaban de confirmar que sí se va al mundial, porque ya estábamos así como que cantándole ya la canción de ya no regresas más, pero resulta que sí. Muchos se preguntan si va a jugar o no va a jugar, y por qué es tan importante este mundial. El tema de los figuras que te decía que ya se despiden es como Michael Jordan, el documental El Último Baile, pues. Lionel Messi, Cristiano Ronaldo y Neymar, entre otros nombres más, será pues su último mundial seguramente, aunque muchos, fíjate, ahora que hemos hablado de la tecnología y la medicina, Cristiano Ronaldo, por ejemplo, que tiene 40 y cúbole, no sé exactamente, pero dicen que su edad biológica son como 10 o 15 años menos, entonces muchos decían, no, pues yo creo que él sí juega otro mundial. ¿Tú crees que alcance otro?
7: Yo creo que no, yo creo que ya está, pero sí, ese hombre ha sido algo extraordinario, pero tiene una disciplina, está impresionante, Cristiano, porque él se ha hecho a sí mismo, lo cual es como muy aplaudible. Y Neymar, ¿qué edad tiene, Jimena? Porque yo pensé que sí le quedaban más, pero está arriba de los 40 también.
1: Seguramente sí, ya son así como más vintage, podríamos decirle. O sea, de hecho, el mismo Cristiano ha aguantado porque todavía está muy bien, ¿sabes? Pero ya por su edad, él incluso a lo mejor desde el pasado y todo, ya es como que bye. Pero creo que esto va a ser muy emocionante para los fanáticos del fútbol, y finalmente para incluso nosotras que no les sabemos tanto, son figuras importantes que vamos a vivir, o sea, algo histórico, pues, dentro del mundo deportivo también, que en unos años a lo mejor nos van a platicar las historias y nosotros vamos a decir, me tocó ese mundial, ¿no?
7: Ese mundial. Efectivamente, justamente esas figuras son las que hacen que personas como yo, que no estamos tan empapadas del fútbol, pues vayamos a ver a estos emblemáticos hombres que además de guapos son talentosos y que son los únicos nombres que sabemos, además que...
1: Oye, no, cuando nos preguntan qué sabemos de fútbol, sí sabemos, mira, Piqué es el ex de Shakira, Cristiano Ronaldo es el esposo de Georgina.
7: La Georgina.
1: Se va a casar con Georgina, todavía no se casan, ¿qué más sabemos? Neymar es el que hace panchos y da vueltas, esa sí sabemos, o sea, no, sí le sabemos al fútbol, ¿no? Entonces, nosotros les vamos a dar aquí buenas ideas para que cuando estén viendo los partidos la pasen bien.
7: Que ahora, de eso se trata el mundial, que esté visto desde todos los enfoques habidos y por haber. Ya para expertos mundialistas y futboleros, hay muchos, ya eso no nos vamos a meter en ese tema tú y yo, pero sí nos podemos meter en el tema de qué es lo que hacen, cuáles son sus gustos, justamente el tema más farandulero, porque también se antoja. El mundial da para eso. El mundial habla de absolutamente todo lo que envuelve el mundo del fútbol, no solo el juego en sí mismo.
1: De hecho, los futbolistas son los que más show nos dan en espectáculo, así que aquí se los vamos a poner, y además también vamos a hablar, justo ahora que aprovechando que estás aquí, Arely, del papel de la mujer en el mundo del deporte, por ejemplo, en este tipo de eventos, porque uno piensa que el hombre es el que hace, que toma la decisión, y querida, creo que estás bien equivocada, porque las mujeres somos las que ponemos ahí la decisión de qué, cómo y cuándo. Lo platicamos al volver, queda con nosotros, y cuéntame también si ya estás preparando ahí el ahora sí que el campo en tu casa, porque seguramente tendrás dos que tres futbolistas. Ya volvemos con esto al show, no le cambies.
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2: Antes de que pase cualquier otra cosa, yo tengo una pregunta para ti. ¿Cuándo fue la última vez que viste a una leyenda llorar de la manera en como lo hizo Cristiano Ronaldo por un partido? Bueno, lo que pasa es que yo quiero traer esta historia de vuelta porque en los últimos días se ha mencionado mucho del el éxito que acaba de tener Cristiano Ronaldo a sus 41 años, con 973 goles en la mochila, una vitrina con 37 títulos. Cualquiera pensaría, pues que ya lo ha ganado todo, ¿no? Y que nada le afecta. Pero el fútbol real, el de verdad, no se trata de números ni de récords. Se trata de una obsesión, de un amor por el juego que el tiempo simplemente no puede desgastar. Ver a un gigante del fútbol romperse en lágrimas en el banquillo, yo creo que nos recuerda que la pasión no caduca con la edad. Acabo de ver ese video de Cristiano Ronaldo cuando estaba así desesperado en medio de un partido, no ganaban, no conseguía lo que él quería y ahí estaba. Mientras el marcador corría, y en este caso los años pesan también, la frustración y el deseo de seguir siendo el mejor siguen intactos. Eso es algo que solo tiene Cristiano Ronaldo. Ha demostrado que el hambre competitiva es un motor que nunca se apaga. Es la viva imagen de lo que significa sentir ese deporte en las venas. En las venas, eso es pasión. Hay quienes dicen que ya no tiene nada que demostrar, pero su reacción ha dejado claro que cada derrota le sigue doliendo como si fuera la primera de su carrera. Algunos lo llaman frustración, otros lo llaman, como yo pienso que es más, la mentalidad de un competidor insaciable que se niega a aceptar el final. ¿Es esta la mayor muestra de amor propio y profesionalismo que hemos visto en el fútbol moderno? A ver, mi gente, ustedes que le saben, ¿qué opinan? ¿Qué opinan? Porque la pasión permanece y esa es una inspiración. Lo que ha pasado recientemente con Cristiano Ronaldo. De hecho, cuando le dan el trofeo, ahora que ganó con Al Nassr, que hace unas gestos, unas señas como diciendo como que ahí estaban picando. Yo lo traduzco más que nada como el de que todo este tiempo, porque él desde el 2023 había estado queriendo ganar la Copa y no había podido ganar hasta ahora. Entonces, y es Cristiano Ronaldo, ¿eh? O sea, me queda claro que no es un trabajo de uno, pero fue un trabajo constante donde durante todos estos años que no había ganado, la prensa fue dura con Cristiano porque todos esperaban que llegara y que fuera en el instante el triunfo. Sin embargo, él demostró que a pesar de ser quien es, siguió luchando, trabajando, preparándose y siendo así súper, súper disciplinado y todo lo que ha hecho durante todos los años de su carrera, a pesar de que ya lo tiene todo, literalmente, tanto de premios, reconocimiento, historia, dinero, o sea, y aún así lo dio absolutamente todo. Y aquí nos demuestra que no te debes de rendir hasta conseguir lo que quieras, porque lo vas a conseguir siempre y cuando sigas trabajando y perseverante en eso que tú quieres. Y esta es la muestra. Cristiano Ronaldo por eso se frustraba cuando no ganaba, por eso se enojaba y ahora que gana, llora. Y a lo mejor ni cuenta se dio, pero creó un momento icónico, eso del tambor que están ahí, lo graban en la portería y todo el mundo gritando el shiu. O sea, es una cosa que de verdad es una leyenda del fútbol. Así que agárrense, porque después de esto, papá, yo creo que para el Mundial va a llegar con todo para ganar su último Mundial, además. ¿Crees que se lleve la copa también de este Mundial 2026? Opinen, expertos en el deporte, ustedes que sí le saben. Mientras tanto, que siga el show.
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1: A ver, es momento de que los amantes de las mascotas pongan atención, paren oreja, porque esto que les voy a platicar ya se los había puesto sobre la mesa hace algunos meses atrás, pero al parecer ahora ya es una realidad. Pet lovers, imagínate que una compañía ya está creando un traductor para mascotas. ¿Y sabes qué es lo más impresionante? Que tiene una precisión del 95%. Así es, te lo cuento y tú me dirás a través de los comentarios en las redes sociales o llamando aquí a la cabina si estarías a favor o en contra de tener esto en casa con tus mascotas. O sea, ¿los animales ya pueden hablar? A lo mejor muchos se están preguntando esto. Es que, a ver, es una startup china que se llama Meng Xiaoyi y presentó un aparato que se llama Petty Chat. Es un collar con inteligencia artificial, así como de película. Creo que esto sale, es en la de Up, ¿no? Cuando se pone el perrito del señor este collar, creo que es en esa película donde puede hablar prácticamente. Bueno, pues hace cuenta eso. Petty Chat, este collar con IA que promete traducir, si podemos decir de alguna manera, traducir los sonidos y los comportamientos de los perros y de los gatos también al lenguaje humano, con hasta 95% de precisión. Esto es una locura, oigan, pero ya está pasando. El dispositivo ha generado mucha expectativa, pero también controversia en el mercado asiático. Y mucha gente está buscando la opción de, ¿por qué no? Pues probarlo y hacer esto una realidad. ¿Te imaginas? O sea, vamos a poder comunicarnos con los animales de verdad como de película. Eso del Dr. Little, ¿cómo se llamaba esa película? Sí, ¿verdad? Dr. Little y todas esas de que le entiendes a los animales, ahora ya va a ser posible. Digo, yo a lo más que he llegado y creo que a lo que habíamos platicado la vez pasada he visto estos documentales y así donde entrenan a los perros más que a los gatos, a los perros. Entonces tienen un tapete con ciertas cosas que ellos le van picando con su pata. Y dicen lo que quieren, ¿no? O sea, por ejemplo, comida o cariños o jugar, pero están como que entrenados. No sé ahí cómo funciona, pero aquí en realidad es un collar que prácticamente imagino que cuando el perro ladre, pues tú vas, en lugar de que se escuche wow, va a decir agua o no sé. Imagínate qué le va, lo que le ha de decir a los vecinos cada que les ladran. Ay, no, qué cosas, de verdad que este mundo está súper loco, pero mira, es una realidad y yo, a raíz de todo lo que ha pasado últimamente, ya no veo igual las películas hollywoodenses, ¿eh? Ahora ni las caricaturas, porque prácticamente nos están mostrando un pequeño adelanto de lo que seguramente ya existe, ya hay y que poco a poco nos irán soltando. ¿O ustedes qué piensan? Vamos con más y regresamos porque esto se pone bastante bueno.
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1: ¿Cuál es el papel que jugamos las mujeres en esto del mundial y en todo lo que viene? Bueno, ahorita y siempre, Arely, en el tema de los deportes, porque uno piensa, cuando hablamos de deportes, normalmente que son los hombres los que están involucrados. A veces el marketing se enfoca solamente en los hombres, que son los que van a ver el deporte, en este caso el fútbol, pero casual, y ahora sí que como fun fact, se ha descubierto en varios estudios que somos más las mujeres que estamos involucradas.
2: ¡Wow! Que entonces somos las mujeres que de una u otra manera tenemos más mano a la hora de invertir. Esto, ojo, marcas, a la hora de invertir en las casas con tema deportivo, las señoras dan la autorización, por así decirlo.
1: Es correcto, que se compra, incluso somos las que organizamos, por ejemplo, los que no vamos a ir, la reunión en la casa, ¿no? ¿Quién compra la botana? ¿Qué vamos a hacer? ¿La fiesta? Todo.
2: Tienes razón, ¿sabes una cosa? Ahorita con el tema del mundial, yo creo que las chavas son, y los digo, todo el mundo, pero veo muchas mujeres involucradas con el tema de vamos poniéndonos todos la camiseta, hay que comprar la camiseta en tal o cual lugar, qué botanas vamos a comer, dónde se van a instalar las cosas. Digo, los señores quieren ver el fútbol y punto, pero nosotras toda la parafernalia que se crea alrededor del fútbol, estamos ahí y por lo tanto consumimos bastante a la hora de este tipo de eventos.
1: Exactamente, las mujeres, y acá las mujeres latinas que somos bien alboroteras, pues somos las que mandamos al finalmente a la hora del cash, de la compra, incluso para alguien que ha tenido la oportunidad de poder ir al mundial físicamente a un juego que cuesta mucho dinero aquí en cualquier de las sedes. O sea, las mujeres decimos sí o no, la neta, ¿no? O sea, ¿vas o no vas con el boletazo?
2: Claro, ¿te vas a tomar tu chela mazatleca? Tenemos que tomarnos chela mazatleca en el fútbol, porque digo, cada quien, porque la chela es inevitable. ¿Qué se come? Así como sabemos que los totopos, el guacamole y demás está en el fútbol americano, a la hora del fútbol, ¿qué ubicas tú? ¿Qué es lo que más se consume?
1: No, pues sin lugar a dudas la botana, o sea, las papitas, así a mí me encanta hacer como esos temas con chamoy, ese chilito, hay un chilito bien rico que luego te voy a dar uno bien bueno, y poner así como el cevichito, hasta ya no como tanto la salchicha, pero para esas ocasiones igual poquito, así como con salchicha y pepino y así bien rico, y bueno, pues obviamente tiene que haber el guacamole, ese sí no, sí, no falta, y una buena carnita asada como buen mexicano, sí, ¿no?
2: Claro, fíjate que yo estoy pensando en chela, efectivamente, unos totopos con algún dip, alguna cosa que se antoje, pero yo pienso que el fútbol es chelero. No sé por qué tengo esa idea de que el fútbol. Yo estoy pensando en la bebida.
1: Yo en la parrillada, las hamburguesitas, y bueno, ahí armamos una buena. Pero mira, pues hay que juntarnos y ya se arma todo: la chela, la comida, la botana y absolutamente todo, porque son reuniones familiares y las que normalmente unimos y jalamos, pues somos las mujeres. Aunque nos cuesta más ponernos de acuerdo, pero finalmente lo hacemos, ¿no?
2: Sí, y además, definitivamente en el caso del fútbol, soccer, yo creo que es, incluye a toda la familia. Digo, seguramente al americano también, pero en el caso de los latinos, está ahí la abuelita, la mamá, el papá, los niños, absolutamente todo con tema deportivo, así que se avecina una fiesta familiar, una fiesta deportiva y mucha diversión.
1: Arriba las mujeres latinas que ponemos la fiesta. Cuéntame si ya estás lista para esta fiesta del mundial, las leemos en las redes y ya regresamos.
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1: Mi gente, estamos felices porque ya está la cuenta regresiva para el evento deportivo más importante de todos los tiempos, el Mundial 2026. Pero no nada más por eso, porque dentro del deporte, yo siempre les he dicho, viene mucho chismecito, mucho espectáculo, mucho de todo que les traeremos aquí también a esta mesa, aquí al aire todos los días para que estén al día. Y una de las cosas que queremos resaltar en los últimos días ha sido el estreno de esta famosa canción de Shakira, Die Die. Bueno, que con poco tiempo de haberla presentado ya está sonando por todo el mundo con una muy buena estrategia, como siempre, pues Shakira la que sabe facturar, ¿verdad? Pero además de todo, no llegó sola porque recién estrenó el video. O sea, ya habías escuchado pedacitos de la canción, probaditas, el corito, el bailecito y todo esto, pero ahora ya vimos que menciona pues a un sinfín de los grandes en el fútbol y en esa cancha que aparecen además. Y dentro de todo esto que ha hecho Shakira con el Die Die, hay cositas que hay que resaltar. Primero, de entrada, cuando recién empieza, que sale Shakira, pero sí como el hombre araña escalando el Ángel de la Independencia. Cuando lo vi dije, ah, caray, sí lo es. Y confirmadísimo, es el Ángel de la Independencia, donde pues representa también una de las sedes que será pues la casa del Mundial 2026. Entonces, pues qué orgullo que ahí esté, ¿verdad? Shakira, además en México, donde a ella le fue muy bien. Creo que fue, o no sé si es el lugar donde he hecho más conciertos y además todo sold out, le fue increíble. Pero bueno, no solo eso, también además en estos guiños que pone dentro del video. Primero, sale Messi, o sea, ya de entrada los grandes jugadores están ahí apareciendo, pero no nada más es que salga Messi, sino que más sale hablando en inglés. We are ready, dijo. We are ready. Es que sabemos, o para los que no, a Messi no le gusta hablar en inglés porque no sabe y aparte dice cero, jamás, no lo verás hablando en inglés. We are ready. Pero en esta ocasión lo convenció y sí, nada más sale diciendo esta frase y así, ¿no? We are ready.
2: We are ready.
1: Y ya. En este video promocional del tema mundialista de Shakira, Messi dijo, órale, vamos, le entramos nomás porque pues me caes bien, ¿no? Entonces ahí sale pues también Lionel Messi, uno de los personajes más importantes, quien también, por cierto, vivirá al parecer su último mundial. Este tema lo hace Shakira junto con Burna Boy también y creo que suena bastante bien esta combinación de estilos, ¿no? Pero el 10 aparece diciendo We are ready, aunque la pronunciación sí terminó robándose toda la atención, se ha convertido en meme al instante, es parte de lo que mucha gente está hablando, pero lo amamos. Amamos ver a Messi ahí. Pero no solo eso, oigan, vieron que hay una parte donde menciona, no lo menciona directamente, pero cuando habla de Cristiano Ronaldo, ponen una imagen de fondo recordando uno de los errores fatales del ex nombrable, del ex, pues, innombrable, de Piqué. Entonces todo el mundo dijo, ah, caray, o sea, no lo suelta. Shakira triunfando mundialmente y Piqué bailando en la casita de Bad Bunny. Bueno, te platico de esto al regresar. ¿Qué opinas de esto? ¿Te gustó el video? Cuéntamelo en redes y ya regresamos con más chismecito.
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1: Ya estamos de vuelta y bueno, sexóloga, tengo una preguntita. Y es que justo estábamos hablando ahorita que estábamos viviendo como en la era de lo inmediato. O sea, todo es rápido, todo es al instante, nadie quiere esperar, todo es ya, en este instante. Porque entras a las redes sociales y ahí tienes la solución. Pasa esto con los niños, pasa con los adolescentes y tal vez también con nosotros. Y es aquí donde entra mi pregunta para la sexóloga. ¿Los rapidines son amor express o solo es falta de presupuesto emocional? Y es que justamente en la era de lo inmediato, el rapidín tal vez se ha vuelto como estilo de vida de órale ya rápido, pero ¿será válido o estamos romantizando la prisa también en la cama? Sexóloga, tengo una preguntita, ayúdanos.
9: Híjole, Jimena, gran tema este de los rapidines, ¿eh? Mira, no es que los rapidines sean buenos o malos, sino que en la mayoría de los casos, lo que termina haciendo que mis relaciones fracasen es cuando hago de los rapidines la única forma en la que suelo disfrutar con mi pareja. ¿Por qué? Porque un rapidín no da espacio para el preludio, para el ronroneo, para el romanceo, etc. Es simplemente me caliento, me trepo, nos frotamos y adiós. Cuando eso pasa, la pareja no logra intimar y se puede experimentar una sensación de vacío emocional, ¿no? Que es ese algo que siento que le falta a mi relación, pero no sé qué es. Entonces, cuando el cerebro ya no obtiene lo que busca, que es el placer, comienza a dejar de tener deseo, porque eso que hacemos ya no me atrae, no me satisface, no me aporta nada. Es una satisfacción rápida y nada más. Como quien come lo que sea cuando tiene hambre, sin importar si le nutre o es comida chatarra, algo parecido. Entonces, no es que en realidad los rapidines sean malos, que también, por otro lado, pueden ser muy divertidos y nos ayudan a hacer travesuras. Pero, si solamente vivimos de rapidines, me puedo aburrir muy rápido de mi pareja, así que aguas, si solamente hacen rapidines, hay que parar antenas con eso, ¿vale?
1: Ok.
9: Síganme en Instagram, ¿seguro? Estoy como @sexóloga_Eugenia. Saludos desde el bello puerto de Mazatlán, Sinaloa.
1: Ya arriba, Mazatlán. ¿Cómo no? Saludos, Eugenia Flores, sexóloga sustantiva en México. Gracias. Ahora sí, capich. Si tienen más dudas, más preguntitas para la sexóloga, mándala acá a cabina y directamente en mis redes, @JimenaAguilarOficial. Vámonos con más y regresamos. Esto es Jimena Aguilar en vivo.
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3: Oigan, a ver, ¿ustedes qué tanto saben de que supuestamente Elon Musk quiere comprar OnlyFans? ¿Será cierto o no? ¿Qué dice el público? A ver, y si sí, ¿qué pasaría realmente con esto? A ver, te voy a dar un poquito de contexto por qué las redes están explotando después de esto, que podría ser solo un rumor, pero yo se los pongo sobre la mesa para ver en caso de qué pasaría. Porque de que pudiese, yo pienso que sí. Resulta que las redes explotaron porque empezó a circular este rumor de que Elon Musk habría bromeado con comprar OnlyFans para cerrarlo y para salvar a la humanidad. Lo que pasa es que entre broma y broma, híjole, la verdad se asoma. Y siendo Elon Musk, uno dice, pues, capaz que sí, ¿verdad? Digo, ¿yo qué? Pero pues los que se dedican a esto, ¿no? Hay una frase que rápidamente se volvió viral porque, pues, es absurdo, pero también es surrealista y sonaba viniendo además de alguien conocido por lanzar comentarios impredecibles en internet. Aunque mucha gente lo tomó con humor o provocación típica de Musk, otros empezaron a debatir seriamente sobre el impacto que plataformas como OnlyFans tienen en internet, las relaciones, en la cultura actual, convirtiendo este simple comentario viral en una discusión enorme en redes sociales. Y por eso lo traemos aquí a la mesa más polémica de la radio. Yo quiero saber tú qué piensas de esto, ¿no? Justamente por eso es que esta historia explotó tan rápido, porque cuando Elon dice algo así loco, medio extraño, medio internet nunca sabe si está bromeando o si realmente podría hacerlo. O sea, comprar OnlyFans solo para cerrarlo y salvar a toda una generación. Eso es lo que dice Elon Musk. ¿Realmente salvará a la generación? ¿Realmente es capricho? ¿Simplemente porque quiero y puedo? ¿O qué irá a pasar, no? Con toda esa gente. No sé si aplicaría y si es tanto el impacto, porque la neta yo no estoy en ese mundo, pero como cuando se acuerdan que Donald Trump dijo cerramos TikTok y que la gente se volvió loca porque dijo, no, pues muchos ya viven de eso, ¿no? Se dedican a hacer contenido y la, y entonces no, y bueno, en fin, ya sabemos que esto no pasó, sigue el TikTok. Pero en ese caso, para esa plataforma que mucha gente también ahora vive de eso, pues sería quitarle su negocio, ¿no? Digo, no sé, a lo mejor compraría OnlyFans y alguien más crearía algo similar, pero con otro nombre, ¿no? No lo sé. Pero ¿ustedes qué opinan de esto en caso de que fuera cierto? ¿A favor o en contra? Los leo en los comentarios y mientras tanto, que siga el show.
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1: Ya estamos de regreso con más, señoras y señores. Y bueno, vamos a hablar, Areli, de la presión social. ¿Qué tanto sirve o no funciona para cualquier cosa? Porque ahora con las redes sociales, pues todos nos convertimos reporteros, todos damos la noticia, todos estamos ahí y de una u otra manera podemos ayudar o perjudicar algo, algún proyecto, alguna persona, lo que tú quieras. Y recientemente pues hubo un tema muy viral en México, principalmente porque se quería hacer un proyecto muy grande con la empresa Royal Caribbean y pues iba a haber una eliminación de muchísimas especies de animales y de naturaleza en el ecosistema. Entonces ambientalistas, influencers y mucha gente firmó en change.org para que esto no se llevara a cabo y afortunadamente recién dijo la Semarnat, ahí en México se cancela, se para todo, que sí, hijo y abuelita, que siempre no. Entonces esto es una buena noticia, aunque obvio los ambientalistas dicen todavía hay que seguir luchando porque hay muchas otras obras que están destruyendo la naturaleza, el ecosistema y en general, pues en México está pasando mucho tema de esto, ¿no? Entonces, ¿sirve change.org? ¿Sirve hacer esta, pues ahora sí que alzar la voz públicamente en las redes sociales? ¿Cómo ves tú esta perspectiva, amiga?
2: Yo pienso que sí sirve en absolutamente todos los temas porque a lo que apuestan los malos gobiernos, las empresas multimillonarias, los malos, pues, por así decirlo, ¿no? O sea, quien sea en determinado caso, es a la apatía, es a la no visibilización. Volvemos al tema de, por ejemplo, el tema de los derechos humanos, el tema del derecho de las mujeres, de la igualdad, etcétera. Por eso se habla tanto de la visibilización y de nombrar las cosas, porque lo que no se nombra no existe. Hablar de los feminicidios, hablar de la violencia, hablar de todo esto. Y muchas veces los ciudadanos decimos, ay no, qué flojera, yo tengo mi mundito color de rosa y no quiero escuchar ni saber de cosas feas que están pasando en el mundo, entonces sencillamente me volteo para el otro lado y hago caso omiso. Y a eso apuestan, es lo que te insisto, todas las personas que están tratando de hacer algo para abusar de muchos seres humanos para beneficiarse económicamente. Esto ha pasado con las empresas multimillonarias, esto ha pasado con las empresas que destruyen ecosistemas, esto ha pasado con las empresas que contaminan, esto ha pasado con todo lo que tiene que ver con afectar a muchas personas. Apuestan a la apatía de la sociedad, porque cuando la sociedad se une, levanta la voz y estamos juntos, realmente podemos hacer el cambio contundente. Lo que realmente afecta es cuando la gente dice, no me quiero involucrar, yo sencillamente cierro la ventana de mi casa, ignoro que esto está pasando, es como a la vecina que están golpeando y yo, para no meterme en problemas, pues sencillamente cierro la puerta de mi casa para que no me llegue esa violencia. Y eso es lo que ocasiona que entonces en el mundo haya más desigualdad, más violencia y por supuesto más gente que es violentada y estas grandes empresas que finalmente se aprovechan de los ciudadanos y del poder que tienen económico. Entonces, ¿sirven? Yo creo que sí sirve.
1: Sí, con eso lo acaban de demostrar una vez más entre muchos proyectos, pero esto de verdad que sí, creo que fue algo bueno, muy bueno, porque yo la verdad cuando empecé a ver todo este movimiento dije, híjole, no va a pasar nada desgraciadamente, porque son empresas, como dices, de mucha lana, mucha gente poderosa, pero finalmente sí se hizo. Ojalá que no nos salgan así como que underground con otra cosa, ¿verdad? Pero hasta ahorita todo bien, así que bien, qué bueno que sigamos haciendo ruido y pues no seamos apáticos, al contrario. Y ojalá que a raíz de esto, ahí sí todos nos pongamos las pilas para poner nuestro granito de arena de cómo podemos cuidar el ecosistema y el planeta, no nomás firmando, sino haciendo acciones también desde donde estemos, de nuestra trinchera, ¿no? Y esto lo platicamos al regresar, ¿qué podemos hacer?
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1: No puedo con esta historia. Perfectamente me pudo haber pasado a mí. Pero a ver, se las cuento y les voy a dar contexto para que me cuenten sus historias locas, de esas de trágame tierra que alguna vez les han pasado. Al cabo que aquí hablamos sin filtro, así que saquen su fuá, porque ese es el momento donde contamos esas cosas por las cuales después decimos, ok, cometí un error y de los grandes. Una confusión que pasó cuando mandó a hacer un pastel. Resulta que esa persona estaba pues chateando así por WhatsApp con una pastelería y manda a hacer un pastel especial para un cumpleaños, pero mandó un sticker por WhatsApp y se lo pusieron en el pastel. O sea, el error fue, no sé si de ambas partes, pero de entrada de la pastelería, porque pensó que era la figura que querían que le pusiera al pastel. Ya ves que a veces le haces una decoración porque le vas a poner a lo mejor la temática de la fiesta y tal. Entonces ella, mira, esta joven se hizo viral porque mostró el insólito malentendido que tuvo al encargar un pastel personalizado. La clienta había enviado una foto de referencia con un diseño estilo vintage. Y además, o sea, manda el estilo de que esta es la foto, pero responde el mensaje con un sticker de Patricio, ¿sí? El de Bob Esponja, pues, ¿no? Esta estrella vestido de traje. Entonces, manda el pastel y luego manda la foto de Patricio como diciendo, ese es el que quiero. Y el problema fue que la pastelera interpretó que el personaje también formaba parte del pedido. Entonces, cuando el pastel llegó, el dibujo original había sido reemplazado por una imagen comestible de Patricio Estrella. Sí, el de Bob Esponja, pues estaba en el centro de la ecuación. Y está súper chistoso porque obviamente que nada que ver, pero bueno, ellos lo pusieron ahí así de lo que el cliente pida. Ahí te va. Oigan, tengan cuidado porque sí, es que fíjate cómo se puede malinterpretar los mensajes de WhatsApp. O sea, uno piensa y dice, ah, le estoy mandando esto, pero tú no sabes lo que está interpretando el que te está leyendo. Es una conversación que hemos aprendido, entre comillas, porque ya vemos que no todos, en estos últimos años, porque así nos comunicamos todo por WhatsApp y tal. Los stickers es un medio de comunicación muy cañón que yo amo además. Pero si no pones un punto aparte, o sea, la gente se confunde. Y ahora imagínate que hubiera sido para una boda o algo así. No sé para qué pidieron ese pastel, pero bueno, finalmente terminó siendo algo chusco, ¿no? El pastel original era el estilo vintage en forma de corazón y en medio tenía un Snoopy que iba ad hoc con los colores, pero como puso, me gustaría con ese diseño para 20 personas, le manda la foto del pastel y abajo pone la foto de Patricio. O sea, la pastelera no preguntó, ella no aclaró y cada quien hizo lo que quiso y pues bueno, al final el pastel fue con la foto de este mono de Bob Esponja. Finalmente quedó, yo creo, para el recuerdo, ¿no? Cosas que pasan en la vida real. ¿Te ha pasado alguna vez una equivocación de estas debido al WhatsApp y a los famosos stickers? Bueno, cuéntamela. Lo leemos, que hoy andamos de buenas.
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2: Ya estamos de regreso, mi gente. Y bueno, en estas cosas que dices, a ver, qué al caso, pero las vamos a traer para acá. Estaba leyendo el otro día que hay algunos hábitos así que podríamos poner como hábitos locos, pero que son reales y que están comprobados por la ciencia para que puedas reprogramar tu cerebro. Hemos platicado mucho esto al aire y fuera del aire con gente así de que, a ver, ¿cómo le haces tú, no? Para reprogramarte, para ponerte en mente de, órale, vamos a hacer las cosas bien y tal. Y entonces me dieron por acá estos hacks que dije, a ver, se los voy a compartir y hay que hacer la prueba en una de esas, chicle y pega. Y hablando de chicle, mira, ¿sabías que masticar chicle mientras estudias te puede ayudar a mejorar la memoria? Además, aumenta la concentración y reduce el estrés durante el aprendizaje. Eso es lo que dice la ciencia. Tu cerebro recibe un estímulo sutil de enfoque que lo mantiene alerta y comprometido. Así que si tienes examen próximamente o te tienes que aprender algún discurso próximamente, masticar chicle mientras estudias, no mientras lo das o lo haces, mientras estudias, dicen que funciona. Habrá que hacer la prueba. Otro hack. Dale un nombre y una personalidad a tu voz saboteadora, esa que te acompaña 24/7. Dicen que este truco sencillo, solo de ponerle una voz, debilita el control que tienes sobre ti y fortalece tu capacidad de controlar tus emociones. Así que a esa vocecita que nos va acompañando y diciendo haz, no haz, ese como el diablito y el angelito, ponle una voz, lo que no sea Jimena, le puedes poner, no sé, Patricia o yo qué sé, le pones otro nombre, ¿vale? Hay que hacer la prueba también porque esa nos va acompañando en cada momento, a veces sin darnos cuenta. Anota el siguiente hack. Cepíllate los dientes con la mano no dominante. Esto yo lo había escuchado mucho, incluso el tratar de escribir con la mano que no escribes normalmente. Dice que esto estimula la neuroplasticidad y entonces crea nuevas conexiones neurales y aumenta tu flexibilidad mental. Así que esto hay que hacerlo de vez en cuando. También usar el mismo perfume mientras estudias y trabajas en tus objetivos. Fíjate qué chistoso. Resulta que si haces esto, tu cerebro asocia el olor al enfoque y a la producción y te ayudan a entrar en un estado de concentración mucho más rápido. El pequeño gran detalle. Uno más. Celebra antes de que suceda. Y esto últimamente lo hemos visto mucho con los grandes líderes de diferentes rubros. Desde ahora que vimos la película de Michael y mostraba que esto así lo hacía él. Ahora que contaba la historia de Cristiano Ronaldo, así lo ha hecho toda su vida. Mover el cuerpo como si ya hubieras ganado, libera dopamina y construye una mentalidad de éxito. Y los ejemplos los tenemos claros. Celebra antes de que suceda. ¿Quieres conocer más de estos hacks que te van a ayudar a reprogramar tu cerebro? Entonces quédate conmigo y escúchame todos los días de lunes a viernes. ¿Alguna vez has aplicado alguno de estos? Délo en los comentarios. Ya regresamos con más.
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1: Y para cerrar con broche de oro, Arely Insunza, entonces, ¿cómo vemos este tema de, ok, se hizo el movimiento, la gente firmó, ahora todos somos a favor del planeta, así deberemos de ser siempre, pero ¿qué hacer a raíz de esto para que no pase nada más como que, ah, firmé y otra vez vuelvo a la apatía, ¿no?
2: Fíjate que es súper importante que como ciudadanos participemos para el bien colectivo, para el bien común en las ciudades, en nuestro entorno, en nuestra colonia, en nuestro sector, en nuestra privada, donde vivas, ¿no? En nuestros apartamentos, condominios, etcétera. Ahí evidentemente el trabajo de uno a uno es importantísimo. Si yo saco la basura y esta basura es desparramada por el aire, qué sé yo, pues efectivamente estoy contaminando el entorno de manera visual, de manera de toda índole. Es súper importante que participemos como ciudadanía. Sin embargo, hay un tema bien importante. La verdadera contaminación del mundo entero que afecta la capa de ozono, o sea, esto pertenece a las grandes industrias, porque ahí sí, como seres humanos, somos unas pequeñas hormiguitas que nada pinta con el tema de la contaminación a nivel global. Ahí sí, por eso es que tenemos que tener este tipo de información y además, como bien mencionabas ahorita, no ser omisos, no ser apáticos, o sea, realmente estar informados y participar en estos temas, porque las grandes industrias de toda índole, de petróleo, de lo que tú quieras, gustes y mandes, estas son las que generan contaminación a nivel global, que es la que afecta a nuestra atmósfera. Evidentemente tenemos que participar como ciudadanos, porque así como hormiguitas que somos, pues nuestro entorno se ve afectado si nosotros no cuidamos nuestro ambiente. Pero lo macro, lo grande, lo verdaderamente trascendental para el mundo, lo hacen las grandes industrias.
1: Y ahí es donde tenemos que meter presión y también de alguna manera, como dices, informarnos, que a veces estamos más cuando se hace algo muy viral como lo que acaba de pasar en México y todo, pero creo que en general deberíamos estar más informados de los temas ambientalistas, del por qué estos grupos están luchando y alzando la voz, que son la minoría, desgraciadamente, luego los que están ahí, aunque aún son muchos, falta que todos nos involucremos más para entender qué está pasando. Y como dices, sí, obviamente desde esas pequeñas acciones, desde nuestra trinchera, pero también en esas grandes. El tema de la moda rápida, por ejemplo, que todos entramos a esto, es también importantísimo el tema de contaminación. Entonces, hay cosas que dices, ah, es que no sabía que el maquillaje que uso, que esto, que, o sea, están haciendo estas cosas que están afectando al planeta, ¿no?
2: El consumismo en general, al consumir desmedidamente, estamos contribuyendo enormemente a la contaminación del planeta. O sea, la cantidad de productos de plástico que consumimos en casa, ¿sabes qué? Es bien común aquí en Estados Unidos y me da mucha tristeza cada vez que lo veo en las casas que voy de visita. Perdónenme, mis anfitriones, pero me pasa que todo mundo, cuando menos los latinos, utilizan botellas de 600 mililitros para tomar agua. No consumen el agua del grifo, garrafones y demás. Sencillamente, todo mundo toma agua en botellas de plástico que compran los supermercados. No, por favor, no lo hagamos. De verdad, se me parte el corazón cada vez que veo eso, porque además pasa, como nos pasa en cualquier evento, que abres una botella, no te la terminas, la dejas a medio terminar. Y aquí sí ya no es tema económico de la persona que está desperdiciando, es tema del planeta. O sea, cada botella que abres, estás contaminando.
1: Exactamente, hay que tomar en cuenta, esas sí son acciones que nos corresponden directamente a nosotros, ¿no? Luego les vamos a dar más recomendaciones, ahí sí de la mano de un experto. Los invitamos para que también se suscriban al canal de YouTube Qué Onda TV y que nos sigan en el podcast Y Tú Qué Onda, porque próximamente vamos a tener ahí un ambientalista para que nos hable, pues ya a grandes rasgos de todo esto y que pues pongamos cartas en el asunto, porque si no, pues esto se va a descontrolar, ¿verdad? Y estamos un pelito, así que más vale ponernos las pilas desde ahorita. Arely Insunza, gracias, te espero mañana con más en el show. Ya lo sabes, quédense con nosotros aquí en vivo y en directo.
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1: ¿Cuáles crees que sean los patrones de las personas más longevas del mundo? ¿Cómo es que llegan a esa edad viéndose y sintiéndose bien? Te lo cuento, quédate conmigo, soy Ximena Aguilar, y si quieres estar al día, este es el lugar. De lunes a viernes, misma hora, misma estación, acá me encuentras, acá me escuchas, así que guarda esta estación como tu favorita para que ya no se te pierda y que luego nos puedas encontrar. Y te doy más contexto, mira, hay algo que muchas personas descubren demasiado tarde. La longevidad no se trata solo de vivir más años, se trata de llegar pero con energía, con claridad mental, con calidad de vida, para allá queremos llegar todos, ¿no? Muchas personas buscan una pastilla, una dieta extrema o tal vez una solución rápida, pero quienes llegan fuertes, edades extraordinarias, suelen tener algo en común: hábitos simples repetidos durante años. Caminar, mover el cuerpo, cuidar lo que comen, dormir mejor y mantener una mente activa. ¿Tomaste nota? Bueno, es que la vida que tendrás dentro de 10 o no sé, 20 años, probablemente ya se está construyendo con las decisiones que tú estás tomando hoy. Hoy, ya la que tomaste desde que abriste el ojo. Y uno de los mentores que más ha hecho que veamos esto de manera diferente, yo creo que ha sido Tony Robbins. A lo mejor muchos de ustedes lo siguen, lo escuchan, tiene mucha información. Él y su esposa también. Bueno, con él yo vi un documental y aprendí que la energía no aparece por accidente. Se crea por rutina. Entonces, ahí está lo que tenemos que hacer. María Branias, ella vivió 117 años, murió sin diabetes, sin demencia, sin enfermedades cardíacas. Los científicos analizaron su sangre, su saliva, su intestino, su ADN antes de que muriera, y lo que encontraron cambia cómo entendemos el envejecimiento. Su intestino parecía el de alguien joven de entrada. Comía 3 yogures al día, toda su vida. Su microbioma no se parecía en nada al de un adulto mayor típico. Estaba lleno de bifidobacterias, que le llaman, que son las mismas que tienen los niños y los adultos sanos. Sus células creían que tenía 94, no 117, porque los relojes epigenéticos miden tu edad biológica real, no la que pues tiene tu ADN prácticamente, ¿no? La de María marcaba 23 años menos que su edad cronológica, que es lo que le pasa a Cristiano Ronaldo también, ¿eh? La inflamación baja siempre. La inflamación crónica envejece órganos, destruye tejidos, abre la puerta a casi todas las enfermedades. Ella nunca fumó, nunca bebió alcohol, caminaba una hora al día, comía una dieta mediterránea con aceite de oliva. Su cuerpo procesaba las grasas diferentes. Tenía estas variantes genéticas en sus genes que influyen en cómo el cuerpo metaboliza las grasas, en la función inmune, en la salud cerebral y en la protección cardiovascular también. Además, el metabolismo que tenía, ella tenía variantes poco frecuentes ligadas a una función inmune, salud neurológica y protección cardiovascular. O sea, la genética importa, pero el investigador principal del estudio dijo algo clave: mitad genética, mitad estilo de vida. Así que nada está definido si tú realmente te cuidas. Entonces, ¿qué puedes hacer tú? No vas a copiar sus genes, pero sí puedes copiar sus hábitos, ¿no? Buscar alimentos fermentados diarios, tu dieta mediterránea, caminar todos los días, sin alcohol, sin tabaco y una vida social activa. Todo esto te puede ayudar. Practícalo y a ver si llegamos a los 117 años, pero así no como ella. Vámonos con más y cuéntame cuál es el mejor hábito que tienes hasta hoy.
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0: ¿Qué traes ganas, compadre?
1: Chismear.
0: Oye, estábamos hablando que hoy es el Día Nacional de usar bloqueador solar, ¿no?
1: Sí.
0: Mi querido Luis Garibay.
2: Día de protector solar, sí, chiqui bebé.
0: Pero es una mente. Es una mentira vil, también de acuerdo, ¿no? Lo que, de verdad, que a veces los productos de belleza me da mucha tristeza porque uno cae rendidito a los pies de los productos de belleza y lamentablemente marcas muy importantes se venden como protectores solares, pero según el Consumer Reports, que pues sí tiene cierta credibilidad, dicen que hizo una prueba en 100 protectores solares, ¿no? Entre ellos... Te estoy hablando de Copperton, de Black Girl Sunscreen, de La Roche-Posay. O sea, 100 diferentes protectores que aseguran arriba del SPF 30 que te pueden proteger del sol. Y solo uno de ellos fue el mejor calificado y que obtuvo casi un puntaje perfecto. Solo uno. Los demás, o sea, no.
1: ¿Sabemos
0: o sea,
1: cuál no, es, compañera, para darles comercial gratis?
0: Eucerin Advanced Hydration Spray SPF 50. O sea, la marca es Eucerin. Eucerin.
1: Okay.
0: Eucerin, así suena. Okay. Eucerin. Eucerin Advanced Hydration de SPF de protector solar supuestamente de 50. Este es el que tuvo el mayor porcentaje, dicen que el porcentaje casi perfecto. Todos los demás, tírenlos a la basura. Casi, casi, nos mandan bueno, decir.
1: Yo lo voy a comprar, Chiqui Baby, porque ya he leído bastante y tengo que protegerme mi pielecita. Tan chula que la tengo.
2: Pero si no tiene, no te alcanza, porque la mayoría de la gente hay que pensar, ¿no? Acá Chiqui Baby tiene para comprar si se compra, ¿no? Tomás, tú también. Pero la mayoría de nuestros oyentes no tienen o no, ni siquiera saben el nombre del mejor Chiqui Baby. ¿Qué podrían hacer en todo caso?
0: Por ejemplo? Bueno, yo te digo, al regresar, yo también tengo opciones también.
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0: Mira, y la verdad que yo como las iguanas, a mí me encanta tomar sol, pero estoy de acuerdo que después de cierta edad me he cuidado más, me he protegido, y la verdad, yo me protejo del sol por vanidad. No me protejo porque hay gente que le da cáncer de piel y no es por broncearse. Entonces imagínense todos los que viven en de lancheros en Acapulco tendrían cáncer.
1: Sí, los que venden en las calles.
0: O la gente que trabaja en la agricultura, o sea, eso no es cierto. Ahora sí hay que protegerse. Y estaría interesante saber con qué se protege nuestra gente. Pero yo creo que a cierto punto lo más importante pues es usar un buen sombrero, ¿no? El cubrirte con manga larga, aunque sean ropas muy delgaditas, y de menos ponerte algo en la carita, ¿verdad? El cuerpo no necesitas ponértelo, y unas buenas gafas, unos buenos, y todo esto es a muy buen costo, o sea, no es algo excesivo o muy costoso.
1: Me cae gordo la gente, Chiquibé, como este tipejo, Luis, que trae Luis un problema para cada solución. Ay, ¿cuánto la gente no puede pagar? Mira, no vete al 7-Eleven y un sombrerito de esos de jardinero valen $5, peruano. Y vete a Amazon y por $20 te compras 3 camisas de manga larga que son exclusivamente para protegerte del sol, que te van a durar 2 años, peruano. Si no tienes $25 para cuidarte 2 años, algo estás haciendo mal.
2: No, pero hay algo de comer también, ¿no? Yo tengo una amiga que, por ejemplo, ella no sale en las horas cuando hay sol, no le gusta salir a la calle. No sale para nada cuando hay demasiado sol. Y siempre está con su sombrerito y sus lentes. ¿Y sabe qué me dice que ella come? Y su piel es impecable, ¿eh? Tiene sus años. Tomate, sandía, chiqui zanahoria. Chiqui
1: baby. Pero este paga 3,000 por el veterinario y no le duele, Chiqui Baby, ¿eh? Gracias.
0: Es como el que le da enfisema pulmonar y nunca fumó. Exacto. Es lo mismo. Yo no digo que no se cuiden, pero cuídense. Lo más importante es no exponerse al sol, sino si es que puede, ¿no?
1: Yo estoy contigo.

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5: Oye, vamos a hablar del álbum de banda de Vicente Fernández, porque hemos estado hablando de él en los últimos días, pero honestamente ni Luis, ni yo, y César se ha tomado unos días libres por cuestiones médicas y no ha tenido oportunidad de escucharlo, pero tú sí, Tomás, y yo quiero que tú nos hagas la reseña en este, y quiero que seas completamente honesto.
6: Lo seré, Chiqui Baby. Mira, es que yo me regañé a mí mismo, me dije a mí mismo, ¿cómo puedes estar hablando de algo que no has escuchado, por el amor de Dios? Te acabas viendo mal, y ándale que me lo chuto todo el disco, y me encantó que me lo acabé escuchando completito dos veces para platicarte. Estoy abierto a que me pregunten lo que quieran saber. Garibay, ¿qué le gustaría saber?
7: Me gustaría saber, por ejemplo, ¿cuál es la canción que más te ha llamado la atención?
6: La que más me llamó la atención fue la de Yuri con Vicente. Sabemos que los dos tienen una voz impresionante, pero ¿cómo lo mezclaron con este bolero que se llama Cuatro Vidas, Chiqui Baby? Me llamó mucho la atención, pero mi canción favorita es la de Cristian Nodal, Estos Celos. Para mí es la mejor de todo el disco.
7: ¿Y la que te decepcionó? ¿Y la canción que te ha decepcionado cuál es?
6: Híjole, mi patrona me pidió honestidad total. Para mí, la peor fue la de Ángel Aguilar, y te voy a decir por qué, Chiqui Baby.
5: Ay, Tomás, qué mala onda. Yo no soy
6: hater de Ángel Aguilar, te lo aclaro. Pero no, todos los que participaron mostraron sus dotes de cantante, todos. Una parte Vicente, una parte ellos, y ya ves que Vicente tenía unos tonos muy altos, Chiqui Baby. Un vozarrón, todos. Pero Ángela le pusieron la ley del monte, donde nada más ella era la segunda voz, toda la canción. Para ocultar las deficiencias de la voz.
5: No pienso que sea eso. Yo pienso que a veces es la mala elección. A lo mejor no era la canción para su rango de voz.
6: Volvamos y te pongo un pedacito, ¿qué te parece?
5: Dale.
6: Bueno.
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2: Bueno, pues aquí el único que puede hablar del álbum de Vicente Fernández, volumen 1, en versión banda con duetos, es Tomás, porque él se tomó a pecho la tarea de escuchar el disco. Y si algo tienes es que eres muy honestote. No te digo que tienes el mejor oído musical, pero bueno, te voy a dar el beneficio de la duda. Me dices que tu favorita de las canciones que escuchaste fue la de Yuri y la de Nodal.
3: Sí, y te voy a tocar un pedacito de ambas para que puedas ver si estás de acuerdo conmigo, ¿no? Ahí te va la de Yuri, Cuatro Vidas con Vicente, un bolero en banda, ¿eh?
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3: No, una maravilla. Ahora, otra de mis favoritas también fue la de Cristian Nodal, Estos Celos con Don Vicente, escucha.

0: Te digo que en todos los temas, Chiqui Baby, todos los artistas pues muestran sus dotes de cantantes, pero en mi opinión, quien me quedó a deber muchísimo fue Ángela Aguilar, o Angelita, como tú le llamas. Escúchala con Don Chente cantando La Ley del Monte, te doy mi opinión. Y así toda la bendita canción, Don Vicente por arriba, wow. Y una segunda voz por abajo para esconderle como debajo del tapete, y es todo, Chiqui Baby.
1: Ay, no, es que creo que no era la canción perfecta para ella, pero yo, pues oye, ya estar en un álbum es un gran prestigio, así que gracias por compartirnos esa y tu reseña.
0: Sí.
1: ¿Qué opina el público?
0: Colega,
1: ¿ustedes
0: colega,
1: ya escucharon?
2: ¿Cuánto de tomatoes le das, Tomás? ¿Cuánto de tomatoes?
0: No, Rotten Tomatoes para Ángela Aguilar yo le daba un 30%.
1: Ay, no sean payasos. Rotten Tomatoes es para las películas, ah, no, bueno. No es para las canciones. Bye.
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0: este país sin la inmigración no es, no camina, no funciona. Y este programa sin hablar de inmigración tampoco, pues eso sería un show, ¿no? Tampoco. Nosotros aquí somos inmigrantes y tenemos que hablar de esto. Hubo protestas, hubo empujones afuera de un centro de ICE en New Jersey. ¿Por qué, qué pasó ahí? Querían evitar que algunos inmigrantes fueran trasladados a otro centro de detención y entonces los manifestantes no se enfrentaron con los agentes federales. Vimos en los videos gas pimienta, personas heridas, mucha tensión también. Y esto, Tomás, ¿qué está significando? Que las protestas han aumentado también. Y me parece de alguna manera así positivo, ya no nos debemos quedar callados, ¿no? Y aquí en Los Ángeles también están apareciendo algunas protestas y creo que ese es un poquito lo que hay que hacer sentir, ya no tener tanto miedo. Y muchísimas gracias a gente que es ciudadana, Tomás, que es gente blanca incluso, que se identifica constantemente con estos objetivos, ¿no?
1: Es que mucha gente, de la raza que sea, pero no están cansados. Es los abusos, el atropello, es innegable, Luis. Y qué bueno que la gente tenga los pantalones alzar la voz, porque no cualquiera, ¿eh? Hay gente, incluso Garibay, que vienen de nuestros países, se hicieron ciudadanos y ven algo y se quedan callados. Son gente que a mí me dan vergüenza.
0: Hay gente que viene de nuestros países, como nosotros hemos venido con las ganas de trabajar, de salir adelante, de lograr un beneficio para nuestra familia, y muchos que están detenidos están así agrupados, no tienen atención médica, sabemos que hay fallecidos, y los que están presos, Tomás, imaginemos el miedo que están pasando en este momento.
1: Sí, ¿no? Y algunos ya por meses.

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1: Le quiero preguntar algo, peruano. ¿Cuál de estas dos leyes le parece mejor? Una de ellas ya se la había platicado yo antes, que en China ponen una especie como de semáforo en la banqueta. ¿Por qué? Por si la gente va distraída con el teléfono, mira hacia el piso, ¿verdad, Luis? Y puede ver cuando el teléfono está en rojo, está en verde y sigue caminando. Por un lado está bien, ya se convirtió en ley. Pero ándale que en Francia, en un pequeño pueblo, no creo que en una ciudad grande ni en todo el país, han hecho lo contrario, una ley chiquimibe que se llama Ley del Horizonte. O sea que en vez de poner el semáforo en el piso, no. Si un policía de patrulla o de moto ve a una gente caminando por la calle en la banqueta viendo al celular, lo paran y le dan infracción. Le dan infracción por ir distraído. La cantidad de accidentes que ha habido son muchísimos. Y entonces, ¿cuál les parece mejor? Voy contigo, chiquimibe, primero. La ley que en Asia está el semáforo en la banqueta para que no haya accidentes, o la ley que el que va distraído le den ticket.
2: No, yo pienso que lo del semáforo me gusta más, porque de alguna manera es como una alerta, ¿no?
1: Pues pudiera ser, peruano, pero la gente no entiende así. Para que la gente adulta pueda entender, o lo metes preso o le pegas en el bolsillo.
3: Pretender aquí, Tomás, en Estados Unidos, que se ponga semáforos en la pista es un sueño, ¿no? No hay el presupuesto, no hay, aquí en Estados Unidos ya no hay dinero para hacer grandes obras y esto tendría que hacerse en cada calle. O sea, no hay presupuesto para poner semáforos en las calles, uno. Entonces, lo que habría que hacer, yo creo, me voy por lo... Si anda distraído y con el teléfono, ticket.
1: Yo también. Ahí está. Yo también, chiqui baby.
2: Ay, qué mala onda. Hoy al regresar les voy a decir qué podemos hacer para levantar el autoestima. Es algo sencillo y práctico realmente que pudiéramos hacer no solamente las mujeres, sino también los caballeros.
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0: pensarían pudiera ayudarte a mejorar el autoestima? Y es increíble, y yo lo he puesto en práctica.
1: ¿De plano?
0: Y te puede costar, dependiendo a dónde vayas, pues unos $110, así, por muy caro. Hay lugares que lo ponen mucho más barato, incluso hay lugares donde te lo ponen por mitad de precio, ¿verdad? Uh-huh. Pero es algo tan sencillo como hacerte un spray tan. O sea, broncearte artificialmente. ¿Sí? Así como lo oyes y lo escuchas. Porque sí, Luis me ve con cara de ¿qué? Pues broncearte, por ejemplo, pues con sol natural, pues a lo mejor sería lo más barato, ¿verdad? Pero no lo más saludable. Y hacerte spray tan o sprayarte así de bronceado, ¿tú podrías creer que está confirmado que podría levantarte la autoestima? Porque elimina todas las cositas que no te gustan de tu piel. Te disminuye las estrías, la celulitis, todas esas pequeñas cicatrices que tienes. Además, una persona bronceada luce más confiada en sí mismo. Y los expertos dicen que si vas y te haces este spray tan, pudieras sentirte mucho mejor. Es como irte a cortar el pelo de vez en cuando.
1: Colega, en lo personal, yo no me lo haría porque no me importa mucho, pero te digo algo, sí pagaría porque se lo hiciera la Yumiko. Es que de repente hay pequeñitas cosas que ni se ven, pero van imperfecciones que les genera un trauma bien cañón. Y ya que les den una pintada como puerta de pulquería para que no se vea, estaría bien.
2: Perdóneme, pero si yo necesito broncearme para que mi autoestima crezca, yo creo que más bien necesito ir al psicólogo, más bien, ¿eh?
0: No, ay, Dios mío, pero es como volvamos. Ir al gimnasio. Claro. Es como ir al gimnasio, es un truquito.
1: Volvamos, Chiqui Baby, porque le voy a decir tres verdades a este. El show.

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0: Yo sé que están viéndome con cara como que qué payasada está diciendo la Chiqui Baby. No, yo no. Pero señores, el broncearte o el lucir bronceado, y para muestra tu querido Luis Miguel, o digámoslo tal cual, Donald Trump, ¿verdad? Está comprobado que te hace sentirte más confiado en ti mismo o más confiado en tu belleza, ¿no? Está con, o sea, por ejemplo, yo a veces cuando voy a la playa, antes de ir a la playa y trabajar en mi bronceado, me bronceo artificialmente para que entonces después se me empiece a broncear con el sol natural y entonces me dure y me perdure mucho más tiempo. Y la razón por la que a mí me hace sentir mejor es porque todas esas pequeñas, cicatrices que tenemos, ajá, imperfecciones que tiene uno en el cuerpo, sí se disminuyen o de menos no se notan. Y sí te sientes más confiada en ti mismo, caminar así que se te vea menos la celulitis. Hay que decirlo como es, lo hacen las famosas, ¿por qué uno no?
1: Yo estoy totalmente de acuerdo contigo, patrón. A mí se me hace que el perro está muy cerrado. Dice que si una persona quiere mejorar sus imperfecciones, debería ir al psicólogo peruano. No, Luis. O sea, el hecho de que andes caminando tranquilo, seguro, está padre.
2: En ese caso, le mando un saludo a mi amigo Jacinto y su esposa Catalina. Ellos trabajan en el campo y todo el día están bronceados, ¿no? Entonces, ellos deben tener una autoestima muy alta, ¿no? Jacinto y Catalina, los quiero mucho. Ellos trabajan aquí en Oxnard, Chiqui Baby.
1: En la fresa.
2: Y siempre están presentes, sí, con el bronceado, ¿eh? La verdad que ellos están con
1: una alta autoestima. Se está burlando de lo que está diciendo.
0: Te estás burlando, de verdad.
1: No, pero...
0: A mí me gustan más morenitos. A mí sí me gusta que estemos más bronceaditos, ¿no?
1: Sí.
0: La verdad,
1: yo también estoy contigo, patrón.
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0: Estás escuchando el show de tu Chiqui Baby. Bueno, siempre el fin de semana de Memorial Day es un importante día para saber a quién le fue bien en la taquilla del cine, ¿verdad? Y yo estoy sorprendida de que cómo no estoy al tú por tú todo el tiempo con las películas nuevas que están saliendo. Pero nos esperamos hasta el día de ayer para saber cuáles son las películas más taquilleras. Y fíjense que hay una película, ustedes que son fans de Star Wars, The Mandalorian en Grogu obtuvo la posición número uno. Es una película de Disney y es de la saga de Star Wars. Y dicen que logró recaudar el fin de semana de manera doméstica $100 millones. Que no era lo que esperaban. Ellos esperaban un poquito más, pero lograron recaudar solo 100 millones. Y bueno, esperan que los próximos días puedan generar un poquito más. En segundo lugar quedó la película, una película de... Ay Dios, ¿dónde está? La de Michael está en tercer lugar. Oh, quedó una película de terror que está en segundo lugar, pero en el tercer lugar está Michael. Se sigue aumentando por ahí. La película de Michael ya tiene más de $300 millones que ha recaudado. Y hasta en cuarto lugar está la película de Devil Wears Prada. Entonces, oye, a la película de Michael le ha ido muy bien porque recuerden que, pues, es una película, no quiero decir que de low budget, pero era una película que no se le inyectó mucha publicidad.
2: Yo me he sorprendido, el fin de semana estuve en una reunión con unos amigos donde había varios niños, ¿ok? Y yo, pues, saben que me gusta preguntar lo que le pregunté a los niños y lo que me respondieron con relación a lo que acabas de decir de Michael Jackson, Chiqui Baby, es interesante. Al regresar podemos platicar de esto, ¿no?
1: Ah, bueno, que a los chamacos les guste, compañera, es algo muy interesante.
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0: Bueno, fíjense que a pesar de que la película de Michael Jackson, que se llama Michael, que se estrenó pues ya hace varias semanas, se logra todavía colocar en la posición número 3. Es decir, la gente que es fan de Michael o que le da el morbo de conocer la historia de Michael, están yendo al cine y están pagando por ver esta película. Pero entonces me llama la atención que dice Luis que a unos niños tú les preguntaste acerca de Michael, ¿no? Como que qué sabían de él o qué imagen tenían de él.
1: No, yo, bueno, estaba en la reunión y había los niños, había uno que tenía 10 años, otro que tenía 11, otros un poquito más mayorcito. Entonces con los dos menores yo me quedé un rato conversando, y porque estaban con su tableta, ¿no? Y los papás, ya sabes, tomando una carnita y todo lo demás. Y entonces yo les pregunto, oye, ¿y qué música escucha? ¿Sabes qué me dijeron los dos? Michael Jackson, claro. 10 y 11 años. ¿Cómo es posible? Dije yo en mi cabeza, ¿no? De un niño de 10 y otro de 11 que digan que Michael Jackson. Entonces yo fui a, ¿no? Porque fue aquí en la casa, en el patio atrás donde se hizo la reunión. Les puse música de Michael Jackson y su estado, comenzaron a mover la patita. Y les pregunto a sus padres, oye, ¿tú escuchas Michael Jackson en la casa? No. ¿De dónde salió el asunto? De un hermano adolescente, chiqui bebé, que también escucha música de Michael Jackson. Y me he quedado incompleto con mi estudio, mi averiguación, ¿por qué razón los jóvenes y los niños están escuchando música de Michael Jackson?
0: Bueno, desde que salió la película, ha habido un gran auge en las plataformas digitales de música, y Michael Jackson es uno de los grandes artistas del mundo mundial, y entonces más gente lo está escuchando. Entonces, aunque no han ido a ver la película, ha habido el morbo de, oye, ¿y esa canción? Para muestra un botón, uno de los hijos de Ricky Martin, que son adolescentes, ha subido un video bailando una de las canciones de Michael Jackson. Y aparte que yo también he escuchado que las nuevas generaciones de chavitos están por escuchar la música de antes y no lo que se está escuchando ahorita. ¿Por qué? Porque la música de antes es de más calidad.
2: Y nada más para cerrar, en cuanto a cifras, Chiqui Baby, más o menos costó hacerla $155 millones, dice aquí, compañera, pero ya ha recaudado hasta el momento $800 millones a nivel global.
0: ¡Wow! Gracias por...
2: Vengo con todo, patrona.
0: No, vienes con todo.

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0: Bueno, fíjense que a pesar de que la película de Michael Jackson, que se llama Michael, que se estrenó pues ya hace varias semanas, se logra todavía colocar en la posición número 3. Es decir, la gente que es fan de Michael o que le da el morbo de conocer la historia de Michael, están yendo al cine y están pagando por ver esta película. Pero entonces me llama la atención que dice Luis que a unos niños tú les preguntaste acerca de Michael, ¿no? Como que qué sabían de él o qué imagen tenían de él.
1: No, yo, bueno, estaba en la reunión y había los niños, había uno que tenía 10 años, otro que tenía 11, otros un poquito más mayorcito. Entonces, con los dos menores yo me quedé un rato conversando, y porque estaban con su tableta, ¿no? Y los papás, ya sabes, tomando una carnita y todo lo demás. Y entonces yo les pregunto, oye, ¿y qué música escucha? ¿Sabes qué me dijeron los dos? Michael Jackson. Claro. 10 y 11 años. ¿Cómo es posible, dije yo, en mi cabeza, no, de un niño de 10 y otro de 11 que digan que Michael Jackson? Entonces yo fui a, no, porque fue aquí en la casa, en el patio atrás donde se hizo la reunión, le puse música de Michael Jackson y su estado, comenzaron a mover la patita, y les pregunto a sus padres, oye, ¿tú escuchas Michael Jackson en la casa? No. ¿De dónde salió el asunto? De un hermano adolescente, chiquibibi, que también escucha música de Michael Jackson. Y me he quedado incompleto con mi estudio, mi averiguación, qué razón los jóvenes y los niños están escuchando música de Michael Jackson.
0: Bueno, desde que salió la película, ha habido un gran auge en las plataformas digitales de música, y Michael Jackson es uno de los grandes artistas del mundo mundial, y entonces más gente lo está escuchando. Entonces, aunque no han ido a ver la película, ha habido el morbo de, oye, y esa canción, para muestra un botón, uno de los hijos de Ricky Martin, que son adolescentes, ha subido un video bailando una de las canciones de Michael Jackson. Y aparte que yo también he escuchado que las nuevas generaciones de chavitos están por escuchar la música de antes y no lo que se está escuchando ahorita. ¿Por qué? Porque la música de antes es de más calidad.
2: Y nada más para cerrar, en cuanto a cifras, Chiqui Baby, más o menos costó hacerla $155 millones, dice aquí, compañera, pero ya ha recaudado hasta el momento 800 millones a nivel global.
0: ¡Wow! Gracias por...
2: Vengo con todo, patrona.
0: No, vienes con todo.

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4: Bueno, aunque usted no lo crea, estábamos hablando de los huevos, que porque la verdad a veces uno va al súper y no sabe cuáles elegir. Ponle tú que a lo mejor a veces los elegimos por la economía, ¿no? A lo mejor los más baratos, ¿no? Los más económicos. Pero en realidad son los mejores que podemos consumir. Según ChatGPT, dice que los pasteurizados son los mejores. Y después los orgánicos. Y ya si te pones muy fifí, los que están enriquecidos con omega 3. Pero yo siempre he pensado que los café son los mejores.
5: Bueno, yo les quería contar algo que me parece bastante extraño, compañero. Yo tengo unos vecinos que de vez en cuando se van, tienen familiares en el campo y se van, ¿no? ¿Y qué pasa allá en el campo? Tienen gallinas en el corral. O sea, tienen muchas gallinas. Y este último pasado fin de semana me trajeron una bolsita. Acá, mira, Luis, te hemos traído unos huevos. Me dicen, unos huevos de codorniz y huevos de gallina, obviamente, ¿no? Entonces, te los vamos a dar porque nos dieron muchos allá. Me dieron chiquillos. ¿Sabes qué yo sentí? Y ahí, aquí viene lo raro. Como que le sentí desconfianza de estos huevos. Uh-huh. Sentí desconfianza por estos y preferí los que ya tengo comprados, Chiqui Baby. Pero o sea, yo, exactamente esa es la pregunta. ¿Por qué yo tengo desconfianza de estos huevos que vienen naturales, no? Y prefiero los otros. Es que en mi cabeza, no sé si en muchas cabezas, ya se me metió que esto puede ver que venga, que no estén muy cuidados estos huevos, no los, en esa granjita de esa familia no los estén cuidando, pueden ser gallinas enfermas, y ya en mi cabeza está como programado eso, por ejemplo, y no los he preferido. Y los he sancochado, he intentado comerlos, y sí se siente un saborcito distinto, ¿no?
6: Y yo al revés, Chiqui, yo por ejemplo, yo tengo familia en Fresno, tengo un tío que es encargado de un rancho grandísimo, y ahí tiene cerca de su casa, tiene manzanas, chiles, cebollas, y todo lo que es de ahí, a mí me encanta, siento que no está procesado, a mí como que lo disfruto más, Chiqui Baby, fíjate.
5: Bueno, Chiqui Baby, ¿cuál preferirías tú?
6: ¿Qué huevos te gustan más, Chiqui Baby?
4: A mí, ya les dije, los morenitos.
6: Chiqui Baby, cállate, ya sé por dónde vas.
7: Niña, ya no llores.

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10: Bueno, arrasando la Karol G en los American Music Awards en Las Vegas esta semana. La verdad que como me da gusto ver a gente triunfar. Gente que es sencilla, gente que es humilde y que ha trabajado, ¿no? Porque a lo mejor digamos, no, pues no es Celine Dion, no, es Mariah Carey, pero le ha luchado la muchacha y tiene su talento y tiene su carisma a tal grado que recibió uno de los premios más importantes a la excelencia en los American Music Awards, que recuerden, no es solamente de talento, porque talentos muchas personas pueden tener por ahí, o cantar bien, o componer bien, pero se trata de alguien que deja una marca, que deja historia, y eso es lo que Karol G está haciendo, yo creo firmemente en eso. Pero una de las cosas que más me llamó la atención fue ver lo emocionada que estaba Karol G a encontrarse con Jesús Ortiz de Fuerza Régida.
11: Fuerza Régida.
12: A ver, Chiqui, pero dice que le han dado un homenaje, pero ¿cuál es?
11: O sea, te voy
12: ¿cuál
11: a explicar, es? Peruano, te a voy ver, a explicar, Chiqui, porque sé que el espectáculo de plano no es lo tuyo, peruano. Mira, ganó el Premio Internacional a la Excelencia Artística. Estamos hablando de los premios gringos, ¿eh?
12: Yo te entiendo.
11: Escúchame, deja hablar, por favor.
12: Es que ya lo dijo, eso ya lo
11: ¿quién
12: dijo.
11: ¿Quién ha ganado esos premios? Michael Jackson, Whitney Houston, Beyoncé. O sea, ponerse a ese nivel, peruano, estamos hablando de grandes cosas. Por favor, no me lo quieras minimizar.
10: Bueno, yo pienso que es una chica que tiene una historia que contar, una muchacha que tuvo el sueño de convertirse en estrella y que lo ha hecho paulatinamente de la mano de su familia, con grandes colaboraciones, con música que ha roto todos los estándares en nuestra cultura y en la cultura anglosajona, una artista que se ha convertido en global. Y esto no lo logra cualquiera, lo logran gente como Maluma, como Bad Bunny, en este momento Karol G.
11: Es más.
10: Y te guste o no, sí lo ha hecho.
11: Y para que te acabes de arder, peruano, John Legend, que sabe más de música que tú, dijo unas palabras muy bellas y reconoció el gran talento de esta mujer. Hasta aquí mi reporte, patrona.
10: Y se viene colaboración con Fuerza Régida, es lo que quería decir, esa era la nota, pero este diminuto...
11: ¿Qué diminuto?

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1: Oye, Sergio Mayer, pues ya sabemos que se metió a la casa de los famosos, que había pedido como un permiso, porque sabemos que es diputado. Una licencia, pero fue, yo creo que tanto el hate que le dieron tanto el público como los mismos políticos, que pues no se les hizo serio que lo que hizo, la verdad. Y entonces pues él tomó la decisión mejor de retirarse del asunto, y mandó un mensaje. Vamos a escuchar lo que dijo mi querido Tommy.
2: Y quiero aclarar una cosa, yo jamás tomé esta decisión basada en un tema personal en donde ya haya negociado con algún otro grupo parlamentario, ni mucho menos. Mi objetivo no es negociar ni irme a ningún otro lado. Yo donde esté voy a seguir apoyando justamente el movimiento, y así lo he manifestado. Y sí hubo algunos temas de maltrato, que no creo que hubo rudeza innecesaria en muchos temas.
3: Es que aclaremos el asunto, Chiqui Baby. Mucha gente piensa que él renunció a su puesto de diputado. No, él renunció al partido. Siente que dentro del partido no lo han apoyado, le dieron puñaladas por la espalda. Él mostró su apoyo, sigue mostrando su apoyo a la presidenta, pero renunció a Morena. Pero sigue siendo diputado federal.
1: De eso que ni quepa duda.
4: Yo no sé qué aporta mi compadre realmente, no para actuando, bueno, para trabajando.
1: A ti no aporta nada. A mí me parece que un artista que es querido por la gente esté queriendo ayudar, aunque sea unos cuantos, es algo positivo. A que a te ver, quedes tú rascándote la panza en tu casa. ¿Tú qué has hecho por ayudar al prójimo? ¿Qué has hecho tú?
3: Yo te digo al volver que he ayudado. Yo te digo al volver.
1: A la madre y a la sangre.
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1: No, ya no me interesa que ha ayudado. Ya ni Sergio Mayer ha aportado, ni Carol ya ha aportado, ni Fuerza Regida. Nadie aporta. Oye, aportar al entretenimiento, eso es más que válido.
3: Sergio Mayer, hermano, ha levantado la voz por un montón de niñas que han sido abusadas por familiares, ya sea tío, padrastros, mismos padres biológicos. Se ha incrementado el número de denuncias por abusos sexuales por parte de familiares gracias a esta persona que hoy criticas, Luis Garibay.
4: No, yo solo preguntaba porque de repente, no sé, de repente está haciendo... Yo lo que he visto es un video donde se quejan de él, ¿no? Artistas que no les paga, ¿no? De esos bailarines que les da poquito dinero y abusa de ellos por su cargo y por lo que tiene, ¿no? Entonces yo preguntaba qué ha aportado de... Bueno, pero si tú dices, Tomás, que
3: te voy a seguir diciendo, sí se han quejado, peruano, pero la gente no ve, por ejemplo, esto. Te hablas de solo para mujeres, que hay algunos bailarines que dicen que no ganaban lo que debían ganar y que le ganaban más. Bueno, la idea fue de él, la producción fue de él, el riesgo fue de él, y obviamente tiene él que ganar más que los demás. Los otros van a andar hablando por ardidos, pero nunca se les ocurrió ni se aventaron a hacer el negocio.
1: Oye, no, a mí me cae muy bien Sergio Mayer, aunque déjenme decirles que hace unos días perdió una batalla con el periodista Gustavo Adolfo Infante en torno a la libertad de expresión. Sabemos que Gustavo a veces es fuerte, pero le ganó. Hay varias batallas legales que ha ganado contra famosos.
3: De hecho, dos, Chiqui Baby. Una lo estaba demandando por $2 millones y otra por $10 millones y perdió las dos. Qué bueno, porque Gustavo no tiene ni para pagar por la hamburguesa que se comió hoy. Hoy
1: vengo bien, perro. Qué bárbaro, ¿no? Perruchísimo.
0: El

0: No, pues yo quería, no sé, de repente la gente, yo sé que saben de Dios, ¿verdad? La gente sabe, conoce de Dios, sabe de la Iglesia Católica, sabe del Papa, pero me pregunto, ¿saben, por ejemplo, qué es una encíclica? ¿Qué cosa es una encíclica? Porque se dice, ¿no? El Vaticano, el Papa, ha dado la encíclica, como nuestro Papa actual, León XIV, ha presentado una encíclica en los últimos días. ¿Qué es una encíclica? Es una carta, digamos, un documento que el Papa lo escribe. Él escribe todo ese documento, ¿no? En base a su análisis, ¿no? Yo quiero escribir sobre esto, y lo entrega y lo comparte específicamente con los obispos, con toda la Iglesia, y dice el documento tiene que ser con todas las personas de buena voluntad. O sea, puede ser que tú seas de otra religión, pero si tienes una buena voluntad, también este documento va para ti. Y el Papa acaba de presentar esta encíclica. ¿Usted se enteró de eso, querido Tomás?
1: Sí, señor. Sí, ¿sí? No, ahí donde me ve, estoy muy bien enterado. La palabra encíclica viene del griego enclicos, que significa circular o dirigir a todo el mundo. Una especie como de periódico, digámoslo así.
0: Así es, exactamente, correctamente. Pero obviamente va dirigida mucho para los católicos, para los que son miembros de la Iglesia. Pero a la vez ya se ha hecho que sea para todos nosotros, y él acaba de presentar una donde habla y ha sorprendido a muchos sobre la inteligencia artificial, y le han dicho a algunos: pero Papa, usted póngase a decir cómo debe rezar la gente, cómo debe ir a la misa, ¿qué anda usted hablando de inteligencia artificial? ¿Usted qué considera de ese comentario, querido Tomás?
1: Me parece que es muy importante que una voz como la del Papa exponga y diga que es un peligro inminente. Es más, ¿por qué no me deja volver para explicarle más desplayado, señor Garibay?
0: Okay, de acuerdo, mi querido Tomás.

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0: Despláyese, mi querido Tomás, despláyese, a ver, quiero escuchar.
1: Pues esta, mira, para usar palabras más fáciles de digerir, una especie como de carta que hace que el Papa, que yo creo que a todo el mundo se le pasaban, y era como la forma en cómo la gente se enteraba de qué opinaba el Papa en ciertas cosas, ¿verdad? Ajá. Él está pidiendo que a quien controle la inteligencia artificial, que la detenga, porque lo ve como algo muy grave para la humanidad. Y tú y yo platicábamos fuera del aire y yo creo que sí, peruano. Si nosotros que conocemos medianamente cómo funciona la inteligencia artificial, pensamos que es un peligro, ahora imagínate alguien más preparado como el Papa lo ve con más claridad, pero gente que desconoce en su totalidad son las víctimas principales, peruano.
0: Yo no sé si lo que está diciendo el Papa vaya a calar en la gente, ¿no? Pero yo he visto al menos estos días que nadie le ha dado importancia, ¿no? Han estado poniendo ahí, hasta ayer sigo viendo que ganó el Cruz Azul, que el disco de Chente con los artistas, o sea, la gente anda perdida realmente en cosas tontas, ¿no? Perdón, disculpe que se sienta ofendido, pero ha dejado pasar esto donde habla, él ha dicho la frase así que me llamó, desarmar la inteligencia artificial. Hay que desarmar la inteligencia artificial. ¿Qué está diciendo el Papa? Ojo, peligro, esto es una bomba, es un ataque, es una situación que nos va a trastornar a los seres humanos. Y no solamente ha hablado de esto de la inteligencia artificial, la encíclica también ha tomado el tema de la migración, la inmigración que nos compete a todos nosotros, de la desigualdad, de lo que a veces nosotros acá decimos, que han, no, racismo contra los latinos, de la manipulación de la información, que también hemos hablado aquí, Tomás, ¿no? Varios temas interesantes.
1: Pero una cosa que recalcó mucho el Papa, que la reputación de las personas está en gran peligro con la inteligencia artificial, y ya lo hemos visto con los videos que están pasando. Déjeme platicarle de dos patos que han arrestado, que han hecho videos con inteligencia artificial.

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6: Estamos hablando de posibles peligros de la inteligencia artificial y esta petición, solicitud o advertencia del Papa de que quien la controle debe de parar, porque entre las cosas que afecta es la reputación de las personas. Señor Garibay, me permito de comentarle de que hay una nueva ley que fue aprobada en Estados Unidos que se llama Take It Down Act. Gente que hace cosas para difamar a otros haciendo videos con inteligencia artificial, en cuanto los se dan cuenta y lo reportan, a esa persona le notifican y tiene 48 horas para bajar el video, si no, va a ser una persona que está cometiendo un delito. Pues le quiero comentar que el señor Cornelio Shannon, de 55 años, de Nueva Jersey, y el señor Arturo Hernández, de 20, son las dos primeras personas que han sido arrestados, señor Garibay, por hacer videos sexuales con celebridades hechos con inteligencia artificial. Recibieron la advertencia que lo bajaran, no hicieron caso, ándale que les caen a la casa, les tocan y arrestados, pudieran enfrentar hasta 2 años de prisión, Luis.
7: Yo creo que voy a sonar muy excesivo de repente, Tomás, pero la pena debe ser más fuerte. 2 años, no, porque tenemos que empezar a censurar todo el contenido falso que hay en las redes. Se tiene que reglamentar y mandar preso, fusilar, yo diría, de repente, a este tipo de gente que lo que hace es mentir. O sea, mientes a propósito, ¿no?
6: Para lucrar.
7: Exactamente. Ahora, yo creo que las penas deben ser mayores, ¿no?
6: Yo creo que debería ser 2 años, sí, pero por delito. El primero que te mencioné, Cornelius Shannon, de 55 años, hizo 200 videos sexuales poniendo la cara de celebridades. Deberían ser 2 años por cada video, Luis.
7: Claro, y se va a la cárcel unos 400 años, ¿no? Mínimo. 200 videos por 2 años, sí, y debe ser por cada cosa que hacen. Y usted o conoce o alguien que haga videos falsos, sí, porque tenemos que limpiar. ¿Por qué vamos a aceptar vivir en tantas mentiras, claro que de no, gente que crea videos, ¿no? Como tú comprenderás.
6: Repórtelo, repórtelo.
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0: ¿Ustedes habían escuchado algo del real estate, pero en específicamente de los condominios aquí en los Estados Unidos? Que así como bienes y raíces está en un boom en el sentido de todo está carísimo, los condominios en particular han caído. Es decir, las viviendas de condominios han estado más bajos que nunca. ¿Es cierto, Luis?
1: A ver, Garibay, sí, están cayendo muy, muy fuerte, Chiquillo. Y el precio de las casas también, porque la gente no está comprando, no hay dinero para comprar. O sea, solamente algunas personas que sí tienen una buena oportunidad o tienen un buen ingreso. Pero en realidad están cayendo el precio de apartamentos, condominios. Incluso voy a dar este dato. Imagínate, Tomás. Algunos ya valen lo mismo que hace 20 años.
2: ¡No!
1: Ese es el dato que aparece en este estudio. Sí, tienen el mismo precio de hace 20 años. Y algunos piensan que algunas casas van a seguir bajando de precio en los siguientes. Bueno, que es una oportunidad para mucha gente también, ¿no? Para muchos es una oportunidad.
2: A ver, yo que no soy propietario de casa, a ver, déjeme entender. Entonces, si alguien compró un condominio hace 20 años, ¿verdad? Lo ha estado pagando por 20 años y vale lo mismo.
1: Ah, sí, en algunas ciudades. No quiere decir que todos, pero sí, en algunas ciudades se está presentando ese caso, ¿no? Y que las casas bajen de precio. ¿Te acuerdas cuando vino la caída de los precios en el 2008?
2: Sí.
1: ¿Te acuerdas? Uh-huh. Muchos están temiendo que vuelva a presentarse eso en el mercado de las
0: casas. No, y aunque hay en algunas ciudades donde los condominios son más, más cómodos, ¿no? Por las distancias y demás, y porque no tienes carro, etcétera, etcétera, o por la comodidad. La verdad es que también si tú tienes un condominio, luego también tienes que pagar el HOA. Sí, entonces te sube mucho más, entonces es mejor invertir en una casa.
2: Que igual están medio bajitas ahorita, pero bueno. Vámonos, este fue su segmento de Real Estate con Chiqui Baby. Vámonos, patrón.
0: Oigan, ya nos vamos, mañana regresamos, un besito. Oye, ya estoy extrañando a César, ya poco a poquito.
2: No, yo no.
0: Más cuando Luis comenta en los espectáculos, qué malo.
1: ¿Qué pasó?
0: Pero bueno.

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1: Exactamente a eso me refiero.

0: empezar bien. Buenos días. Esta mañana me acompaña Carlita, la bonita Carlita. Buenos días.
1: Ay, mi chulo, andas en todo, mi chulo. Muy buenos días, alegría. Buenos días, Zulan. Sean todos bienvenidos el día de hoy ya, miércoles 27, mi chulo. Nuestra última semanita del mes de mayo, chulo. El mes de la madre, el mes del día del maestro. Ya se acabó.
0: Ya se acabó. Casi. Oye, ya viene el día de...
1: Esta semana se acaba, chulo.
0: Viene el día del padre, ¿eh? Viene el día
1: viene
0: del
1: el
0: padre.
1: Mes del papacito.
0: Hijo, es el más
1: del
0: celebrado.
1: Padre, del papá, del papasadito de peso.
0: Ese es el más celebrado de todos, es el Día del Padre. Les ganamos a todos.
1: Te
0: todas.
1: Lo prometo, chulo, sí. Que lo vamos a celebrar aquí en fiesta, en lo grande, porque los papis
0: sí.
1: También se lo merecen. Los proveedores, esos padres protectores, proveedores.
0: Sí.
1: Los que están ahí al pie del cañón con su familia, chulo.
0: Así es, dice Ana Belén, dice, buenos días, Carla. El saludo es para ti, te ponen corazón.
1: Oye, te ponen corazón. Gracias. Muy buenos días.
0: De hecho, no es para mí, es para ti nada más. Te están aventando corazones, Carla.
1: Muchas gracias.
0: ¿Qué sientes? Bonita. ¿Qué pues sientes que las mujeres te manden corazones?
1: Siento bonito aquí en mi pecho, chulo.
0: Sí, te mandan corazones, oye, corazones. Qué bonitas. Qué bonitos que bonitas. Te manden corazones
1: pues
0: y bendiciones.
1: Bienvenidas y bienvenidos los corazoncitos.
0: Oye,
1: ¿cómo
0: bienvenido.
1: Estás, mi chulo? Déjame saludarte,
0: pues. Es bien bonito, de veras, cuando en la mañana te levantas y la gente te empieza a decir, ¡ay, bendiciones! Todo el mundo te empieza a bendecir. Todo el mundo, sí, con su manita así, te da bendiciones. Ahí te va la bendición, Carla. A ver, Carla, ay, Carla. A ver, ahí te va tu bendición, hija de la guayabota.
1: Mi bendición.
0: Hija de la macana de tu papá. Híjole. Bueno.
1: Pues de cuál más, chulo.
0: Así es.
1: Pues muchas gracias y muchas bendiciones para todos y todas los que nos están escuchando y todes.
0: Exactamente. Oye, amiga.
1: Para todos y todes.
0: Vamos a empezar con las noticias, que tengo un montón de noticias, pero bien extrañas, oiga. Bien extrañas.
1: No me amenaces, chulo.
0: Ey, ahí te va una. Esa de, imagínate que me la oiga Joaquín López Dóriga o que me la oiga. No, me hacen pedazos. Por eso la digo, para que me critiquen. Ey. Oye, pues Irán, yo no sé si Irán o no, pero Irán amenaza con responderle a Estados Unidos. Irán dice que tiene derecho a tomar represalias si violan el alto al fuego, luego de que Estados Unidos realizara ataques contra sitios de lanzamientos de misiles. Oye, todavía tienen un montón de plataformas para lanzar misiles, oye, amiga mía. Y pues fueron y se los destruyeron a Estados Unidos y ya se enojaron. Ya se enojaron porque dicen, ay, mis drones. Sí, pero son drones.

0: Ponemos a Virgo, creo.
1: Este es mi Virgo. Ese Virgo.
2: Buenos días.
1: Buenos días, amigo mío. ¿Cómo estás, amigo
2: mío? ¿Sí me oyen?
0: Sí, claro que sí.
1: Sí, nada más que te oímos con un regreso, compadre. Tienes un regreso allí.
3: Okay. Tienes un regreso ahí.
1: Ey, cuando estoy hablando.
2: Yo acá me escucho muy bien.
3: Ey, cuando estoy hablando.
1: Ey, se oye bien un eco.
0: Ajá, tenemos el rebote de nosotros también.
1: Ey, sí, te oyes así como que. Mira, ahí estoy hablando yo. Bueno, vamos a platicar de todas maneras de esto de los lanzamientos de misiles. Tengo que cerrar el micrófono de Virgo, si no nos vamos a hacer bolas. De misiles, oiga, y embarcaciones iraníes cerca del estrecho de Hormuz. La tensión sigue alta en la zona clave para el petróleo mundial. Entonces, ¿tú crees que esta crisis pueda escalar a un conflicto mayor o ya se nos va a acabar la gasolina? Oye, lo que sí sé, Virgo, Carla, es de que están tirando un montón de petróleo al mar y ya se ve una manchotota, pero manchotota.
0: Pues ese es el último riesgo, mi chulo, que están tomando. ¿Y quién lo va a vivir? Pues el océano. Porque efectivamente, mi chulo, recientemente se han registrado escaladas militares muy, muy críticas en el estrecho de Hormuz, donde, como ya lo dices, pues las fuerzas de Irán han disparado misilazos, mi chulo, y desplegado drones contra destructores de Estados Unidos. Esto en respuesta a los despliegues y al minado de la zona, chulo, porque el ejército estadounidense, ¿qué ha hecho? Pues ha ejecutado el ataque ofensivo y está destruyendo sitios estratégicos de lanzamientos iraníes. Entonces, pues aquí, mi chulo, hay mucho que se tiene que afinar. Esto no va a acabar. Cuando Estados Unidos dice y pone un alto al fuego o pospone o posterga sus ataques, también hace pensar al mundo, mi chulo, que o a ciertas naciones que ya no está pudiendo con el paquete, aunque sabemos que tiene un poderío grandísimo y cuando hace este alto al fuego, pues son pausas para entrar en negociaciones o en tregua. Okay. Y tiene un impacto geopolítico cañón, chulo, ¿eh? No sé si tengamos tiempo, pero te lo quisiera decir regresando.
1: No, dímelo cantando.
0: Exactamente, muchas gracias, chulo, porque los intercambios que ha habido de fuego, chulo, van a provocar otra vez el cierre virtual, por así decirlo, del estrecho de Hormuz. Y van a encender las tensiones internacionales cañón, chulo, porque esto va a dar también a la vez pie a negociaciones diplomáticas que eviten un conflicto mayor. Entonces, eso es lo que se trata. Si Donald Trump sigue haciendo alto al fuego, pues nos está sí, indicando que quiere negociaciones diplomáticas para evitar que este conflicto sea mayor.
1: Eso es muy bueno.

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0: le quiero decir, oiga, que México se prepara, México se prepara, México al grito de guerra, se prepara para el reto sanitario del Mundial. Así es, del Mundial, señores. Ahora sí que a pocas semanas de recibir a millones de aficionados para el Mundial 2026, México refuerza su vigilancia sanitaria. Ya el Batman está trabajando en esto. Y dicen que las autoridades dicen que están, pues ahora sí que hay muy poquitos riesgos, ¿eh? Bueno, pero también dice que están cuidando mucho el problema del ébola, porque va a llegar mucha gente de otros países, Carla, y nos van a tener contaminados. No es cierto, quién sabe. ¿Cómo ves, Virgo, con esto de las enfermedades? ¿Tú crees que podrían acarrear alguna que otra para México?
1: Bueno, una que otra carreada y una que otra inventada, chulo, también, hombre. Acuérdate que estamos en plena temporada de esto, hombre.
0: O sea que tú no crees en el COVID, tú no crees en eso. Mucha gente murió, Virgo, no te rías de ello.
1: Mira, mucha millones. Gente murió porque el peor error que hizo, lo vuelvo a repetir, fue haber ido a un hospital, chulo.
0: Repíteles.
2: Desafortunadamente. Y el miedo sobre todo, Virgo.
1: Y el miedo.
0: Porque no la buena gente que tenía que morir.
1: No la barajearon tan bonita, o sea que en realidad nos hicieron creerla y mucha gente se fue, se quedó en ese avión, chulo.
0: Cierto.
1: Mira ahorita toda la gente que se vacunó, un 80%, 90%.
0: ¿A ti te vacunaron?
1: Chulo,
0: a mí me vacunaron, chulo. Acuérdate, a mí me vacunaron.
1: No, sí, chulo.
0: Se oye medio feo.
1: No volviste a ser el mismo, por eso lo estoy diciendo.
2: Sí, todo cambió.
0: De veras que cambió en mí todo.
1: Pregúntale a un 80-90% de los que se vacunaron qué clase de secuelas tienen.
0: Tengo secuelas.
2: Mira, ahí sí está, presentaron, mira. Algunas
0: secuelas. Esas son las secuelas que tengo, Virgo. Sí. Esas son las secuelas. Alcapónicas.
2: Pero sabes que, bueno, lo que estamos hablando es de que el principal reto sanitario para México durante el Mundial es la prevención.
0: La prevención.
2: Y sobre todo el control de algunas enfermedades infecciosas. Cierto. Importantes ante la llegada masiva de turistas. ¿Por qué? Porque es cuando se va a prestar, es lo que pasó en ese crucero, chulo, donde el ébola. Este brote de ébola fue la preocupación y sigue siendo la preocupación actual. Entonces, el Congo es un país cuya selección jugará partidos en Guadalajara, sabemos eso.
0: Sí.
2: Para brindar esta seguridad, pues el gobierno que está haciendo, mi chulo, pues ha implementado unos operativos epidemiológicos intensivos y que van a estar enfocados en los filtros sanitarios, en aislamiento preventivo y sobre todo en el despliegue de helicópteros, médicos y equipos de emergencia en ciudades sede como Guadalajara, Ciudad de México y Monterrey. Eso es lo único que va a implementar México como prevención y como control.
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0: Qué bueno.
1: Yo hablé y hablé, chulo.
0: No, está bien, amiga mía. Oye,
1: muchas gracias.
0: Fíjate que te voy a decir una cosa. Yo no sé si haya posible riesgos de enfermedades, ¿verdad? Pero pues viene el mundial y sí. Pues México tiene que pues terminar este compromiso. Claro. México está realmente listo tú para recibir a tantos visitantes, me pregunto yo. Yo sé que hay muchos hoteles en Guadalajara.
1: No está preparado, ¿eh?
0: Hay muchos hoteles en Guadalajara, pero para los 7 millones que dijo este señor, el gobernador Virgo, que iban a llegar, hasta mi hermano dice, oye, puras mentiras.
1: Es el doble de lo que hay en Guadalajara y la zona metropolitana.
0: Sí, ¿cómo van a llegar 7 millones?
1: Va a ser el doble.
0: ¿Tú te imaginas llegando 7 millones a Guadalajara, que son de cuántos millones? ¿De 7? Imagínate 14, ¿dónde los vas a meter a todos? Son muchos.
2: Bueno, chulo, necesitarían llegar 40,000 aviones llenos de turistas.
0: Pues sí, es verdad.
2: De aquí a lo que va a empezar el mundial.
0: ¿No crees que es una exageración
2: a lo mejor,
0: esa?
2: A lo mejor en los millones le exageraron, chulo, sí. Pero de que
1: yo sí creo que están exagerando
2: gente, va a llegar
1: también.
2: Mucha gente.
0: Sí, sí va a llegar mucha gente,
2: y
0: pero
2: si
0: no millones.
2: Si tú te das cuenta, sí. Si tú te das cuenta ahorita en la atracción es México, chulo. La sí. Atracción es México, no Estados Unidos ni Canadá. Tiene
0: pues oye, yo acá también la siento bien, así como bien desvalorada la Copa del Mundo, así como que ningún gabacho me ha dicho, oye, vas a ver la Copa del Mundo, nadie.
1: No hay fiebre, chulo.
0: Yo es que sabes que siento, Virgo, como que al invitar tantos países del mundo, así como, ay, es que tenemos que invitar, como que pierde el valor la Copa del Mundo, porque antes lo hacían 16 equipos que eran los mejores del mundo. Yo me acuerdo sí. En el 70, ¿verdad? Y me acuerdo en otra vez en México y en Estados Unidos. Pero ya en este mundial, que ya está muy campechanado, Virgo. Campechanado porque en México. Yo les mejor les hubiera dicho a los americanos, ¿sabes qué? Quédense ustedes con el mundial. Yo voy a hacer mi propio mundial y voy a de una vez inscribirme para la próxima oportunidad y ya. Pero eso de hacerlo en los tres países, como que además está muy lejos, oiga. Estados Unidos.
2: Mira, yo pienso que la FIFA calculó mal, en mal momento también.
0: Va a ser un fracaso, yo creo, ¿eh?
1: Y todo lo que está pasando también, Virgo, a nivel mundial, tiene que ver con que el que no haya la misma fiebre, el que se haya hecho dividido en tres países, pues creo que a muchos les va a complicar. La gente que vaya a adquirir su boleto lo va a hacer exclusivamente comprando el boleto para ciertos partidos, porque no creo que vayan a llegar a México y luego ver los 3 o 4 partidos que se van a celebrar y luego irse a Estados Unidos y luego irse a Canadá. Entonces creo que va a ser un poco complicado, como dices tú, Virgo, no se calculó muy bien este brete, pero pues es lo que hay que ver qué resultado va a tener y si es que lo van a repetir en repartirlo en varias sedes.

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0: contrata a unos paisas mexicanos de acá y van y te hacen mejor trabajo que el que te hicieron allá. La neta, compa.
1: La neta, compa.
0: Quedó feo el Estadio Azteca, Virgo.
1: No sé qué constructora se encargó de esto. Luego voy a investigarlo, Chulo, para ver qué historial tienen.
0: Sí.
1: Pero fue un robo, ¿eh?
0: Uy, mira, hay una parte del estadio en mero arriba, donde hay una pared y nada más ve la mitad de la media cancha. O sea que nada más ve la mitad del lado izquierdo y la del lado derecho no la ves. Y te cobran hasta allá, imagínate, eso está muy feo. Está muy
1: también
0: feo.
1: Que hay con los palcos que ya están comprados, Chulo.
0: Ahorita tiene unas broncas, Virgo, este Azcárraga.
1: Sí.
0: Porque ahí en el Estadio Azteca, desde la época de su papá, pues ese señor vendió un montón de palcos de por vida.
1: Sí.
0: Entonces hay unos que los tienen de por vida y ahora Azcárraga, pues con esto del Mundial, se los quitó, que porque los quiere rentar y no se los quiere. Trae una bronca ahorita judicial. Porque haz de cuenta que te lo quito por el Mundial y luego te lo regreso. Pero como es tuyo, es como una propiedad tuya, Virgo, en el estadio. Que la compraste por muchos años. Entonces, pues ahí están los arrebatos que hay, oye. Todo esto por el mendigo sí. Mundial.
1: ¿Por qué comenzaron con todos los arreglos tan tarde?
0: Pues sí.
1: Siendo sí. que se anunció de hace más de 2 años, ¿no?
0: De 200 años, oye, qué varos.
1: Bueno, pues ojalá que todo salga menos peor y que si se va a activar un poco la economía en México, pues venga bien. Hay que tener nada más en mente, como lo hablábamos de inicio, el control sanitario, Chulo.
0: El control sanitario. Ya
1: es muy importante. Estás,
0: mi capitán Garfio. A ver, bueno, ese es por un lado, y por otro lado, pues el Mundial es lo más importante ahorita, ¿verdad? Es lo que está pegando fuerte, lo del Mundial. Dice aquí, mi querido señor Espinosa, muchas gracias por sus apodos. Qué lindo la gente que me pone apodos, ¿verdad? Son hermosas las gentes que me ponen apodos. Un saludito para toda la raza, toda la comunidad que nos está escuchando y viendo en las diferentes redes sociales, oiga. Estamos bien metidazos en un montón de redes sociales que ya no sé ni para dónde darle, oiga. En el YouTube, en el U3. Fernando de Phoenix dice, me los manda un saludo, Fernando, desde Phoenix, Arizona. Hasta allá le mandamos saludos, un saludazo.
1: Saludos a toda la raza de Phoenix, mi chulo. Eso, ya teníamos mucho que no nos enviaban saludos desde Phoenix.
0: La verdad que sí, oye tú, ya se me hacía tarde, dije yo, ¿los de Phoenix? ¿Qué onda con los de Phoenix? Tienen que llamarnos, oye, los de Phoenix, oye. Bueno, mis amigos, oye, esta mañana les voy a decir

0: está diciendo que en los deportes Jesús Alejandro Gómez podría pasar de ser sparring a convertirse en una de las sorpresas para México rumbo al Mundial, una historia que ya pues empieza a llamar la atención entre los aficionados del tricolor. México necesita apostar por nuevas caras en el Mundial. Yo creo que sí. Mira, Virgo, están trayendo jugadores que nunca habían venido a la selección mexicana y están jugando, pero perros, cam. Están jugando bien perros de la selección, la neta. ¿Eh? Pero Virgo no cree, no cree en México, no cree
1: en México. No, yo creo en México. Lo que no creo es en las propagandas que hacen exageradas muchas veces para muchos jugadores.
0: Vamos a ser campeones del mundo, Virgo. Vamos a ser pues campeones
1: soñando,
0: del mundo.
1: Sigue soñando, se vale, chulo. Se vale, Dios eres mía. Paisa, ni modo que digas, ¿a qué le tiras cuando sueñas paisa?
2: Ahora, hay un favorito que está como vaticinado para el mejor del mundo. ¿Ya tienen ustedes ese dato?
0: Francia y España.
2: Yo también creo que Francia o España.
0: Sí, Francia y España traen unos equipazazos, oye. Sí. Los que sí están dando lástima, la neta, tú, Virgo. Los que
2: es
0: sí.
2: México, ¿no ves?
0: No, Brasil. Brasil, le están dando. Neta, yo nunca había visto a Brasil tan mal.
1: Yo digo que esta vez se lo va a llevar uno famoso, ya verás.
0: Y luego el Messi está lesionado, oiga. Entonces, Argentina, yo le dudo mucho, oiga. Si Argentina no está bien y Brasil, ya valimos. América, solamente la selección mexicana es la única que podría apuntar a irse hasta la final.
2: Más batalla al final.
0: ¿Ustedes creen que México le dé batalla a Francia o a España? Sí, cómo no, compadre. Además, pues también tenemos chulo. Españoles en México. Ahí tenemos el español de la América. Va a jugar con la selección, oiga. Pero fíjense que aventaron a un jugador que se llama Berterame, Brigo, que es argentino, que juega acá en Miami, que jugaba en el Monterrey. Lo aventaron de la selección y trajeron una cara nueva de este jugador, el que te dije.
2: Pues yo la verdad ya no le seguí la pista a las nuevas caras. Sí. Ya sé que le preguntaste a Virgo, pero ahí voy de metiche. Ya esas nuevas caras se me hacen como una selección como muy X, chulo, con todo respeto.
0: No, estás hablando de una selección de nivel mundial.
2: No sé mucho, ¿verdad? De fútbol, pero
0: yo tampoco
2: los veo y no he conectado todavía con ningún jugador de la selección mexicana, es lo que te puedo decir.
0: Dicen, chulo, ¿andas drogado? Sí, ando drogado, pero de amor.
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0: Oiga, déjeme contarle que también el fútbol, Santiago Jiménez y Obed Vargas ya se reportaron con el tricolor. ¡Ay, qué miedo les van a dar a los demás equipos! Mientras que varios jugadores se pelean por los últimos lugares disponibles en la lista. Ojalá y estemos el Virgo y yo en la última lista, Virgo, para ir al Mundial, Virgo. Dice
1: ¿Ya
0: que...
1: ¿Ya te pusiste en la fila para agarrar boletos?
0: Ya. No, pero esta para que nos lleven a jugar, oye, ya sabes que la Aguirre agarra no, cualquiera.
2: Que se pongan el uniforme, Virgo, para eso.
0: Sí, Virgo, así como andabas bailando el otro día, Virgo. También así que juegues, Virgo. Bueno, la competencia interna se pone cada vez más fuerte con J. ¿Quién no puede faltar en la selección mexicana, señores? ¿Quién?
2: Hagan su lista.
0: A ver, vamos a ver, no puede faltar en la selección mexicana. Cuauhtémoc Blanco.
2: Uy.
0: El gobernador de Morelos, oye, tan lindo que es el cuate. Y luego un político bien derecho con todo.

0: toda la flecha, oye. Igualito que Ana Gabriela Guevara. Los queremos mucho. Los queremos
1: por
0: mucho.
1: Sobre todo.
2: No cabe duda de las sorpresas, chulo, que da la vida, ¿verdad?
0: Sorpresas que da la vida. Bueno, ahí le va. Estados Unidos, en Estados Unidos, el comando, el comando sur reportó un ataque contra una lancha en el Pacífico, con una persona muerta y dos sobrevivientes. Un hecho que vuelve a poner sobre la mesa el tema de seguridad en aguas internacionales. ¿Todavía están tronando las lanchas? Ya no salgan en lanchas, muchachos.
1: Oye, si saben que las están tronando, y a veces a lo mejor nada más son... No todos pueden ser criminales, chulo, porque lo siguen haciendo. Es que se habla de que también hay raza, mi chulo, que trabaja en esas zonas, en esas áreas... Pero pues son zonas calientes, chulo, y pues no deberían de transitarlas, sobre todo en lancha.
0: Así es, amiga. ¿Tú crees que estos operativos Virgo deben de aumentar o ser más vigilados?
2: Mira, chulo.
0: Sí, señor.
2: Acuérdate que para esta zanahoria que tienes como presidente, todo mundo somos sospechosos.
0: Todos somos sospechudos. Okay. Todos. Oye, espérame. Oye, Virgo. Calmado, Virgo, calmado. Si te estoy hablando, chulo, te estoy hablando. Oye, Virgo, te estoy hablando de las drogas y me sales con puras cosas de odio,
2: déjame
0: Virgo.
2: Una pregunta directa.
0: Pregúntame.
1: A ver, te va a preguntar algo, chulo, directo, escucha.
2: Pues. ¿Por qué defiendes tanto esta porquería de presidente que tenemos aquí si tú sabes
0: porque
2: bien que ni siquiera
0: haciendo
2: le importa
0: justicia,
2: nada? ¿Por qué lo defiendes
0: está
2: tanto?
0: Está haciendo justicia, mira, ya hizo justicia en Venezuela, va a ser libertad en Cuba, se va para Nicaragua, y después ahorita nos está ayudando en México en algunas cositas, déjamelo en paz, no te metas. Ya ves que allá en México pues protegen a los narcos, él no los protege.
1: Ya ves, Virgo por eso lo defiende tanto.
0: Virgo los defiende, sí, porque se les deja ir a los narcos y Virgo no quiere que sus narcos se los lleven.
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0: decirle que, déjeme decirle que fíjese que una política de Joe Biden presentó una demanda para impedir que el Departamento de Justicia divulgue grabaciones relacionadas con sus memorias. Pues, ¿cuáles? El señor se le iba el rollo. ¿Cuáles memorias ha de tener?
1: Se le va la onda y se quedaba dormido, acuérdate.
0: Pues sí, ¿cuántas veces se le iban las cabras al campo, digo, al monte, Virgo?
2: No, también pero es que se queda dormido, ¿no? Han mirado los videos que circulan. Eso te iba
1: a decir, creo que les pasa a todos, Chulo, porque también se ha visto que medio se
0: duerme. Oye, qué hueva, pues
1: no
0: hay algunas...
1: Si porque no duerme bien o oye, está bien de flojera al midi.
0: Se duerme, Virgo, cuando de repente Kamala Harris está hablando ahí. Te duermes bien gacho ahí con la señora bien borrachota hablando. ¿Ya?
1: No, pero a veces en la mesa redonda, mi Chulo, en medio de todo su equipo, se está durmiendo, pues qué pena.
0: Bueno, pero también cómo trabaja. ¿Cómo trabaja mucho? Pues claro, vive en el avión, oye, y se cambian los calzones en el avión. Como tú no le lavas los calzones, tú no te das cuenta de
1: se los lava
0: rayón.
1: Chulo y le limpia y también, oye, le lustra los zapatos.
2: ¿Tú crees? Pues es el único que sabe, sí.
0: ¿Tú crees que él deje unos rayones ahí en sus calzones, Virgo?
1: Se me figura que ya no se alcanza a asear, Chulo.
2: Habría que preguntártelo a ti porque tú eres el único que sabes.
0: Y mi pregunta es, ¿usará ropa interior negra o blanca o de qué color, oye tú?
2: Me admira que no sepas.
0: No, yo no sé, yo no vivo con él.
1: Tú todo lo sabes.
0: Le voy a preguntar a Melanie. Hey, Melanie, how's going on, baby? A ver si no me mandan sacar del programa, compadre, porque el otro día ya sacaron al comediante este que estaba molestando a... Mira, y se ven unas... En una escena se ve a Donald Trump que lo agarra y lo avienta al basurero. Era andale. Ya sabes, ese hay. Pero, vieras que bien lo hicieron, Virgo. Al basurero se va, hijo. Oye, amigo mío.
1: Ahorita hacen cosas muy, muy, muy cómicas con la inteligencia, ¿eh?
0: Sí, sí. El otro día no viste al Virgo, además, al Virgo bailar.
2: Además, no lo sacó él. El vato cuiteó, o sea, se salió solo.
0: ¿Se salió solo? ¿O qué?
1: Renunció. Reconoció su demencia, Chulo.
0: Yo creo que los presidentes deberían de tener más privacidad. Más privacidad. Bueno, yo no sé si no, más privacidad
1: que
0: o más transparencia.
1: Todo de ellos. ¿Cuál privacidad ni qué nada, Chulo? Son funcionarios son públicos. Y debemos de saber hasta
0: allá en México comen. Los funcionarios públicos les dices algo y no tengo por qué responder. ¿Sabe por qué? Porque como no tienen argumentos, pues les preguntan, pero no saben. Y luego quieren ser servidores públicos. ¿Cómo es así, oye? O sea, son servidores y ellos cambian las leyes.
1: Son servidores públicos, no son gobernantes, mi
0: pues
1: Chulo.
0: No, exacto. Se creen dueños.
1: Eso de que son gobernantes no me gusta.
0: Bueno, Eugenio Derbez, oye, vuelve a ser tema de conversación por su impacto a la, pues ahora sí que a la comedia mexicana y su camino a Hollywood. Eugenio Derbez sigue siendo el rey de la comedia mexicana. ¿Ya se comió a Mario Moreno Cantinflas, a todos los comediantes mexicanos o no?
2: Ah, no.
1: ¿Cómo crees, Chulo?

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0: realidad cayó mucho.
1: Cayó mucho.
0: Mucho Eugenio Derbez. Oh, sí.
1: Está medio raro el vato.
0: Desafortunadamente, ¿eh? Para él, sí.
1: Está medio raro el vato, ¿no?
0: No, no es que esté medio raro, sino por su propia trompa cayó el vato.
1: Cierto.
0: Sí, o sea, hay que ver la realidad. Nadie le quita su talento.
1: Te cae gordo, Vigo.
0: Dale. No, a mí no me cae gordo, pero yo estoy hablando de la popularidad que ha perdido el vato. Mucha gente se le fue encima por comentarios, por andar metiéndose donde no le interesaba nada. Desafortunadamente el vato le pasó factura a la raza, o sea, así es.
1: Cierto.
0: Como te vuelvo a repetir, nadie duda de su talento. Pero
2: acuérdate que también fue por lo de su fuerte activismo, porque particularmente esto fue en contra de proyectos gubernamentales como el Tren Maya.
0: Supuestos, exacto.
2: Ajá, y su respaldo público a ciertos políticos en el pasado. Entonces, esto sí generó un poco de fricción.
0: Exactamente.
2: Yo diría fricción masiva con los sectores de la sociedad mexicana, porque esto provocó que hubiera intensas campañas de rechazo y críticas constantes en las plataformas donde pues él participa y o donde él publica. Uh-huh. Pero sí creo que principalmente fue al cambio que tuvo él generacional, porque también el consumismo de comedia ya cambió un poquito, y los comentarios que él tuvo en su momento. Okay. Además, él ha tenido un atraso público ante su postura política, porque también mucha gente no está de acuerdo, y claro que tú eres uno de ellos, ¿no? Pero más que todo fue por eso.
1: Ok.
0: También el que no le fue nada bien fue al cantante ese del Café Tacuba, ¿te acuerdas?
2: Ah, sí, a Rubén Albarrán.
0: También le fue como en feria al vato.
2: No,
0: o sea,
2: él mira, con tu respeto,
0: los vatos...
2: Se me hace un hipócrita, o sea, que ¿sí? Proclaman justicia para ciertas cosas, con todo respeto para los seguidores de Rubén Albarrán, pero a mí él no se me hace nada honesto y nada original en lo último que ha hecho como activista, porque de repente ponen al frente que son, que cuidan están en contra de todos estos proyectos que perjudican el medio ambiente, pero por otro lado no están comprometidos como es. O sea, no sé, pero a mí él no se me hace nada honesto, y un saludo para toda la raza que lo sigue, pero...
0: Les llegaron al precio, Carla. Se vendieron.
2: Pues puede ser, Virgo. Algunos no creo, pero algunos sí son, creo yo, orgánicos, por así decirlo, ¿no? Voluntarios. Pero algunos otros creo que no me inspiraron honestidad, y sobre todo Rubén Albarrán de Café Tacuba.
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6: Exactamente a eso me refiero.
7: Saludos hasta Guatemala. Saludos a todas las guatemaltecas y guatemaltecos. Son mis amigos, oye, yo les mando un saludo. Son gente bien trabajadora, mano. Oye, amiga mía, sí.
8: Sarat, Sarat, desde Guatemala.
7: Desde Guatemala, les mandamos. ¿De qué parte dijo de Guatemala? ¿De qué parte?
8: Que nos diga, Sarat, ¿desde qué parte estás en Guatemala, por favor? Digo.
7: Es bien bonito Guatemala. No tengo el gusto, pero he visto algunas áreas bien bonitas donde. No, una chulada. Una chula, tenemos que ir a Guatemala. Oye, la ropa guatemalteca, el otro día tengo un amigo guatemalteco, Yubrán, no me acuerdo cómo se llama el vato. Que por cierto, el otro día lo encontré con unos chupetotes acá, bien guatemaltecos.
9: Menos mal que es tu amigo, hijo.
7: Con unos chupetes bien guatemaltecos, ¿verdad? Acá. Bueno, ok, unos vestidos, Carla, de que más o menos son de así, de para mujeres flaquitas, así como tú. Oye, sí, el vestido con. Finas, el vestido con todo y la parte de arriba. $1,000, oye.
8: Son hechos a mano, mi chulo.
7: Son artesanos.
9: Es arte puro.
8: Son artesanos y son cosas muy meticulosas como las que se realizan en Oaxaca, Chiapas, todas estas áreas de centro y sur de México. Yo creo que en todo el país, cada país tiene sus artesanías que valen. ¿Cómo no? Yo con mucho orgullo portaré a uno de esos vestuarios hechos a mano y con esa arte tan bonita, chulo.
7: Están bonitos, ¿verdad?
8: Saludos a todos los artesanos que nos están viendo y escuchando.
7: Así es. Oye, pues la mamacita de Casu sigue creciendo en los escenarios, mientras que la polémica con Nodal y Ángela Aguilar, pues no deja de preguntarle o de perseguirla. ¿Pero usted cree que la polémica ayude también o perjudique al artista? Porque el Nodal la tiene demandada, ¿eh? La tiene demandada, mi querida Carla. Carlota.
9: Esa es pura envidia, esa es pura envidia, chulo.
7: Pura envidia la tienen. Okay.
9: Pues sí. Ven que está ganando popularidad, que los está dejando atrás a los dos, chulo. Pues mételes una demanda y que trata de aplagarlos, de apagarlos. Sí, eso es todo, hombre.
7: Cierto, cierto, amigo mío.
9: ¿En qué mundo viven?
7: Cierto, amigo mío.
8: Sí, no entiendo el empeño de Nodal de estarle poniendo el pie a la mamá de su hija.
7: Sí, que porque no la deja ver. Ese
8: ardor que tiene.
7: Imagínate ya que la niña empieza a cantar y el papá ve, ¡ay, está cantando mi niña! Y que la niña crezca y diga, ¡ay, pues siempre viví con mi papá porque con mi mamá porque mi papá era un desgraciado igual que el Virgo. Tenía viejas en cada cantina. En cada cantina tenía vieja, ¿verdad? Entonces, imagínate que te diga eso, Carla. Por eso nunca hay que dejar a los hijos. A los hijos nunca se les deja.
8: Qué pena.
7: Nunca se les deja.
8: No, no, no. Así andes de Don Juan, a los hijos no se les deja.
7: Así es. Y sobre todo las mujeres, oye, no dejen a sus hijos. Oye, hay algunas que les dejan a sus hijos a los maridos y se van con otros vatos.
8: A los maridos, a la mamá, a la suegra, a la hermana, a la tía, a la comadre, a la... No, no hagan eso, por favor.

0: fue chulo. Nada sí, más yo te
1: sí, oye, nada más tú le gustas para oye, el bullying.
2: ¿Sabes qué?
1: Ya no le platiques
2: te
1: nada.
2: Te voy a contar algo que empecé. Les voy a contar algo que empecé a hacer el día de hoy. Perdón, el día de ayer. No, antier. Antier que dijeron que no viéramos Televisión Azteca. Empecé a ver Televisión Azteca, qué buen canal. Entre el otro, escúchame. Escúchame, escúchame. Escúchame.
1: Tampoco no lo vayas a
2: entre lo que dijo la presidenta, que no lo vean, se volcó todo el auditorio y empezó a ver Televisión Azteca, Carla. Más de 70 millones de personas.
1: Si prohíbes algo, más nos da curiosidad de verlo.
2: Pues sí, si le dices no lo veas, pues la gente va y lo ve. Va y lo ve.
1: Es más, hay gente que ni conocía TV Azteca y se fueron a buscarlo.
2: Fíjate, Virgo, la Pati Chapuy se fue con ratings en los últimos dos días que jamás ha tenido en su vida la pobre señora, después de que el buen anuncio de la señora de las chancletas.
3: Una cosa es decirlo y otras cosas que sea cierto, chico.
2: Gracias a la señora de las chancletas por darle esa publicidad a los medios de difusión. Gracias, aunque de todas maneras lo siguen amenazando, ¿verdad? Ellos son los que amenazan a todos los medios de comunicación.
1: Sí.
2: No hay ningún problema, guárdense sus amenazas, oiga. Ya nadie les cree. Ya nadie les cree sus amenazas, pues ya. Ya que ya les descubrieron su rollo, pero fíjate nada más, desde que dijo eso la señora de las chancletas, estoy viendo Televisión Azteca. Bueno, de hecho ya lo veía porque a mí me gusta ver a los cronistas pues deportivos.
3: Qué bueno, chulo, que alguien vino a abrirte los ojos. Finalmente.
2: Los cronistas deportivos son bastante buenos, el Luis García, ¿cómo se llama? El Jorge Trapos, también está quien más ahí. Hay dos, tres personajes muy buenos, y luego me gusta ver a Pati Chapoy. Oye, Pati Chapoy, qué buenísima, mano, la verdad, qué señora tan elegante. No, que la señora de las chancletas ya perdió la investidura presidencial, oiga. Ya se enoja y se ve así como bien enojada arriba de sus escenarios, oiga. La señora ya casi se saca la chancleta y se las avienta, hijo de la mañana. Mándese.
1: Fue, sí, algo que sí se notó fue cuando después de que lo dijo, era así como que, ups, ya la regué.
2: Pues sí, porque le dio publicidad, oye.
1: Entonces.
2: Y aquellos dicen la verdad con los noticieros, le duele. Martinoli. Martinoli.
1: Sí.
2: Son más agradables.
1: Un fuerte choque.
2: Los de Televisión Azteca que los que están en Univisión, la neta. La neta, o pues en Televisa.
1: No sé si sean de la misma.
2: A mí los que están en Televisa y Univisión, ay, hijos de la mañana. Y ve los que están en Televisión Azteca son más sencillos, Carla. Son más sencillos. Bueno, que Luis García.
1: Yo la verdad es que no defiendo ninguna televisora porque tienen todo su.
2: Oye, no, la verdad, ya perdió la investidura presidencial, ya no hay.
3: Sí, sí, sí,
2: ya no
1: hay. Pues, ¿quién sabe?
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0: loco.
1: No nos da gracia, Chulo. No, pues eso no nos da gracia. Es algo muy horrible que hagan eso.
2: Dice Chulo, a mí nunca me ha gustado Televisión Azteca y desde ahora en adelante me va a gustar más. ¿Ya ven? ¡Ya ven, muchachos! ¡Ahí está la raza! ¡Ahí está la raza! ¡La raza es cañona! Y aman a Pati Chapoy y al tío Richie.
1: A ver, Virgo, ¿qué ibas a decir?
2: A ver, Virgo, ¿qué ibas a decir?
3: Fíjense nada más lo que provoca un comentario de una persona tan importante como la presidencia. Fíjense nada más.
2: La señora de las chancletas.
3: Esa bola de derechangos.
1: Pero ¿sabes qué, Virgo? Son estrategias.
2: Sí, para desviar la atención. Es que ya no hay ni quien echarle la culpa por... Mira, Virgo, no. Eso lo dice, lo está desviando ella para que...

0: olvidemos de los 10 que está buscando Estados Unidos, Virgo, y que ellos están protegiendo. No se hagan, Virgo, chulo, por favor, no somos tan tontos. No somos tan tontos. No somos tan tontos. ¿Por qué no los quiere mandar? ¿Por qué no los quiere mandar? A ver, tú también proteges a Rochamoya. Fíjate,
1: bueno,
0: tú también eres,
1: de decirle,
0: tú eres Rochamoya, compadre. Chulo. Tú eres Rochamoya, igual que todos, oye, lo quieren proteger.
1: Pero no hay que cambiar el tema. Aquí la cosa es que dice Virgo que ese comentario que hizo Sheinbaum tuvo mucho impacto, y claro que tuvo un impacto grande, porque provocó...
0: No sabe ni lo que dice la señora de las chancletas.
1: Y esto incluyó acusaciones de censura, extorsión por parte de Salinas Pliego, y pues el inicio de una caída de rating señalada por el gobierno. Y este anuncio de nuevas secciones informativas matutinas pues cambió también. ¿Y qué va a haber? Eso, va a haber una nueva cobertura de los medios, porque el gobierno anunció esta implementación de un espacio titulado Detector de Mentiras.
0: Ah, ¿cómo? Sí, cómo no.
1: Y hubo un premio al mitómano de la semana durante las conferencias. Entonces, hubo también muchas burlas sobre el rating, porque la presidenta se burló o se mofó de la caída en el encendido de TV Azteca, porque está contrastándola con el aumento de audiencia en los medios públicos y el apoyo que recibe su administración. También hubo un apoyo a la censura que defendió Sheinbaum, defendió mucho, aclarando que no se trata de una prohibición o censura gubernamental, sino de una opinión personal. Ella tenía esa opinión personal.
0: Qué desagradable opinión,
1: a lo que califica
0: la verdad
1: como mentiras descaradas y el odio
0: que venga de una presidenta, que venga de alguien que está encargado del país, porque ahí dicen,
1: pero yo creo que no,
0: escúchame,
1: es malo,
0: escúchame, nada más porque replica lo que dicen aquí en Estados Unidos de las detenciones, nada más están replicando eso. Toda la información que sale aquí en Estados Unidos la replican ellos, y ellos les molesta porque no quieren que nadie se dé cuenta de estos 10, y vienen 4 gobernadores más. 4 gobernadores, yo no sé qué, ya le dieron la lista, ya le dijeron, toma, aquí hay 4 más. A ver cómo le haces, compa. Nada más que pues.
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0: Y acá en nuestro queridísimo México los tienen de vacaciones y todavía les pagan.
1: ¿Qué chulo?
0: Mande usted.
1: Sí se puede prestar, es que nos hacen pensar eso, que nos están dejando, mi chulo, cubriendo lo que dejándonos ignorantes de lo que realmente está pasando, porque TV Azteca tuvo también su respuesta, chulo.
0: Claro, pues claro que no, y va a tener más respuesta gracias a la señora de las chancletas, nos van a dar más información diario. Y qué bueno para los mexicanos, oiga. Qué bueno para los mexicanos.
1: Luego todo mundo lo tomaron como censura, pero supuestamente es una opinión y no un acto de censura, porque
0: así empiezan. Así empezó Cuba. Y al ratito, mira, y luego todavía dice que están peleando por la revolución. Digo yo, ¿cuál revolución? Eso fue como en el 56, 58, que la revolución y que no sé qué. Ahora,
1: pues
0: ¿cuál
1: es que
0: revolución?
1: La libertad de expresión es lo que se está jugando aquí de por medio, chulo, ¿eh?
0: La libertad de expresión, exactamente.
1: Sí.
0: Pues, señores, yo les recomiendo que vean TV Azteca. Que vean, porque es un canal mexicano que tiene años.
1: Yo digo que
0: desde
1: vean lo
0: antes
1: que le
0: de los
1: la
0: políticos,
1: gana,
0: oiga.
1: Porque usted es libre de ver lo que le dé la gana.
0: Claro, oiga.
1: Usted paga sus servicios, paga su luz, paga su cable, vea lo que le dé la gana.
0: Mira, ¿no? Le dicen, coma frijoles, use la magna, no vea televisión azteca, no vea la tele. Así empiezan, oye, así empieza el comunismo, no vea esto. No vea el otro. ¿Qué más dijeron, oye? Pues son puras cosas que de repente. Ah, y luego lo de España, oye, tú, lo de España me tienen hasta la madre, lo de Hernán Cortés, oiga. Que en vez de que se dedique a gobernar el país, anda metida con lo de Hernán Cortés. ¿Qué pedo? ¿Qué pedo? O sea, yo
1: pero
0: me imagino
1: pues
0: que le han de decir, ándale, para que se pues sí.
1: Se rescató lo rescatable.
0: Y luego, ya, y luego defiende a los Castro. No, es que él mató a cuatro, pero fue hace 30 años. Imagínate las carpetas de investigación que están que desaparecidas ahorita. Sí. Si hace como 10 años ya te mataron, pues ya no van a buscar al asesino. Ya no van a buscar. Así que olvídense de que algún día vayan a encontrar a un tipo, porque les dan carpetazo de volada, compa. Vámonos, otro. Ya salió, ya quedó. Dice aquí, no prenda la luz para que paguemos menos. Ah, sí, no prendan la luz para que paguemos menos. A esa le dijeron a Vico y estaba llorando.
1: Lo ideal, chulo, es que no consumieras nada de las televisoras de México, porque tú sabes que son un riesgo. O sea, la idea es de que te estés informando. Hay muchos medios por donde te puedes informar, que no tiene que ser las televisoras que hay en México.
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0: Los medios, a ver, ¿tú cómo los, te explicas, los medios son más serios que los amigos tuyos, youtuberos o los amigos de la señora de las chanclas.
1: De los youtuberos, chulo, son los peores, porque los youtuberos son
0: entonces
1: pagados.
0: ¿De qué otro medio puedes hablar? Aquí en los Estados Unidos salió esta noticia, Carla. ¿De qué medio entonces estás hablando, Carla?
1: Pero estas dos televisoras siempre van a estar en conflicto, chulo.
0: A los vatos que los
1: son contrapunteadas.
0: A los 10 que quiere Estados Unidos, amiga mía, los quieren Estados Unidos, no los quiere ninguna televisora.
1: Así es.
0: Ninguna televisora. Lo que hace la televisora es replicar, Carla, es replicar la noticia de ellos. No le eches la culpa a las televisoras, Carla. No le eches la culpa. Son ellos.
1: Lo estás malinterpretando.
0: Los narcos son ellos, esos 10 son narcos. Son narcos esos 10. No me digan que no.
1: Eso es chulo, no los vamos, eso no se puede defender lo indefendible.
0: Pues lo estás diciendo. ¿Y por qué los protegen? ¿Por qué los protegen? Que me diga Virgo, ¿por qué los están protegiendo,
1: Virgo?
0: ¿Quieren
1: pruebas más contundentes? ¿Qué más pruebas quieren?
0: Virgo, ¿por qué los están protegiendo, Virgo?
2: No se está protegiendo a nadie, chulo, a nadie.
0: ¿No?
1: A nadie.
2: Simplemente
0: ¿Por qué no los arresta y los extraditan como les pidieron acá en Estados Unidos?
1: Eso porque debe ser rápido,
0: porque este señor del gobernador, pero no importa, ya no van a necesitar al gobernador con el general. Mira,
2: chulo, si tú me dejaras contestar.
0: Virgo, tú me vas a decir, le vas a echar la culpa a Calderón. Le vas a echar, si no hubiera sido por Calderón. No, sígueme, señores.
1: Pues, ya, chulo, dale la oportunidad de que nos explique, porque yo siempre me quedo con la duda y mucha gente se ha quedado con la duda de lo que va a explicar.
0: Si no, oye, la señora de las chancletas no puede explicar qué va a andar explicando Virgo. Sí, oye, tú, la verdad, oye, ¿qué va a andar? ¿Qué nos va a decir para que nos convenza, oiga? ¿Qué nos va a decir para que nos convenza, oiga? Dice.
1: No es que no te va a convencer, quiere dar la opinión de él y habla por muchos que defienden esa postura, chulo.
0: Edith dice que ya se vaya esa señora a dormir, ya fastidia. Y fíjate que sí, cierto, Le ponen ahí, sí, le ponen de repente, ya no la soporto algo, chulo,
1: con
0: la señora
1: con
0: de las
1: mucho
0: chancletas.
1: Respeto, aquí lo digo en este medio. No, ya no la puedo, no puedo con cuando empieza a hablar.
0: No la soportas,
1: con todo,
0: ¿verdad?
1: Respeto, pero
0: no la soportas.
1: Ya llega el punto en que dices, "No, es que si te creía poquito, ahorita ya no te creo mucho porque
0: no más vele un ratito.
1: Está creyendo."
0: Y voltea a ver así a todo el mundo a ver si le creyeron.
1: No me gusta que caiga en provocaciones porque es lo que pasó, cayó en provocaciones y ya se está volviendo lo mismo que Andrés Manuel en su momento.
0: Ya perdió la investidura presidencial, mi querida Carla.
1: No sé qué está pasando.
0: Esa imagen que tenían los presidentes ya la perdieron. Todavía el Peña Nieto todavía la tenía.
1: La credibilidad que tenemos desde el principio, ¿no?
0: Así es. No, la neta, Virgo, la neta, ya se perdió. Sí,
1: eso es lo que me duele mucho.
2: Está bien. Ahora no.
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0: Dice... No, pero sí, sí he notado, Virgo, te digo, y lo digo con mucho respeto, que los últimos meses algo está pasando. No sé por qué está hablando como está hablando y por qué sigue cayendo en provocaciones.
1: Enojada,
0: y por qué sigue respondiendo
1: descontrolada.
0: A cuando debe de guardar esa postura y no responder.
1: Oye, ¿cuándo le
0: que no tienen nada que ver?
1: Le está afectando mucho los medios de comunicación, ya no los aguanta. Ya no los aguanta porque les sacan.
0: Ahora, no, Chuli, espérate, esto no es nada, ya viene la censura no solo en América Latina, o sea, viene para muchos. O sea, ya no puedes ni mencionar ciertos países por su nombre porque ya va a haber censura, aunque no lo creas.
1: Bueno.
0: Y también se dejó ver en aunque me van a pedrear aquí, ya sabemos quién es todos los fanáticos de Trump, pero también en los Estados Unidos ha habido cierto provocaciones o que se entienden como censura, Chulo.
1: Dice Arturo García.
2: No, aquí la gente,
1: sí, dime, Rodrigo.
2: Aquí la gente no se ha dejado. No se ha dejado. Ahí está, bueno. Cuando sacaron al Jimmy Kimmel
0: rapidísimo.
2: De su canal. La gente de volada lo puso para atrás. Aquí las cosas no se andan por las ramas.
1: Déjame decirte por qué al vato lo sacaron del programa, Virgo. Lo sacaron porque ya no tenía ratings, Virgo. Ya no tenía ratings.
2: No, lo que pasa es... No.
1: Virgo, ¿cómo no? Ya no tenía ratings.
2: Eso es lo que les
1: hace creer a ustedes. Las televisoras. ¿Por qué crees que sacaron a...?
2: Eso es lo que les hace creer a personajes como tú.
1: Oye, ¿por qué crees que sacaron a Marilena Salinas, a Jorge Ramos? Porque llega en un momento que ya no dan rating, Virgo. La televisión cansa rápido.
2: Exactamente, porque se vuelven payasos, Churro.
1: Pues sí, y ese cuate, pues ya cansó al pueblo. Ya cansó al pueblo americano.
2: No. Bueno, ¿de quién estás hablando?
1: Del comediante.
2: De Jimmy Kimmel.
1: Del comediante, compadre. Bueno, dice aquí, yo también.
2: ¿Pero de cuál, pues? ¿De cuál?
1: Pues estoy hablando del comediante que despidieron.
2: Ni siquiera sabes de quién te estoy hablando, Chulo, y estás hablando a lo puro tonto, en realidad.
1: Bueno, ándale, pues.
2: Yo te estoy hablando de Jimmy Kimmel.
1: Ok, yo también te lo estoy hablando de él.
0: Jimmy.
2: A ese lo volvieron para atrás y...
1: ¿En dónde lo volvieron para atrás?
2: Síguele, pues.
1: ¿En dónde lo volvieron para atrás, oye? Bueno, dice Chulo, yo también veo, gracias a la chancluda, veo Televisión Azteca. Gracias, compadre, ves un buen canacar.
2: Pues síganse llenando, hombre, ártense. ¿Quién les está prohibiendo?
1: Dice Carla, no sigas
2: nadie
1: como los borregos, Víctor.
2: Ártense.
0: Sí, luego te
1: dice,
0: digo.
1: Me...
0: Sí, es que hay muchas cosas que uno tiene que ver bien con crítica.
1: Me pasa lo mismo, es que tiene una cara de buitre y una mirada siniestra la señora que no puede fingirla, sí, cierto. Tiene cara de buitre.
0: Que no le notamos raro, yo le noto algo ya raro.
1: Buitre, fíjate, de buitre. Ay, caray. Tienen cara los buitres, sí, ¿verdad? Ay, joder, la mañana me asusta.
2: Pues yo la veo encantado.
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0: Oye, amigo mío, lo único que creo es lo que está haciendo Estados Unidos, que se quieren traer a esos narcos y que van a salir cuatro más. Y van a salir cuatro más. ¿A quién le creo? Y van a salir cuatro más, compa. Van a salir porque acuérdate que aquí hay justicia, compadre. Y si tú los proteges, compa, te voy a poner lo que dice Donald Trump.
1: But if you're not happy in the US, if you're complaining all the time, very simply, you can leave. You can leave right now.
0: Mira, lo que está diciendo tu papá, mira.
1: But if you're not happy in the US, if you're complaining all the time, very simply, you can leave. You can leave right now.
0: ¿Ya ves? Ese
2: sí,
0: todo,
2: mira, trompas, el trompa es chulo, mi agarradito de la mano, como dijo Jenny Rivera. No, no, ni siquiera, váyanse derechitos.
0: Se van pa'l carajo juntos, se van pa'l... Oye, pero sí es cierto, tiene cara de buitre, ¿no? La chancluda, digo, la señora...
2: ¿A dónde los mandó Jenny Rivera?
0: La señora de las chancletas, ¿no? Porque sí pone así, la... Le hace así.
2: ¿A dónde los mandó, Carla?
3: ¿A dónde los mandó?
2: Ay, a las tortillas, yo creo.
0: Oye, o tú crees... Pregúntale
2: al público, ¿a dónde los mandó?
0: ¿Qué otra cara puede tener? Dice.
2: Agarraditos de la mano, ¿eh?
0: Dice...
3: Y dijo que todos agarraditos de la mano se vayan a...
0: Dice, dile a Virgo, es un mantenido de la 4T, que cuánto te pagan, Virgo. No, pues todavía no, Virgo, todavía no califica, si pero ya le están mandando su billete.
2: Te va a dar envidia y te va a dar diarrea, mejor
0: todavía no califica, pero ya sabes que hacen trance y les mandan su billete por debajo de la mesa. Dice...
2: Igualito a ti, ¿verdad? Igualito a ti.
0: Dice, y tiene las orejas grandes, dice, para escucharte mejor.
2: ¡Ay! Sí, me dicen el parabólico, imagínate.
0: Dice, ¿por qué querer ejercer su derecho de libre expresión? Dice Adele. ¿Por qué querer ejercer su derecho de libre expresión? O sea que está libre, ok. Entonces también todos están libres para dar críticas, para hacer críticas por mal gobierno que están haciendo, y eso es lo que no aguantan la vara. Por eso todos los de ese, como Virgo, se molestan, oiga. Se va, Virgo, mire, ahorita va a andar. Va a ir con...
2: El que te molestas y te pones colorado eres tú porque no aguantas.
3: Es que mira, ¿por qué se dividió tanto el país? Porque ya nos damos cuenta de lo que realmente está pasando.
0: Ya están dando cuenta.
3: Confiaban en el proyecto.
2: El país no está dividido, Carla. Están divididos los a los que no les gusta.
0: Bueno, mira, Carla está diciendo...
2: El 80% está de acuerdo.
0: El 80%. Oye, Virgo, pues ¿cuántos crees que votaron, oiga? Bueno. ¿El 80% de quiénes, Virgo? A ver, cuéntame, ¿de quiénes?
2: Pues en las próximas elecciones te vas a dar cuenta, chulo. En las próximas
3: elecciones. En el país, chulo, y es donde
0: si es que llegan a haber elecciones antes de que de repente marquen a tu narcopartido, pero oficialmente como narcopartido, ahí los desafilian, compadre.
2: Ay, chulo.
0: ¡Ah, chulo!
2: De veras que tienes a Serrín en la cabeza.
0: Nomás, oye, compadre, nomás te digo una cosa. Hay muchos de tu partido que no pueden dormir.
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5: 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Nunca nos damos cuenta de cómo un rosal crece. 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

0: otro día, el otro día estaba diciendo la presidenta, oiga, esto los Estados Unidos se quieren meter en que, haz de cuenta como si se metieran al patio de su casa, o se metieran a su casa y empezaran a hacer lo que les da su gana. Ah, pues lo mismo, señora Chancluda, lo mismo hacen los narcos. Cuando van a pueblos, qué, desplazan a la gente, eso, que vive en los pueblos de sus ranchos. Es lo que hace. Usted
1: si
0: sí puede.
1: Las mujeres merecen
0: usted
1: respeto, sí pueden. Pues vamos por esas mujeres
0: que sí respetan.
1: Familia,
0: así es.
1: Que están viendo, viviendo las de Caín.
0: Voy a respetar a las madres buscadoras, que ellas sí se avientan. Así a las madres buscadoras, ahí sí, ellas, mis respetos para ellas. Para ellas que sí han perdido un hijo. Y que de repente ni siquiera les hacen caso. ¿Por qué voy a respetar a una persona que ni respeta a las madres buscadoras? Tantos desaparecidos, tantos desaparecidos en México que hay. Tantos, y se hacen como los que no oyen.
1: Pero
0: por favor, a mí no me mientan.
1: Eso no justifica el dolor de la mamá.
0: Así es.
1: Sí, reconozco que hay muchas mamás.
0: Fuera.
1: Sí, reconozco, Virgo, que hay muchas mamás que saben lo que hacen sus hijos y les alcahuetean. Porque yo lo he visto.
0: Así es, pero no todas.
1: Pero no todos nos merecen.
0: No todas
1: se merecen.
0: Y siguen desapareciendo todos los días jóvenes, ¿eh? Ahí se los llevan a la central camionera de Guadalajara y ahí desde ahí los desaparecen, oiga. Porque les dicen que les van a dar una oportunidad de trabajo. Muchos han dicho eso, Virgo. Muchos han dicho eso. Dice, tienes razón tú, chulo. Pues claro que tengo razón, oye. ¿Qué creen que estoy tan...?
2: No le den alas. Pues
0: claro que tengo razón.
2: Es el vato y todavía...
1: No, mira cómo se pone, hombre. Mira cómo se pone. Oye, ¿no nos tienes videitos ni nada para entretenernos, chulo?
0: A ver, tenemos unos videos, tú pon.

0: Por favor, los puedes poner. Vamos a poner unos videitos, a ver. ¿Tienes algo, alguno por...? A ver.
1: ¿Quién eres tú, Claudia Sheinbaum, para decirme...
2: Tu mera madre.
1: ...lo que tengo que oír y ver?
0: Así es.
1: ¿Qué crees? Te tengo una información. Ahora voy a ver TV Azteca Diario. Y te voy a ser honesta, ¿eh? No lo veía. Pero con tu información que diste hoy, no vean TV Azteca. ¿Quién eres tú? Pues hoy voy a hacer todo lo contrario para ver TV Azteca.
0: ¿Qué hubo?
1: Tu mañanera son puras mentiras, Claudia.
0: ¿Qué hubo?
1: Claudia le...
0: Ahí está. Dame, Carla, me quitas, lo quitaste. Lo quitaste, Carla. Muy rápido. No te oigo, Carla.
3: ¿Todavía tiene de qué decir más?
0: Pues sí, ahí le fallaste. Bueno, no te me vayas.
1: Dio la orden a Luisa María Alcalde que diera el primer premio a una persona mitómana. Pues yo creo que deberían empezar con Claudia Sheinbaum. Pues
0: claro.
1: ¿Por qué? Porque sufre trastorno psicológico que la lleva a mentir de forma compulsiva y repetitiva. Mira, Claudia, en buen plan, te lo agradezco, porque hoy voy a ver diario, y yo los invito a todos
0: a ver
1: TV Azteca. Ella no debe de decirnos que tenemos que ir y ver.
0: Así es.
1: Claudia, vean su mirada, simplemente la mirada. Está desesperada, no sabe qué hacer. Que tiene una popularidad del 1000%, que no le han hecho nada con sus gobernadores que están involucrados con el crimen organizado. Puras mentiras. Pero te lo agradezco, Claudia. Ahora voy a ver TV Azteca Diario. Y no eres nadie para decirme lo que tengo que hacer.
0: Así es, señora. No tiene por qué decir. Oye, pues es que no te tienen que decir qué ver. Usted ve lo que quiera, oiga. Y si no lo quiere ver, pues no lo vea, ¿verdad? Si no le gusta ver sí, algo, pues...
3: Tenemos esa libertad, ¿verdad?
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0: Oiga, ahí estamos escuchando a, bueno, pues este, se llama la FIFA Sound, aquí a través de Fiesta 97.1 y 1250 AM. Muy buenos días, buenos días, buenos días, raza. 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
3: ¿Entendido? Está bien. Es inútil seguir discutiendo.

0: dice, o sea, en pocas palabras, nada, Carla, nada. Oye, nada.
1: Dice Adele, si hubiera expresado, dice así, del sexenio anterior, no. También este y el anterior están peor.
0: Señora, no pierda tiempo en matar esa clase de comentarios, Carla, aquí. Mire nada más lo que
1: vamos
0: provoca.
1: Con otro video. Vamos con otro video, Carla. Mire,
2: hoy en el Palacio Nacional, la señora presidente hizo a un lado a los narcopolíticos para seguir quejándose de nuestro trabajo periodístico. Dice que todo esto que le estamos presentando es mentira. Pero podría entonces revisar de nuevo la solicitud de captura y extradición de los 10 narcopolíticos sinaloenses. Y en todo caso, que ponga en su mentirómetro, por ejemplo, al secretario de Seguridad Nacional de los Estados Unidos. Son los emisores de la información. El señor Mulvaney, o el director de la DEA, Terrence Cole, o también al secretario de Justicia de los Estados Unidos, Todd Blanche.
3: Then we will go where we need to go to protect the interest and the sovereignty of the United States.
4: There's no doubt that the narco traffickers and high-ranking government officials in Mexico have been in bed for years.
5: Well, we announced last week that there's been an indictment filed against a governor down in Mexico out of the Southern District of New York. That's something that will continue. So one consequence of having a lot of the leaders of some of these cartels brought here over the past year in our cooperation with the Mexican government is some of them will likely cooperate.
1: Duerme con el narco, dice.
5: Additional charge.
2: La lista de funcionarios de los Estados Unidos es muy larga. Y la pregunta es, ¿el gobierno mexicano, la 4T, le seguirá exigiendo pruebas al gobierno de los Estados Unidos o ya con el folder que le llevó el secretario de Seguridad Nacional, el señor Mulvaney, al Palacio, será suficiente? Los hechos son claros, son contundentes. La 4T insiste en proteger a los suyos de ir a la cárcel. Intentan además reventar el derecho ciudadano a la información. Nosotros seguiremos diciendo la verdad, siempre la verdad sobre la mentira.
1: ¿Qué hago?
0: No, pues wow.
6: La verdad,
0: déjame
6: sobre la mentira.
0: Déjame hacer un comentario acerca de si en realidad Estados Unidos quisiera acabar con el narcotráfico, así como se llenan la trompa de decir ellos, que desaparezcan o que purguen bien a la CIA y a la DEA. Así de fácil, chulo.
1: No, así Virgo, son los políticos, Virgo. No, ya le quiere echar la culpa a las de la DEA. ¿Te das cuenta cómo son buenos para echarle la culpa? No fui yo, fue aquel cabrón. Así son buenos. Ahora, fíjate, la DEA le está echando la culpa a la DEA al Virgo. No, Virgo, tenemos 120 mil narcos en México, Virgo. 120 mil. Y tú le quieres echar la culpa a Estados Unidos y le quieres.
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0: haya dicho, hijo de la mañana. Aquí seguimos, oiga. Bueno, este...
1: Estoy...
0: El efecto...
1: con bochornos, chulo, después de toda esta... conversación tan olímpica.
0: Oiga, ¿eh? Y ya no le echen la culpa a los partidos políticos de antes. Son los de ahorita. No estamos.
1: Alguien por ahí dice.
0: Yo no vivo en la época de Calderón.
1: Culpa al sexenio pasado, pues desde el sexenio pasado.
0: Desde el sexenio pasado.
1: Ese descontrol de seguridad. Sí. Y aquí lo reconocemos, Virgo chulo y toda la raza que nos escucha.
0: Virgo no. Virgo no. Dice que ya es otro mundo en México. No,
1: Virgo lo sabe y lo ha reconocido. Que la seguridad se salió de control, definitivamente, y no hay forma de discutirlo ni cosa que lo defienda. No hay poder humano que nos pueda decir lo contrario. Claro que en México se salió de control, el crimen organizado se dejó crecer muchísimo, y no desde este gobierno ni desde el anterior, sino desde dos anteriores, lo sabemos perfecto. Pero se estaba tratando de controlar y llegar a treguas para que controlara solamente dos carteles en México.
0: ¿Pero cómo vas a hacer eso, Carla? No hay,
1: chulo,
0: no hay.
1: Es que no me estás entendiendo. No, déjame hablar.
0: No debe de haber ningún trato con los criminales.
1: No debe haber. Madre. Claro que no, chulo, pero los había, siempre han existido y estaban controlados en las cloacas.
0: Por eso está así ahorita el país.
1: Y ahora salieron y ahora se sienten orgullosos de pertenecer. Se sienten orgullosos y lo presumen como si fuera un orgullo pertenecer al crimen organizado. Y la verdad es que no.
0: Ahí está.
1: Entonces hay que ver cómo se va a trabajar. Está este operativo enjambre que está llevándose a cabo con funcionarios. Tiene que funcionar algo de miles de cosas que se han
0: implementado. Pero no con los funcionarios de su partido, nada más. Digo, ¿para qué nos hacemos? No, los funcionarios de su partido. Ahí y mira, y son 10. Que dos ya están acá, que ya vinieron. Y vino una persona bien importante, que es un general. Ese general va a soltar la sopa bien fea porque sabe todo, compadre. De los generales que están ahorita manejando la Guardia Nacional, porque de ahí vienen, de los grandes. Los guachitos no ganan nada, oiga. Los que ganan son los generales, los jefes, todos ellos, como el general este que se vino a entregar. Imagínate lo que va a cantar, Virgo, ese señor. Con la cara de delincuente que tiene. Porque tiene cara de delincuente.
1: Eso, ¿Por qué se entregaron, verdad? Que es una pregunta muy importante.
0: A ver, Virgo, ¿por qué se entregaron?
1: Algo ya no quisieron.
0: Los angelitos
1: ver.
0: Que defiendes tú.
2: Es que no sé de qué general estás hablando, chulo.
0: Mira, okay, fueron 10 tipos, 10 funcionarios.
1: ¿Te acuerdas de los dos funcionarios que era uno de ellos era no sé qué?
0: Uno es secretario de finanzas y el otro es un general. Gracias, del ejército mexicano.
1: Se entregaron voluntariamente.
0: Esos dos se entregaron y faltan 8, entre ellos Rocha.
1: Pero ¿sabes por qué se entregaron también, chulo?
0: Para adelantárseles.
1: Porque están los seguros en Washington y delatar a toda la bola.
0: Exacto, se van a adelantar para ellos ganar tiempo, ganar menos años de cárcel. O así un acuerdo es. Como el que hizo el Chapo Guzmán, el Chapito. Es que lo que pasa que vienen, Virgo, vienen por la...

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0: Todavía hasta les pagan, oiga, pero pues, digan los nombres, pues ya que, pues, a ver, saca la lista, Carlita. Rocha Moya, el general, ese señor que les dije, el Insunza, ¿no? Y están saliendo un montón.
1: Están, y al ratito van a... Fíjate, Chulo, es una lista muy reducida, son 10, pero en realidad hay más.
0: No, van a salir 4 gobernadores. 4 sí. Del mismo partido político. Entonces imagínense todo el narquerío que había ahí, oiga. Estaba bien echado a perder toda la política junto con el narco. Es que pensaron de que no se van a dar cuenta. Así son, Virgo. No se van a dar cuenta. Y además el narco nos protege. Pues saben que entrarle con el narco. Y luego ya después el narco ya no te deja que tú gobiernes. Ellos son los que gobiernan. Entonces ya no puedes hacer nada, nada más viendo ahí, nada más recibiendo tu billetote, ¿verdad? Pero ya calladito, porque ya los narcos ya saben todo. Entonces esto...
1: No, es que es una...
0: Ve a Sinaloa,
1: Una lista como... Son de 10, Chulo, pero...
0: Sacan un narco y vuelven a meter otro narco.
1: Van así, sí, pues claro.
0: Así es, porque los políticos son los que manejan todo. Y
1: vienen después con todo.
0: Así es. Pues qué cosa, ¿verdad?
1: Y sobre todo hay muchas autoridades y funcionarios de Sinaloa, de todos los días que se solicitan.
0: Al general este Virgo. Al general.
2: Yo que ese Midas no se equivocó, Carla, Chulo, en bautizarlos de la manera que los tienen.
0: O sea, oye,
2: Midas, te felicito, tienes buen ojo.
0: Oye, ese general Virgo,
1: discúlpame, Virgo, en muchas cosas no estoy
0: le pasaban $100,000 al mes para que les diera el pitazo de que ¡ahí vienen!
1: Híjole.
0: Así. Durante más de un año, Virgo, se ganó más de, pues imagínate, casi $1,200,000 se ganó el señor, nada más. Por el arduo trabajo que hacía.
1: Rocha Moya, ¿crees que es una pieza clave? ¿Por qué no lo quieren? ¿Por qué no ha querido ser extraditado? ¿O no ha querido dejarse ser extraditado? Si no, nada debe, nada teme.
2: Mira, yo si es culpable el vato, que lo refundan al bote junto con la gobernadora de Chihuahua, que no vuelvan a salir. Están citados para hoy. Hoy a las 10 de la mañana.
0: Oye, pero la gobernadora de Chicago desmanteló desmanteló un laboratorio. ¿Por qué la tienen que procesar? De Chihuahua. ¿Por qué la tienen que procesar, Virgo?
2: ¿Por qué?
0: No, no es cierto. A ver, ¿dónde están las pruebas? ¿Por qué la quieres procesar? ¿Sabes por qué la quieres? ¿Sabes por qué la quieres procesar, Virgo? La quieren procesar porque se está inflando la señora. Le tienen un miedo igualito con Manso. La quieren callar, compadre. ¿Por qué no agarran a los políticos? ¿Por qué no agarran? Es más importante los políticos que están huyendo de Estados Unidos que la señora Maru Campos. Es más importante, con esto te lo digo todo.
1: Ella no está escondiéndose Virgo, de nada.
0: Y Virgo es un desgraciado que no protege, no quiere a México, ¿te das cuenta? Ahora ya ella es la traidora, porque desmanteló su laboratorio de Virgo. Su laboratorio bonito de sus angelitos. Y pues claro, los del partido de ellos se enojan porque como son los jefes del narco.

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2: Pero bueno, ya contestó el chulo.
3: No cabe duda que están, pero bien jodidos, oye tú. Dice, exacto, el general que se entregó se llama Gerardo Mérida, Virgo, para que lo busques. Gerardo Mérida. Y ya está hablando, ¿eh? Ya está, hasta Virgo va a salir de ahí salpicado. Parece hay un tal DJ que también le pagan ahí los del Molécula.
4: Se pelea con el chulo y que hace que se le reviente la vena aorta.
3: ¿Ustedes creen todo, que el Molécula sea jefe del Virgo? ¿Le está pagando el Molécula al Virgo? Una lanita.
4: Ahí. Ese Molécula. ¿Guardadito?
3: Ese Virgo. ¿Dónde está el Molécula, Virgo?
4: Ay, ese personaje que chocante, ¿eh?
3: Ese
4: lo de Molécula, yo no sé si era de broma que lo tenían ahí, de esos personajes que tenía Carmen Salinas en su programa,
3: sí.
4: Horribles. Yo cuando lo vi dije, ¿este personaje de dónde salió?
3: Pues ese hijo de ya sabes de quién, el que tiene cabeza de pañal. Bueno, dice Chulo, ya estás defendiendo a los pianistas. Espérame, yo no estoy defendiendo, estamos hablando del partido político que ahorita gobierna. De ese estamos hablando. No me cambien de plática, compadre. Son iguales que el Virgo y que todos los demás. Quieren cambiar de plática.
2: Auditorio,
3: y estamos hablando de la chancluda también, si oiga. Estamos hablando de la chancluda, oiga.
2: En contra de lo que este vato
3: ahí, piensa, oiga, el otro día ahí traía una.
4: No le va a gustar y van a salir perdiendo.
3: Sí, es más,
4: ni los va a dejar hablar, ya se la saben.
3: Exacto, dice Chulo, trae al Molécula, dice al camarote.
2: Desde que llegó a AMLO a darle toda su M, desde ahí para acá ya no volvió a ser el mismo. Déjenlo que se desahogue,
3: sí.
2: Cálmense, porque si no ya bueno, saben cómo se pone.
3: Pues el presidente Donald Trump.
4: Yo pensé que desde la vacuna del COVID estaba así.
3: Oye, Virgo, cuando traigan a ese señor aquí al Nueva York, ¿lo vas a ir a ver y llevarle unos cigarritos, compadre, y 200 pesos? Por favor, Virgo.
4: Todo eso.
3: Le vas a llevar 200 pesos.
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0: Bueno, mis amigos, continuamos aquí a través de Fiesta 97.1 y 1250M. 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Cuando llegue, dígale, lo escuchamos en la radio y ya está.
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0: sígame todos, oiga, sígame. Sígame los buenos hijos de la mañana. ¿Qué tal, amigos? Buenas tardes. ¿Qué tal? ¿Cómo les va? Carlita la Bonita me acompaña en este día.
1: Muchas gracias. Hijo de la mañana. Este miércoles, este ombligo de semana, como ya dicen ustedes, por supuesto que siempre un gusto.
0: Dice, al Virgo le quitaron el hueso, ya ves, Virgo. No, le dieron un hueso y le dieron algo más. Le dieron un huesote, por eso habla así.
1: Es lo que no me gusta, Chulo, que aquí nos peleamos... nos peleamos por estas personas, mi Chulo, y ellos ni siquiera saben que nos estamos peleando por ellos.
0: No, sí saben, Carlita. Ellos saben.
1: ¿Sí saben?
0: Claro, pues, se da
2: el
0: cuenta.
2: Único que pelea y si sabe... Chulo, Carla,
0: ¿Cómo se meten aquí toda la bola de chairos y empiezan a escribir y todos los
1: bots? Chulo, por tu culpa ya me dicen mataviejitas y me dicen chaira y me dicen chayotera y me dicen de todo, hombre. O sea, no puedo darle la razón a Virgo porque ya soy chara y no te puedo dar la razón a ti porque soy chayotera y mataviejitas.
0: De hecho, la mataviejitas el otro día traía una blusa igualita que el tuyo, nada más que ella tiene el pelo chino.
1: Ajá, ella es china.
0: Sí, ella tiene el pelo chino.
2: No, es la Asia y es güera, Chulo. La Beatriz Fajés, así se llama, ¿no? Beatriz
0: Fajés. No, sí, hoy nomás que es güera. Este cuate, sí, es ¿dónde sacaste eso, Virgo? Andas marihuano, Virgo.
2: Es de farmacia.
0: Virgo, esas mendigas drogas que te metiste en los 70 te están haciendo las secuelas ahí, los efectos medio raros, oye. Me preguntan que cómo es la Carlita. No te voy a decir, compa, porque si no no quiero que te vayas a suicidar.
1: ¿Qué preguntó?
0: Que cómo es Carlita. Jorge, ¿cómo es Carlita?
1: Pues así,
0: está
1: muy
0: preguntando.
2: Carlita es encantadora, viejos.
0: Dice.
1: Muchas gracias. Pero, mi Chulo, no quiero que peleemos por esos desgraciadetes que no saben ni siquiera.
0: Lo que dice el michoacano. Mira lo que dice el michoacano. Ese Virgo dice, se mira que lo más ve al Donald Trump y le pone hasta las nalgas. ¿Qué hubo? ¿Qué hubo, Virgo? Virgo, y hasta que le pone las...
1: Ese será el Chulo, ¿no?
0: Ese michoacano.
1: Oye, lo viste mal, Chulo.
0: Dice, no... No, dice el vato, dice el Virgo, cuando ve a Donald Trump, le dice, tenga mis nalguitas, ándele, señor.
2: Papeles, porque...
0: Ándele,
1: está
0: señor.
1: Está como el que...
0: Así está diciendo este vato,
1: oye,
0: Virgo.
1: Chulo, no me digas que estás como el depravado ese de Guadalajara que cacharon. Oye, Ore, me acordé de ti porque no sé si escucharon o vieron, por ahí está circulando una noticia de un depravado que anda en bicicleta, mi Chulo, se baja el pantalón y deja ver sus tangas rojas en el asiento para incomodar ahí a toda la gente, a todos los universitarios.
0: Así es, Virgo, es pedófilo.
1: En Guadalajara.
0: Virgo es un pedófilo, por los pedotes que se...
1: No, Chulo, ten cuidado, no digas esa palabra, son palabras mayores.
0: Sí, así es, oye, tú.
2: Digo que no tienes cerebro,
1: puedes decir eso.
2: No tiene

0: Oye, dice Chulo, haz una apología de América contra Chivas como Morena contra el PRI. Fíjate que sí voy a hacer una apología.
1: Deberíamos hacer algo diferente porque ya me
0: voy a hacer una apología.
1: Las líneas de expresión eso.
0: Dice, escóndete, Chulo, dice, porque va la patrulla espiritual por ti. Ay, San Bergoglio, todavía no, no seas gacho. No me quiero morir todavía, no sean gachos, vatos. Ahora, si me llevas a San Bergoglio, en la noche voy a venir por ti. Y te voy a jalar las patrullas, aunque te vuelan, hijo de la mañana, chicharrón.
1: Uy.
2: Aunque tenga champiñones.
0: Dice Chulo.
1: Tengas un ecosistema.
0: Dice,
1: ahí
0: en el Virgo es un pen. No digan eso. No. Ya, esos vatos que me estén así ofendiendo al Virgo, ya les voy
1: es
0: a.
1: Es que tú tienes la culpa,
0: voy a cortar.
1: Que le dijiste así primero.
0: No. Yo nunca he dicho eso.
1: Si yo te escuché que le dijiste eso.
0: Se lo digo yo de cariño nada más, pero nadie se lo tiene que decir.
1: Pues,
0: más.
1: ¿Qué cariño le tienes?
0: Nadie le tiene que decir.
1: Imagínate
0: más.
1: Si lo odiaras.
2: No me quieras tanto.
0: Dice, la patrulla espiritual es un grupo que ayuda a la gente. El que necesita mucha ayuda es el Virgo. Ya no tiene ni chance, ya no puede ni pagar
1: no,
0: los miles
1: la verdad,
0: de las cinco casas que tiene.
1: Esa patrulla espiritual la necesito yo porque aquí ya me quedé bien traumada, ¿eh?
0: Yo quiero la patrulla espiritual, pero para que pague mi renta, ¿eh? Y para que vaya al mandado por mí, ¿eh? A ver si vienen. Bueno. ¿En qué nos quedamos, muchachos? La Chiquis.
1: Pues no sé, mi chulo.
0: La Chiquis, oye.
1: ¿Qué dice la Chiquis?
0: No, mando un saludo, me estás viendo ahí la Chiquis. No sé si es la Chiquis Rivera o si es la Chiquis, sí.
1: Oye, de veras, teníamos una Chiquis que hablaba aquí y nos platicaba un montón de cosas.
0: Oye, hablando de la Chiquis Rivera, ya como que nadie la pela a la señora, ¿verdad o qué?
1: Ya no, ya está quedando la obsolencia como muchas otras.
0: Exactamente, amiga mía. Ay, cómo. Exactamente. Ah, qué caray, oye, vamos a continuar aquí a través de Fiesta.
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0: Déjeme decirle que ya alcancé la cantidad. Oiga, la cantidad, déjeme decirle cuánto se ha alcanzado ya, mi querido chulo. Vamos a ver aquí.
1: La apreciada cantidad de...
0: A ver, la apreciada cantidad en el TikTok. Ahí va, espérame.
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0: A ver, espérame. 30,600, Carla. 30,600 seguidores. Tenemos aquí en el programa, oiga, 30,600 seguidores, por favor. Me pueden llamar a 31,000 ya de una vez. 30.
1: Y ya nos tocan unos... Ya con esos 30,000 ya nos tocan unos centavos a Virgo y a mí, ¿no?
0: Claro, ya les toca un billetote, claro, oye. Claro,
1: Virgo, ya tenemos un cochinito, Virgo.
0: Un cochinito, oye. Virgo, ¿estás ahí, Virgo?
3: Ahí lo tienes al lado de tu pantalla.
0: ¡Ah! Hoy no más. Fíjate qué desgraciado anda el Virgo el día de hoy, oiga.
1: Mira lo que te digo.
0: Anda bien, chulo. Ofensivo el Virgo.
1: No dice mucho, pero cuando dice, jode, ¿eh?
0: Anda, sí, no, Virgo anda sentida. Anda sentida la mujer. Anda sentida.
1: Pues un saludo para todos esos 30,000.
3: Ahora sí nos das aguinaldo, chulo, porque el año pasado te desapareciste, te volviste
0: mal. No, aguinaldo, ¿verdad?
1: Sí,
0: no,
1: el Jundini.
0: No. Chihuahua, como Jundini.
1: Te viste bien mal, chulo, ¿eh?
0: Me desaparecí como Jundini, oiga. Pero sí, oiga, sí. Les invitamos para que todo mundo vea Televisión Azteca. La mejor televisora de todo el mundo es Televisión Azteca. ¿Por qué? Porque la presidenta nos dijo, vean Televisión Azteca.
1: Lo dijo sin querer queriendo.
0: Sí,
1: sí,
0: a Lutu me dijo, bueno, sea algo personal.
1: O sea,
0: entonces,
1: lo único
0: ya
1: que
0: lo vamos a ver.
1: Fue un comentario tan poderoso, chulo, que causó revuelo, uh-huh. O como le quiera decir. Y el efecto fue, vamos a ver TV Azteca.
0: Te digo que hasta Virgo le cambió ayer. Hasta Virgo.
3: Una cosa es que digan y otra cosa es que sea cierto. ¿Okay?
0: Hasta bueno, Virgo.
3: Esos comentaritos, dirá.
0: ¿Sabes qué? Ese canal de televisión Azteca, yo lo
3: los
0: veo.
3: Los únicos que hablan de eso y ven que hacen eso son los ardidos, chulo, como tú, nada más.
0: No, Virgo, yo no.
3: Nadie se los va a quitar.
0: Fíjate que yo vi a televisión Azteca.
3: Que les dé su regalada gana.
0: Escúchame, Virgo.
3: No solamente porque alguien les diga.
0: Mira, Virgo, ¿no te acuerdas
3: cuando
0: el canal 2 y el que era el canal de TV Azteca eran los únicos canales que había en México y todavía los criticas, desgraciados? Con eso creciste. No, eres un malagradecido, vato, que andas hablando mal de México.
3: Es lo único que nos obligaban a ver.
0: No, chulo. Hables mal
1: era
0: de México.
1: Era las únicas opciones.
0: Y ahora nos quieren decir que ya no lo veamos. Y ahora ya quieren, ahora ya nos dicen, ya no lo veas. No, carga de la magna.
3: Simplemente van en contra de todo.
0: Oye, y cuando comas, coman menos.
3: Ahí para hacer ruido, hombre. Lo bueno es que ya nadie les hace caso, ya nadie los escucha, hombre.

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0: te va. Oye, dice aquí, Televisión Azteca, dice, le debe al país. No importa que le deba, es el canal número uno, compadre. Ya le ganó al canal de las estrellas. Además, el tío Richie tiene billete. Tiene billete el tío Richie, no como los del partido político que tienen que robar para hacerse ricos. Que tienen que robar para él, ya tiene dinero. No tiene que andar robando para hacerse rico, compa, como ustedes.
1: Entonces, ¿por qué sí?
0: Cállate, hijo de Noroña. Tú eres hijo de Noroña. Es un chisguete de Noroña. Pues
2: yo creo que puede pagar eso y más, pero es también como dar la contraria y provocar.
0: Eres un noroñita, cada Virgo. Un noroñita. Está bien esa.
2: Síguele chulo y te voy a poner votos en la frente y te la voy a dejar como alito, como el alito, ¿eh?
0: Así es. Dice tío Richie para el 2030. Así es, tío Richie. Pues
1: llévatelo a tu casa y adóralo allá.
0: Tío Richie.
1: Llévenselo, agárrenlo.
0: Y ese sí va a agarrar a todos los traidores de México, a todos los narcopolíticos.
1: Se van a quedar con las ganas.
0: Mire, los narcopolíticos son los traidores de México, ¿eh? Los narcopolíticos. Son los traidores de México. Y ya tenemos 10. Tenemos 2 aquí en Estados Unidos y 8 que andan ahí perdiditos, pero que los vamos a traer de cualquier momento. Van a llegar así como Madurito. Así como Maduro. Vengan para acá.
2: Se dice, ¿sabes cómo se dice, chulo?
0: Vengan para acá.
2: Se van a caer de tan maduros.
0: Ándale. Dice como el chulo narco. Ahora ya me quieren cambiar a mí que yo soy el chulo narco. ¡Ay, sí, cómo no! ¡Ustedes son los narcos! Ese nombre ya se les quedó. ¿Te acuerdas cuando empezaron a decir el narcopresidente? Allá en México yo no lo creía que le estaban diciendo a un presidente, sí. No lo creía, la verdad. Y ahora pues ya sí lo creo. Sí, ya lo creo, porque ya no es la primera vez que lo dicen. Lo dice todo México.
1: ¿Cómo que se llamaba? Creo que se llamaba Calderón, ¿verdad?
0: Todo México. Ay, ahora que lo está diciendo Calderón, ahora ya sale otra vez Calderón a hablar. No, que no. ¿Dónde están los políticos que están cuidando?
1: Sí, porque ese vato.
0: ¿Y Rocha?
1: Se encargó de.
0: ¿Y por qué no lo tienen en el bote? ¿Y por qué no los tienen en el bote? Puras mentiras. No anda corriendo, Virgo. No tiene ficha del Interpol, no seas mentiroso. Okay. No tiene ficha del Interpol.
1: Ah, ok.
0: ¿En dónde está ver la
1: así
0: ficha?
1: Así se les llama ahora.
0: Ah, así es. Ah, okay. A Calderón no tiene ficha. Okay. ¿Tiene ficha de aprehensión, Carla? ¿Verdad que no?
2: No, todavía no lo anuncian.
0: Ah, pues todavía no lo anuncian. Entonces, pues yo
2: oficialmente
0: nomás.
2: Oficialmente no.
0: Pero sí, o sea, hay, aquí lo podemos sí hay 10 de Morena que están que son de Sinaloa y son del partido político de este señor que está diciendo que los defiende mucho.

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0: mi gente, la bonita, la conocedora, la que gusta de lo bueno, la regular y la fea también, aquí no discriminamos a nadie, ya se la saben que las queens los amamos con todo el corazón y les agradecemos también por siempre estar en la misma sintonía y acompañarnos en estas 4 horas de un poco de todo. La playlist también la decides tú, así que mándanos tu DM en @par.dereinas. Pues sí, efectivamente nosotras somos las tapatías, las que nos importaron desde el ombligo del universo, desde la gran Guadalajara, desde nuestra perla tapatía, la ciudad de las rosas, desde Guadalajara, Guadalajara, Jalisco, México.
1: ¡Sí, señor! ¡Sí, señor! ¡Sí, señor!
0: Como siempre, bien de buenas con la algarabía que nos caracteriza a los mexicanos, guapísimas siempre, como todas las tapatías. Y bueno, acompañándolos el día de hoy con muy buena información. También, pues con temas que enganchan a la banda y por supuesto buena musiquita, ¿no?
1: Mira, y hablando de enganches, lo que callan los hombres, vamos a platicar acerca de los hombres hoy en día están confundidos entre lo tradicional y lo moderno. Sí, pobres hombres. La neta sí, ya no saben qué hacer, hasta dónde sí, hasta dónde no.
0: Sí, ha sido un parteaguas.
1: No abrir la puerta. Sí. Ahora, está padre que supieran manejar como lo tradicional y un poco lo moderno.
0: Sí, yo creo,
1: ¿no?,
0: que pudieran hacer un equilibrio,
1: pero
0: ¿no?
1: Esa capacidad,
0: porque hay cosas chidas en sí, lo tradicional, y también la tendencia de los hombres del día de hoy, que cierto, ha sido muy buena, ¿no? Pero sí, están en el cambio, por así decirlo, en la evolución que ya hace mucho tiempo no se tenía. Vamos a platicar en las tóxicas acerca de la toxicidad. ¿Nace del amor o del miedo disfrazado al amor?
1: ¿Nace del amor o del miedo? Yo creo que de la segunda. ¿Sí? Creo yo, del miedo disfrazado de amor, porque el
0: miedo a perder,
1: claro,
0: a esa persona,
1: a no ser suficiente, uh-huh, y son muchas cosas más, que si tu pareja tiene la paciencia y entiende que a lo mejor es miedo y no toxicidad pura o por hacerte daño o por querer hacerte daño, pues ya creo que ya estás del otro lado, ¿no?
0: Sí, bueno, definitivamente sí. Arrancamos de esta manera el show de Miriam y Rocío.
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6: Regresamos al show de Miriam y Rocío. Oigan, vamos a platicar lo que es viral a través de las redes sociales. Ya se empieza a sentir la atmósfera mundialista. Entonces vamos a platicar de muchísimas cosas que van a ir relacionadas precisamente a la Copa Mundial FIFA 2026. Para que estén muy al pendiente. Y empezamos obviamente con los espectáculos, empezamos con la música, empezamos con muchísimas cosas interesantes, ¿no? Vamos a platicar lo que es viral a través de las redes sociales. Oigan, en redes sociales precisamente hay un grupo de unos niños de Uganda que bailan espectacular. Los han visto, a mí me encantan. Tienen un ritmo y una forma y una manera que de verdad contagian muchísimo porque tienen mucho carisma y tienen muchísima gracia. Pues resulta que Shakira los acaba de invitar precisamente a este grupo de niños durante la final de la Copa del Mundo y les lanza una invitación a diferentes personas para que se animen a subir videos con la canción oficial del torneo. Ya saben, Die Die, así se titula esta nueva canción. Así que Shakira los va a considerar y probablemente ellos podrían tener la oportunidad, así como varias personas, de acompañarla en estos shows. Imagínense qué padre y qué interesante, y la verdad se hizo viral la reacción de este grupo de niños de Uganda, que estoy segura que van a hacer, bueno, pues algo espectacular, y les pone, me muero porque son tan lindos. Y con esto les hace la invitación de manera formal, mi querida Shakira. Entonces, así las cosas a través de las redes sociales. Continuamos con más, no te vayas.
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1: ¿Cómo están, mis chiquitos lindos? Bueno, de las dos, porque ya saben que este par de
2: queens somos compartidas.
1: Muy, muy compartidas.
2: Yesterday.
1: Entonces, ya llegamos aquí a su sección, en lo que callan los hombres. Hoy vamos a hablar acerca de el hombre del día de hoy. Hoy por hoy, los hombres están muy confundidos porque ya no saben si ser tradicionales o evolucionar y ser un poquito más modernos. Ahora sí que depende de la mujer con la que se encuentren, en el país que se encuentren culturalmente hablando, como los hayan educado.
2: A mí me gustan tradicionales, la verdad.
1: Digo, ¿a la antigüita bonita?
2: Sí, claro. Entiendo, obviamente, la parte moderna que es... Es inevitable, vaya, que no estemos entrando, porque creo que también las mujeres hemos evolucionado. ¿Y en qué sentido hemos evolucionado? Que antes la mujer no trabajaba, estamos de acuerdo. Uh-huh. Ahora la mujer trabaja, ahora la mujer tiene su propio dinero, ahora la mujer tiene éxito y tiene muchas cosas que antes no tenía.
1: Sí.
2: Pero también queremos que el hombre siga siendo el proveedor, siga siendo
1: también
2: el que
1: nos trata bonito,
2: el que te cuida. Entonces, si llega un compa y te dice, ok, y tú eres independiente, de 50 y 50, ¿qué hubo? Y una se ofende, dices, ¿qué? O sea, ¿qué te pasa, güey?
1: ¿Me estás hablando?
2: Sí, claro.
1: Sí, definitivamente.
2: Entonces el hombre dice, oh, bueno, te estoy dando tu lugar, están pidiendo la igualdad, están pidiendo esto, y entonces ya tienes, ¿por qué entonces te molesta que te pida 50-50? Uh-huh. No es de molestia, más bien creo que ahí tendrían que hablarlo y decir, a mí no me gusta esto, yo prefiero esto, tú, ¿cuáles son tus pensamientos?
1: Sí.
2: Y
1: ya le vas tanteando el agua a los camotes,
2: claro,
1: como decimos, ¿no? Porque en las primeras citas ya te vas dando cuenta cómo es él y si te late o no, porque la realidad es que a los hombres de hoy se les cambió el contexto completamente porque nadie les explicó las nuevas reglas.
2: Pobres hombres dicen, ¿para dónde nos vamos? ¿Para el norte? ¿Para el sur? ¿O qué show?
1: Bueno, regresando, les vamos a platicar acerca de los hombres de antes contra o versus los hombres de la actualidad. Continuamos aquí en el show de Miriam y Rocío, no se vayan.
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1: Seguimos aquí en su sección Caballeros, lo que callan los hombres, platicando acerca de lo difícil que hoy por hoy es ser hombre, ¿no? Porque estamos confundidos entre lo tradicional, que es lo que nos educaron, lo que incluso vimos en casa, o lo que nuestra cultura dice que se debería de hacer como hombre, y lo moderno, que a lo mejor lo adoptamos en estos tiempos o incluso en este país, ¿no? Porque pues, completamente es muchísimo más open mind los Estados Unidos que cualquier país latinoamericano. Pero bueno, quedamos en la intervención pasada a hablar acerca del hombre de antes versus el hombre de la actualidad. Antes los hombres proveedores fuertes, callados, dominantes, ahora más sensibles, presentes, emocionalmente disponibles, colaborativos, pero sin dejar de ser masculinos, ¿no? La presión de estas dos expectativas es que, porque a ver, seamos honestos, se les pide que lloren, pero no demasiado. Que lideren, pero que no controlen. O sea, que sean hombres exitosos, pero que no intimiden. Que sean sensibles, pero al mismo tiempo seguros. O sea, esta masculinidad en transición que están viviendo las generaciones de hoy en día es complicada. Muchos hombres crecieron con modelos tradicionales, como lo mencionaba, y hoy están en la actualidad en una cultura aplicando esas nuevas conversiones, por así decirlo, sobre emociones, pareja, la paternidad, la igualdad, el ser vulnerables o no, etcétera, etcétera, etcétera. ¿Confusión o evolución? ¿Estamos perdidos o simplemente redefiniendo qué significa ser hombre? Pues yo creo que no es que se esté perdido, es que al final se tiene que buscar un equilibrio. Continuamos aquí en el show de Miriam y Rocío, no le cambies.
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1: Bueno, pues continuamos aquí en el show de Miriam y Rocío hablando acerca de los hombres de la actualidad contra los hombres de antes. Hace un momento les estábamos diciendo que les ha costado mucho trabajo esta evolución porque los educaron de una manera, pero ahora ya ha evolucionado tan rápido incluso el lugar que le corresponde al hombre en la actualidad, que ya no saben si se van con melón o con sandía, si alguna cosa que puedan hacer no les pueda parecer, si están educados a la antigüita y así se expresan, les vayan a decir que qué anticuados, o si son muy modernos y están en la onda del 50-50, les vayan a decir no.
2: Es chiquito, que fíjate, lo que
1: a mí no me parece
2: es
1: eso.
2: Lo que te decía, por ejemplo, antes que le decías un hombre, sé proveedor, uh-huh, sé fuerte, uh-huh, sé callado,
1: eres la cabeza de la casa,
2: ta. Ahora, ¿qué le pedimos a los hombres? Es que no expresan sus sentimientos. Tienes que ser un poco más sensible. Tienes que ser una persona más presente. Nuestros papás o nuestros abuelos no eran personas presentes, o los hombres no eran presentes porque
1: normalmente
2: trabajaban.
1: No.
2: Ahora es de comparte la crianza. Uh-huh. También tú tienes que aprender a cambiar pañales.
1: Diferentes tipos de crianza y que la respetuosa. Y como dices tú, a veces se quedan ellos con los niños.
2: Que te ayude también en la casa, porque como una también trabaja.
1: Y luego dicen, no, ¿pero por qué dices que te ayude? Si es su responsabilidad, si forman parte o viven en esa casa, o quizás es el papá y también le toca la otra parte, ¿no? Entonces, pues ya no saben qué onda, qué hacer, si nos vayan a embonar o no nos vayan a embonar, o vayan a tener una bronca por cómo actúen, cómo piensan o lo que digan, vaya a salir en su contra, no.
2: Miren,
1: lo sé.
2: Yo creo que no existe todavía como una conclusión, ¿no? Al final de cuentas, creo que cada hombre se va a colocar en el lugar en donde se sienta más cómodo, ¿no? Porque entre el macho que era antes y el hombre emocional que exige hoy por hoy, pues tiene que buscar un punto medio, ¿no? O un equilibrio.
1: Definitivamente.
2: Equilibrio, perdón. Yo creo que las mamás de niños hoy por hoy están criando, creo que, hombres más conscientes, más emocionales.
1: Hombres más conscientes, estable, hombres que sepan expresar sus sentimientos.
2: Pero que también sea un caballero.
1: Que también tenga la parte de la caballerosidad, también se sabe que deben de ser proveedores, o por lo menos sí proveer, si ya llegan al acuerdo de 50-50, es cosa de ellos, también creo que educamos.
2: Que no está mal tampoco, estamos de acuerdo, son acuerdos.
1: Sí, exacto, educamos también a hombres autosuficientes, que ya se sepan preparar el desayuno, que sepan lavar los trastes, tender la cama, echar una lavadora, lavar a mano, lo
2: que
1: sea.
2: Sí, que no sean como tan inútiles como
1: sí, claro, pues sí, es que sí, eso te hace un adulto funcional, claro, en un futuro, ¿no? Continuamos aquí en el show de Miriam y Rocío, no se vayan.
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0: vamos arrancando con la chisma, la escándala. Llegan los espectáculos al show de Miriam y Rocío. A ver, quiero que levante la manita quién es fan de Harry Potter. O sea, de esos de hueso colorado que tienen la saga completa desde el CD, el DVD. Han bajado también las películas digitales. Son de los que se van a Universal Studios para luego a lo que te truje, chencha, hacer una, dos, tres veces la fila para entrar una y otra vez al juego. Bueno, para todos los que tienen su capa, la varita y todos los souvenirs de Harry Potter, les voy a platicar acerca del emblemático Daniel Radcliffe, que, bueno, pues se volvió la estrella mundial al personificar al mismísimo Harry Potter. Bueno, pero te voy a platicar cómo es que se hizo millonario, porque sí, efectivamente, desde chico ya estaba facturando. Te voy a contar la chisma y la escándala de lo que ganó o lo que facturó en cada una de las películas. Fíjate, en Harry Potter y la Piedra Filosofal ganó $1,000,000. En Harry Potter y la Cámara Secreta, $3,000,000. En Harry Potter y el Prisionero de Azkaban, $6,000,000. Y así fue incrementando. Harry Potter y el Cáliz de Fuego, $11,000,000. Además, Harry Potter y la Orden del Fénix, $14,000,000. Harry Potter y el Misterio del Príncipe, $24,000,000. Harry Potter y las Reliquias de la Muerte 1 y 2, $50,000,000. ¿Qué hubo? Por eso, pues, la vida ya la tuvo resuelta desde que era un niño. Él y la familia, me imagino que invirtieron. También vimos que hizo algunos papeles en otras películas, no tan importantes, películas como más pequeñas. Pero dijo, no lo necesito, ¿qué le hace? Mira, ya con todos los milloncitos que me eché a la bolsa desde que era niño. Todo bien. Continuamos aquí en el show de Miriam y Rocío. ¿Quién como él? No le cambies.
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1: Regresamos al show de Miriam y Rocío. Vamos a platicar la nota que es tendencia a través de las redes sociales. Esto sucedió en Suecia. Fíjense, miles de personas ya llevan estos microchips implantados bajo la piel para poder reemplazar tarjetas, llaves y credenciales en su vida diaria. Híjole, yo pierdo tanto ese tipo de cosas. Fíjense que la tecnología hoy en día permite abrir puertas, acceder al transporte público, al poder almacenar datos personales con solo así acercar la mano. Híjole, está buenísimo eso, porque de verdad, ¿cuántas veces no has perdido tu credencial? ¿Cuántas veces no has perdido a lo mejor, alguna contraseña para poder ingresar o entrar? Esto está buenísimo. Lo ponen abajo de tu piel y mira, nada más acercas la mano y santo remedio. Fíjense que los dispositivos funcionan con sistemas similares a los pagos por proximidad y se han convertido en uno de los mayores símbolos del avance tecnológico en el país. Muchos representan, o para muchos representa, pues esta parte de la comodidad y de la rapidez, porque bueno, pues así vivimos en este mundo, ¿verdad? De la inmediatez. Al mismo tiempo, el tema también ha despertado debates sobre la parte de la privacidad, de la seguridad digital y hasta los límites, ¿verdad? Entre el cuerpo humano y la tecnología, porque al final de cuentas, pues te están abriendo la piel, están metiendo un objeto no identificado o que no es parte de tu cuerpo. No sabemos si quizá pueda tener consecuencias el día de mañana, pero ¿es cómodo? Sí. ¿Es rápido? Sí. Entonces, bueno, hay mucha gente que va junto con la tecnología. ¿Qué te parece? ¿Lo harías? ¿No lo harías? ¿O mejor prefieres ser más convencional de traer tus identificaciones y tus cosas privadas, a lo mejor en tarjetita, en llavecitas, en algún chip que no sea adentro de tu cuerpo? ¿Qué sé yo? Continuamos con más aquí en el show. No te vayas.
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6: Más del chismecito candente. Fíjate que acaba de abrir su corazón Alexis Ayala y contó en una entrevista acerca de por qué terminó su matrimonio con la guapísima Cynthia Aparicio. Fíjate que, aunque en un inicio en esta entrevista Alexis evitó hablar del tema, mucho menos a detalle de su separación, poco a poquito el actor se fue yendo como la marea y reveló las razones que lo llevaron a él y también a Cynthia Aparicio a tomar la decisión definitiva de divorciarse. Este galanaxo de telenovelas, en sus tiempos, pues, confesó que una de las principales diferencias entre ambos eran sus metas y los proyectos de vida. Híjole, qué importante es eso, ¿no? Yo creo que todo eso se debe platicar desde antes de dar el siguiente paso. Porque si vamos por diferentes caminos, bueno, pues en algún momento la cosa va a terminar. También confesó que él no deseaba tener hijos. Situación que fue como la gota que derramó el vaso y terminó marcando aún más la distancia en la relación. Dijo en palabras textuales: "Hay sueños muy grandes en los que yo ya no puedo compartir. Yo no puedo compartir que tengamos 3 hijos, yo no puedo compartir otras cosas y ella tiene todo el derecho del mundo de no estar ahí si así lo decide". Eso fue lo que precisamente confesó el actor. Pues sí, así las cosas. Proyecto de vida en común. Por supuesto que desde antes se tiene que hablar si se quiere o no tener hijos. Probablemente él sí le dijo, pero como que nosotras las mujeres somos reacias a quererlos cambiar, ¿no? Y decimos, ay, en algún punto va a ceder, o le digo que estoy tomando anticonceptivos y trácala. Que dijo mi mamá que siempre no íbamos a terminar siendo papás, pero no. Esto no ocurrió y bueno, pues fue una de las cosas por las que Cynthia Aparicio dijo, no, 3 hijos y él ni uno. ¿Cómo está ahí la cosa? Continuamos aquí en el show de Miriam y Rocío, no le cambies.
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1: Regresamos al show de Miriam y Rocío. ¿Sabías que acaban de inventar, Dios mío, escucha esto, una almohada que alivia el 89% del estrés y te hace sentir calmado? Esto puede ser una innovación, sí, ya saben, o puede ser también una locura. Ahí te va. Esta almohada está dando muchísimo de qué hablar porque tiene un diseño muy único, algo muy inusual. El objetivo es brindar una sensación de seguridad emocional y de confort profundo para poder combatir este estrés que vivimos a diario en un mundo que la neta pues no se detiene. Muchos están buscando estas nuevas formas de desconectar y de mejorar el descanso. Quizá no sea lo que tú esperabas ver el día de hoy o lo que te estoy platicando, pero al final de cuentas está redefiniendo lo que significa sentirse cómodo, ¿no? A veces estas ideas más destructivas son las que generan un impacto real en el bienestar. Y les voy a platicar, son dos boobies, así, en forma, es una almohada, pero son dos, pues así, dos senos. Así, tal cual, dos boobies, dos senos, dos pechos, no sé cómo los conozcas tú en tu país, cómo se llaman estos, ¿verdad? Son así de los que amamantan y toda la cosa, pero son ergonómicos, tranquilos, ¿y qué es lo que haces? Esto más bien es como para los caballeros, ¿verdad? En su mayoría. Colocas la frente o toda la cara en medio de las dos boobies. Bueno, pues si tienes pareja, pues dile a tu pareja, ¿qué hubo? ¿Me das chance de incrustarme ahí en medio de tus dos para no sentirme tan ansioso o qué? ¿Jalas o te descobijas? Ay, no, es que de verdad que esto cada vez está siendo más locura, ¿no? Pero bueno, entre más locura, más llama la atención. ¿Será? Continuamos con más aquí en el show, no te vayas.
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2: Y vámonos con esta noticia que no podemos creer, pero que te compartimos. Y que decimos, híjole, me gustaría estar en su lugar. Vamos bajando a toda la corte celestial, haciendo changuitos y pidiendo en nuestras oraciones nocturnas o mañaneras o sea lo que sea, para que esto ocurra. Fíjate que esta mujer estadounidense, identificada como Elia Love, dejó su trabajo como profesora para dedicarse a ser abrazadora profesional. ¿Sabías de esta carrera? Digo, no es una carrera, no es profesión, pero sí es un oficio. Con decirte que la maestra y terapeuta asegura trabajar cerca de 3 horas al día y cobrar hasta $150 por hora, generando ingresos anuales cercanos a los $100,000 gracias a estas sesiones de contacto físico terapéutico. Según ella explicó, gran parte de sus clientes son hombres de mediana edad que buscan combatir la falta de intimidad física o la desconexión emocional en sus relaciones. También creo que cuando traemos esos vacíos arrastrando desde que éramos niños, como la falta de afecto, de cariño, el que nuestros padres o incluso nuestra madre no haya estado presente en nuestras vidas como debió de haber sido, hace que haga falta este tipo de contacto físico. Pero mira nada más, $100,000 al año. O sea, ¿qué dices, Produ? ¿Cambiamos de profesión? Ya dijimos que era oficio. Pero bueno, así las cosas. Se los paso al costo para que si le hallan ese cotorreo, empiecen a incursionar.

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5: Regresamos al show de Miriam y Rocío. Vamos a platicar en los espectáculos latino. A ver, ¿se acuerdan de esta pareja de Aislinn Derbez y de Mauricio Ockma? Bueno, ellos estuvieron juntos mucho tiempo, fueron pareja, tienen una hija en común y se divorciaron. Esto sucedió hace 6 años aproximadamente. Eugenio Derbez, con esa particularidad que tiene de ser sarcástico y de ponerle comedia y ponerle humor, y ya saben, la sal y la pimienta a muchas situaciones, resulta que hay una foto que se hizo viral a través de las redes sociales en donde se ve a Aislinn y a Mauricio juntos. Y entonces toda la gente dijo, wow, ¿qué está pasando? ¿Regresaron? Digo, no podría ser a lo mejor raro porque tienen una hija en común y bueno, todo puede suceder. Entonces, Eugenio Derbez sale a hacer unos comentarios, ya saben, bien imprudente que es el señor, pero en tono de broma, en donde dice, es que no entiendo, ¿qué sigue? ¿No? Comenta Eugenio Derbez. O sea, que regrese con Kalimba, porque Kalimba fue otra pareja de Aislinn, o que yo saque una línea de ropa con Sara Bustani. Que Sara Bustani era una novia, una expareja de Eugenio Derbez, por cierto, diseñadora. Y entonces empezó a hacerlo en tono como sarcástico. Pero a ver, no es que vayan a regresar. Lo que pasa es que meses atrás hicieron una película juntos. Imagínense, digo, ahora sí que de manera profesional, porque los dos son actores. Es una película que se llama El fin del mundo y se coincidieron, ¿no?, en esta premier o en esta alfombra roja para la presentación de la película, pero eso sí, solamente profesional. Estoy viendo algunas escenas de la película y bueno, claro, es una pareja de enamorados, el acercamiento, no sé, qué complicado, ¿no?, trabajar con tu expareja después de 6 años de haberte divorciado. Híjole, dicen que donde hubo fuego, cenizas queda. ¿Será? Bueno, no sé si Mauricio tiene actualmente pareja. Aislinn no, creo que ella no tiene pareja. Mauricio no lo sé, creo que acaba de terminar con su última novia. Pero bueno, habrá que ver la película a ver qué onda. Pero de que hay química, pues hay química. Digo, es el papá de tu hijo, la mamá de tu hija. Por algo. Continuamos con más aquí en el show. No le cambies.
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3: Regresamos al show de Miriam y Rocío. Oigan, estamos platicando o vamos a platicar en las tóxicas. Si esta toxicidad nace del amor,
4: sí,
3: o del miedo disfrazado de amor.
4: Ay,
3: y lo
4: fuerte.
3: Dijimos al principio del programa, que de repente tú traes en tu cola, o sea, en tu haber, en tu historia pasada.
4: Exacto.
3: Muchas cosas complicadas.
4: Yo me quedé en la cola,
3: en la
4: dije,
3: cola de
4: no lo sé, de qué estamos hablando.
3: Vas arrastrando, ¿qué quise decir? Vas arrastrando muchas situaciones, quizá amores y relaciones malas, quizá muchas frustraciones, tus heridas de la infancia que después repercuten en tu adolescencia y por supuesto continúan en tu adultez.
4: Siempre.
3: Entonces, ¿qué pasa? Que vas eligiendo, conforme pasa el tiempo, los mismos patrones que no te ayudan a crecer como persona o para tener una relación sana. Entonces ahí viene la toxicidad ahí metida.
4: Y a tope. Y a veces llamamos amor a cosas que en realidad son, por ejemplo, miedo al abandono.
3: ¿Cierto?
4: ¿No? O sea, si no me contestas, me desespero. Entonces te empiezo a marcar dónde estará, o si estará con alguien más, o si me va a dejar por ese alguien más, y probablemente dejó el celular en el escritorio, bajó al baño, algo sucedió, lo mandó llamar el jefe, y ya nosotras nos estamos haciendo chaquetas mentales bien caño.
3: Ahora, creo que la necesidad de control, que de repente justificas y dices, es que lo hago porque me importa. Si no te controlo, entonces quiere decir que no me vas a,
4: a importar. Que no me interesa.
3: Inseguridad, eso de la inseguridad, los celos, las comparaciones que te haces quizá con sus exparejas, o de repente la necesidad de estarlo vigilando, dónde estás,
4: ay, no,
3: con quién
4: flojera
3: estás, cómo. Pero estás de acuerdo que eso es muy complicado.
4: Sí, y es por la inseguridad, así tal cual como lo mencionas. Continuamos aquí en el show de Miriam y Rocío. Mis tóxicas, no se vayan.
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5: Regresamos al show de Mírame Rocío y bueno, pues seguimos platicando de este tema en las tóxicas. ¿La toxicidad nace del amor o del miedo disfrazado en amor? Y bueno, está interesante el tema porque muchas veces este miedo al abandono, ¿no? Estas cosas que traemos, pues cargando desde la infancia, arrastrando en la adolescencia y proyectándolo en la adultez, son situaciones bien complicadas. Ya habíamos hablado acerca de la inseguridad, hablamos de esta dependencia emocional, de estas situaciones en donde a veces se nos sale de las manos por completo, y la verdad es una situación que a veces, si te pones a pensar, no lo haces de manera o a propósito, ¿no? Lo haces de una manera inconsciente. ¿Y qué pasa con esta toxicidad? Y te voy a hacer esta pregunta y analízala y sé bien honesta. ¿Te duele realmente perder a la persona o perder el control o perder la atención o perder la seguridad que esta persona te da o te daba, si es que ya perdiste a esta persona? Híjole, creo que es una pregunta que tendríamos que analizarlo, porque desde ahí creo que podríamos partir para desde la raíz empezar a descubrir qué es lo que sucede con esta parte de la toxicidad. Y luego también tiene mucho que ver ¿qué es tóxico para ti? Porque probablemente hay mucha gente que dice lo que piensa o pide lo que necesita, y para otras personas eso también se llama toxicidad. Yo lo veo como una forma de también de comunicar y de decir realmente lo que estás buscando. Entonces, analiza la situación y ponte a pensar si esta toxicidad está realmente o nace desde el amor, o tienes muchísimo miedo de que quizá esta persona que tú consideras importante en tu vida, o que quizá dices, es que si estoy bien enamorada de este individuo, pues a lo mejor se está disfrazando, porque quizá tu necesidad no sea emocional, probablemente tu necesidad sea económica, que obviamente se desprende de esta relación y de lo que te brinda la persona con la que estás compartiendo. Bueno, son muchísimas cosas. Continuamos con más. No te vayas aquí en el show de Mírame Rocío.
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1: Regresamos al show de Miriam y Rocío. Oigan, ya estamos en la conclusión de este tema que se me hace bien interesante. ¿De dónde crees que viene la toxicidad? ¿Nace del amor o del miedo disfrazado de amor?
2: Pues yo creo que del miedo disfrazado de amor,
1: sí,
2: ¿no?
1: Yo también pienso.
2: Porque el amor sano, por ejemplo, incluye lo que ya sabemos, ¿no? Confianza, el respeto, que es básico y fundamental. También la libertad entre ambos, sin que existan esos celos y esa manera de querer controlar a la otra persona.
1: ¿Cierto?
2: La comunicación, que ya dijimos.
1: ¿Cierto?
2: Terminamos poniendo límites. O sea, estas son características que tiene una relación estable, ¿no? Porque es un amor sano.
1: Así, mira, ahí te va, vamos a concluir. Mientras que en el miedo disfrazado de amor, ¿cómo puede verse eso? Existe la posesión, existe que quieres manipular.
2: Ajá.
1: Existe esta parte de, a ver, déjame ver tu celular.
2: Ay, no,
1: si
2: qué horror.
1: Realmente me amas y yo puedo confiar en ti, enséñamelo. Los celos constantes y estas típicas frases, si realmente me amaras, harías esto por mí.
2: Por eso empezamos de chantajistas.
1: Sí, claro.
2: Empezamos, como dices tú, queriendo revisar el celular porque el que nada debe, nada teme.
1: Ay, sí, no, pero es muy cansado, agota emocionalmente.
2: Ay, sí.
1: Que qué pongas flojera. Constantemente a prueba tu amor hacia la otra persona y a tu pareja, ¿no?
2: Sí. O sea, no. No está chido. Por eso no lo hagan tóxicas, hagamos una introspección. Si vemos que nos cuesta muchísimo trabajo y es necesario acudir con un especialista,
1: háganlo,
2: porque es necesario, es lo que va a poder salvar tu relación. Continuamos aquí en el show de Mira mi Rocío, no le cambies.
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1: Regresamos al show de Miriam y Rocío. A ver, pongan atención a este ¿sabías qué? ¿Tú sabías que tener vellos creciendo en los nudillos y en los dedos de los pies, pues es en realidad una señal física fantástica de que tu corazón está bombeando perfectamente? A ver, miren, mucha gente cree tener vellos en los dedos de los pies o en los nudillos, pues que a lo mejor es algo muy raro. Pero fíjense que la medicina suele interpretarlo como una señal de que la circulación sanguínea está llegando correctamente hasta las extremidades. Mira, cuando el corazón bombea bien y las arterias transportan suficiente sangre y oxígeno, los folículos pilosos pueden mantenerse activos, incluso en estas zonas pequeñas como los dedos de los pies. Por eso, en algunos casos, la pérdida de vello en las piernas o pies puede estar relacionado con problemas circulatorios, para que se chequen y pongan atención a estos pequeños detalles. Obviamente, tener o no tener vello no es que determine por sí solo la salud del corazón, porque también influye la genética, las hormonas, etcétera, etcétera. Pero, pues sí, es curioso cómo el cuerpo deja pequeñas pistas de lo que pasa internamente. La verdad que el cuerpo humano nos habla constantemente, ¿no? Hay que poner atención a estas pequeñas señales. Lo que pasa es que, ¿sabes qué pasa? Que casi nadie aprendemos a escucharlo. ¿Tú realmente escuchas a tu cuerpo? ¿Sabes realmente lo que te está diciendo y lo que necesitas? Regresamos al show de Miriam y Rocío.
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1: Vámonos con más del chismecito candente. Ya sabes que aquí no nos gusta, nos encanta. Y sabemos que a ti también. Por eso te voy a platicar de la mamá de Justin Bieber. Pero como, ¿por qué, Rocío, a mí la mamá de Justin Bieber no me viene ni me va? Bueno, les voy a platicar su historia de vida porque está muy interesante. Cuando te toca, aunque te quites, dice el dicho, o por lo menos decimos allá en México. Fíjate que ella a los 17 años quedó embarazada de Justin Bieber. Por lo tanto, recibió muchísimas presiones de parte de su familia y opiniones de parte de sus amigos para que abortara. Pero ella se negó y eligió tener a su bebé, ese niño que eventualmente crecería y se convertiría en una de las estrellas pop más importantes a nivel mundial. Definitivamente el amor de una madre tiene el poder de cambiar el destino, y esta impactante historia de Patty Mallett es el ejemplo más puro de esto que te estoy contando. Bueno, ella tuvo una adolescencia sumamente difícil, marcada por el abuso, las adicciones y una profunda depresión que la llevó incluso a intentar quitarse la vida. Bueno, Patty enfrentó un nuevo y enorme desafío al haber quedado embarazada, como te digo, a los 17 años. Bueno, pues a pesar de la intensa presión de todo su entorno para que interrumpiera su embarazo, y sin tener además la menor idea de cómo saldría adelante por sí sola con la criatura, aún así se mantuvo firme en la decisión de tener y proteger a su bebé. Ese momento fue el que le cambió por completo su vida. Ella dice que cuando nació su hijo y escuchó por primera vez su llanto, fue un sonido en el que ella misma describió como la melodía más hermosa. Bueno, pues aquel pequeño que defendió contra todo pronóstico terminó creciendo para convertirse en Justin Bieber, una de las superestrellas del pop más grandes e influyentes del planeta y de todos los tiempos. Mira, por eso te digo, cuando te toca, aunque te quites. Esa es la realidad. Y ella hizo todo lo posible para que así fuera. Porque ahora sí que detrás de los éxitos de los hijos estamos las mamás echándoles porras, estamos las mamás ayudándolos y apoyándolos en todo lo que esté en nuestras manos para que así sea. Continuamos aquí en el show de Miriam y Rocío, no le cambies. 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
1: Regresamos al show de Miriam y Rocío. A ver, esta nota no lo podemos creer. Mira, nosotros las mujeres normalmente decimos que los hombres lo único que a lo mejor le ponen atención es al sexo, y es lo único que buscan, y es lo único que quieren, etc, etc. Pues ahí le va esta nota. Resulta que esta mujer la detienen por golpear a su pareja, pero eso no es todo. Además, lo obligaba a tener relaciones más de 6 veces al día. No, bueno, esta mujer tiene un problema. Estamos de acuerdo. Ay, ¿cómo se llama? La ninfómana, exactamente. Esta mujer ya tenía un problema. Esta mujer era ninfómana. O sea, 6 veces al día, cálmate, cálmate. Bueno, resulta que esto es un escándalo. A lo mejor pudieran decir, ay, el cuate, ¿cómo se queja? Mi mujer una vez al mes, y si bien me va. Pero bueno, también hay de todo en la viña del Señor. Fíjense que esto fue una denuncia judicial que tiene a muchas personas, obviamente, con diferentes comentarios, luego de que se conociera el caso de esta joven, que fue capturada por las autoridades porque, pues, maltrataba físicamente y psicológicamente a su pareja. O sea, imagínate que te obliguen. Digo, a lo mejor cuando es por gusto dices, ok, perfecto, hay química y todo, 6 veces todos los días, la, es bueno, está buenísimo eso. Pero cuando te obligan a hacerlo, a lo mejor el hombre ya ni la quería, ya no quería estar cerca de ella, ya no quería ni tocarla, y la verdad, pues sí estaba siendo abusado psicológicamente. Bueno, resulta que las primeras versiones que circulan en plataformas digitales, esta mujer supuestamente sometía constantes amenazas a su pareja, obligándolo a, además, a tener encuentros íntimos de manera excesiva y descontrolada. Esta situación obviamente habría desencadenado la intervención de las autoridades competentes. Y les voy a decir una cosa, a lo mejor no es tan común que una mujer lo haga un hombre, ¿no? Pero si fuera al revés, si una mujer, híjole, cállense, esto es violación, esto es acoso, esto es maltrato psicológico, violencia, o sea, todo, ¿estamos de acuerdo? Y cuando pasa al revés, los comentarios son de, no manches, ya quisiera yo, como el comentario que acabo de hacer hace rato, pero no, digo, es lo mismo, también los hombres sufren esta parte, y que se denuncie, eso es lo que debería de suceder. Ha generado obviamente este caso un fuerte debate entre quienes reaccionan sorprendidos ante la gravedad de las acusaciones y esperan que las investigaciones permitan esclarecer lo sucedido. Y les voy a decir una cosa, los comentarios a veces son los que yo veo este tipo de notas y digo, me voy a los comentarios, literal, solo vine a meterme a los comentarios. Le pone, amiga, llegará uno que sí le dé la talla, tranquila. Bueno, hay gente que a lo mejor dice, no lo quiero. Me dice, y luego dice por acá, no friegue, entonces yo moriré. Tengo desde que terminé mi relación sentimental en noviembre, que nada de nada, dice. Y esta chava, pues anda desesperada a diario. Es lo que les digo, si hubiera sido al revés, desgraciado, métalo a la cárcel, eso es violación, eso es acoso. Pero si es al revés, desde el compa no, oh, pues no te satisface. Digo, así a estas, en estos momentos de la vida en el 2026. Dice, yo que ando con ganas y otro la desaprovecha. Bueno, es que cuando algo ya no te gusta, aunque 3-4 veces dices, ni una, nadota mejor. Continuamos con más aquí en el show. No te vayas.
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5: Ha llegado la hora de la reflexión, señoras, señores, señoritos, ellas, ellos y ellas, porque ya saben que además de influyentes, somos inclusivos, incluyentes. Oye, ¿y si el éxito ya no fuera lo que logras, sino la paz con la que vives? Bueno, antes el estatus se medía en posesiones. Hoy el verdadero lujo es lo más escaso que tenemos, que es la salud mental y el tiempo. El nuevo lujo es completamente invisible. O sea, dormir con tranquilidad, por ejemplo, saber decir que no sin culpa, no reaccionar a cada estímulo externo y cultivar vínculos que te den paz. La estabilidad emocional no es suerte, es una elección de todos los días. Las investigaciones confirman que quienes priorizan su mente, o sea, terminan por gestionar mejor el uso de pantallas, tienen rutinas más coherentes y entienden que vivir bien también se entrena. Hay quien intenta comprar la calma a través del consumo. Otros prefieren construirla a través del autoconocimiento. En una época de ruido constante, el autocontrol y la serenidad son la forma más alta de sofisticación. La paz interior no se encuentra, se cultiva. La salud mental es el nuevo lenguaje del éxito. Es el acto más amoroso que puedes tener contigo mismo. Así que cultivémosla. En eso quedamos. Continuamos aquí en el show de Miriam y Rocío, no le cambies.
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1: Regresamos al show de Miriam y Rocío. Oigan, gracias por estar escuchándonos, sintonizándonos a través de este horario, a través de esta frecuencia. Ya saben que en el show de Miriam y Rocío, pues ya saben que somos dos tapatías, ¿verdad? Importadas desde Guadalajara, Jalisco, México.
2: ¡Sí, señor! Sí, ya nos despedimos, pero efectivamente mañana volvemos a través de esta frecuencia. La hora ya la conoces, pasa la voz. Viralízanos, que ya nos encontramos en muchas emisoras de radio latinas a nivel nacional para que sigamos creciendo y sigamos acompañándote en tu día a día, en el trafiquito, en lo que haces la comida, en lo que a lo mejor probablemente estás transitando de, no sé, de tu casa hacia el trabajo, viceversa, estás con los chiquillos, ya te la sabes, pero aquí estamos nosotros.
1: Ya me cansé de todo lo que acabas de decir. Mejor sí, que nosotros acompañemos todas esas actividades, sí, de ustedes,
2: claro,
1: ¿verdad?
2: Porque, por supuesto. Sí,
1: para que no se cansen tanto. Que lo hagamos más liviano, vaya. Uh-huh. ¿No?
2: Entonces nos despedimos de este su programa, señoras y señores. Ya saben que mañana, como ya les dije, tienen una cita con este par de queens. Nosotras somos Miriam Castellanos
1: y Rocío Barragán. Esto fue el show
2: de Miriam y
1: Cuídense
2: Rocío.
1: Mucho, besos, bye.
2: Besitos.
1: Adiós.
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1: Exacto. Acá estamos de Mazatlán, Sinaloa.

0: Bueno, diva, ¿cómo estás?
1: Muy bien, Jerónima. ¿Y en la otra línea quién es? Con esa voz como que anda haciendo un mole.
0: La señora de las ollas.
1: ¡Dulce!
0: ¡Ay, Dios santo! ¡Ay, Dios santo!
1: Chicas, les tocó en vivo y a lo grande y juntas. Resulta que empiezo con Jerónima, que llegó primero, ¿eh, Dulce? Llegó primero. ¿Qué haría Jerónima si descubre que el nombre que lleva su hija, pues es porque así se llamaba una ex de tu marido, Ido, que le puso Heriberta, porque así se llamaba una ex, Heriberta? ¿Qué hubieras hecho, Jero?
0: Mira, diva, pues ya en ese caso ya no se puede hacer nada.
1: ¿Nada?
0: Porque, pues,
1: ya se llama.
0: Si quisiera hacer algo, tendría que pagar mucho dinero.
1: No
0: era mucho dinero, pero no para gastarlo en cualquier tontería. No. No era verdad. Me molestaría mucho, pero no se puede hacer nada. ¿Qué vas a hacer?
1: Decirle.
0: ¿Vas a hacer berrinche? ¿Vas a hacer coraje? ¿Qué vas a hacer?
1: No, ¿nada? Decirle no a tu hija. Nada. Decirle, así se. ¿Te llamas así porque así se llama una ex de tu padre? ¿Le dirías? ¿Le dirías?
0: Ah, oh, sí, para eso sí, soy muy intrigosa.
1: Para dramas, nosotras, gracias.
0: Nosotras, gracias. Bueno, para más
1: cizaña, qué horror.

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2: ¡Qué cínico, señores! A ver, ¿cómo se llama? Ana, pues sí, así se llamaba la exnovia. ¿Y ¿sí? ¿No estaba ahí tu marido cuando la chismolera, quién era la que te dijo?
3: Una prima hermana de él fue la que me contó el chisme, ¿no?
2: Mi totera,
3: no,
2: también no
3: estaba
2: la otra.
3: Porque él andaba ya con unos primos.
2: Deja arruendera a la otra
3: cuando
2: también.
3: A mí me dijo.
2: ¿Y luego? ¿Andaba
3: sí,
2: de
3: me
2: qué?
3: Dijo,
2: ¿de cartero?
3: De casero.
2: Ah, yo entendí que de cartero, dije, de cartero, imagínate que él dejando la carta. ¿Es el que se casó con la luchadora?
3: No, mi diva, esa era otra novia que tenía.
2: O sea, Ana no es la luchadora.
3: No, Ana no es la luchadora, esa es otra. Esa era tú, pues allá cuando estaba más chavalillo, creo que de unos 16 años por ahí.
2: Y ahora cada que le llamas a tu hija, pues...
3: Le digo.
2: ¿Y qué
3: yo
2: dice?
3: Le digo, tú te amas igual que la novia de tu padre. Ay, Maya, vas a empezar con eso. Yo qué culpa tengo.
2: Este es el Diva Show. Quédate en tu programa favorito. Así decían en los 80s. Mira.
3: Mira.

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4: Dulce, no, resulta que tu hija se llama Brandy, porque así se llamaba una ex de Julián. ¡Sas, culebra!
5: ¡Ay, diva!
4: ¿Qué hubieras hecho, pequeña?
5: Bueno.
4: Dinos.
5: Diva, pero... No, ¿qué? Diva.
4: Sí, ¿cómo fregados
5: pues
4: que no?
5: Sí, sí, pues me hubiera molestado, diva.
4: Claro que calienta la sangre, y quien diga que no miente, no. Te hierve la sangre.
5: Sí, ¿cómo que no?
4: Ha machado el otro, ponle Sonia. Ponle Sonia.
5: Ajá, ¿y por qué? Pues porque me... ¿Y por qué? Y que yo no hubiera sabido. Y después, no, pues fíjate que mi hermano...
4: ¿Sabes?
5: Cuando tenía tantos años, tenía una novia que se llamaba...
4: Pues, bueno, pero te voy a decir algo. Les voy a decir algo a ti y a mi querida, guapísima, de mucho dinero, la superstar Jerónima. Yo le diría algo. A mi viejo sí le diría algo, pero así en mala leche. ¡Ay, qué bueno saberlo! Porque el niño se llama Javier porque así se llamaba mi ex también, aunque no hubiera sido cierto. Así, así. Yo no me iba, no me iba a poner en el drama, claro que me iba a encanijar, por supuesto. Pero le iba a decir, ¡ay, qué bueno, ya estamos a mano! Porque resulta que el niño se llama Javier. ¿Por qué? Uh-huh. Así se llama también el amor de mi vida. ¿Y lo hubiera hundido?
5: Oh, bien hundido.
6: Y bien hundido, dime.
4: Pues por eso se llamaba Javier, bien hundido.

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4: ¿Qué hubieras hecho tú, Rosila de las Niñas, si descubres que una de tus niñas se llama así porque el papá se amachó y dijo, quiero que le pongas Naomi, quiero que le pongas Naomi, o como un nombre, amigos, el que ustedes quieran, Sofía, Eduviges, como sea, que su hija tenga un nombre y descubre

0: descubras que así se llamaba la ex de tu pareja. ¿Te enojarías? ¿Harías muina? ¿Le dirías a tu hija, mira, te llamas así como la ex de tu padre? ¿Qué hubiera hecho usted, Rosina, de las niñas?
1: Sí, diva, pues no le, pues yo siempre he escogido los nombres.
0: Entonces,
1: así que no haría nada, diva.
0: Ah, bueno, entonces ahí no hay rating. Ella es una mujer buena.
1: No, no hay rating.
0: No hay rating, ¿eh? Oye, ¿y el niño cómo se llama?
1: Anthony.
0: ¿Y a poco tenías un ex que se llamaba Antonio?
1: No, diva, me fijé qué significaba y todo eso, y me gustó.
0: ¿Y qué significa? Ilústranos.
1: Pues ya no me acuerdo, diva, ay, pero... pero algo de su personalidad y eso, pero y por eso me gustó, y pues yo les he escogido el nombre, la verdad.
0: Entonces, vamos con otra llamada. Rosy, la de sí, las diva. Niñas.
2: Bueno, es chiquilla.
0: Un beso a tus hijas, Rosy. Y sabes que te quiero igual, mucho,
1: diva.
0: ¿Eh?
1: Igual, diva, bendiciones para
0: y
1: todos.
0: Y no me cuelgues.
1: Saludos a... Sí, diva.
0: ¿A quién? ¿A quién?
3: A
1: Maura.
3: Las superiores, diva.
0: Ay.
3: Las superiores, diva.
0: Saludos, Florentino, también. Y a Maura. ¿Y quién es Maura?
1: La chica que llamó de Honduras, diva, que
0: ay, claro,
1: vive en Texas.
0: Claro, Maura, márcanos.
1: Que murió, ah, sí.
0: ¿Eh?
1: Sí, que ya no le he escuchado, diva, esperemos que esté bien y pues
0: sí,
1: bendiciones.
0: Sí. Maura, ¿dónde has estado? ¿Es verdad? Por favor, queremos saber de ti. Estamos en el Diva Show.

0: Es la primera vez que pregunto en el Diva Show esto. Y mira que he abordado tantos temas, por años. Pero este sí es la primera vez. Resulta que tú descubres que uno de tus hijos o una de tus hijas, pues se llama así, se llama Dubiges, porque así se llamaba una exnovia de tu marido. ¡Ay, qué fuerte! O se llama Petronila, porque así se llama Petronila, la ex de... Está Freddy en la casa, que no tiene hijos, pero seguro que tiene sobrinas y sobrinos y algo que contar. Freddy, estás en vivo en el Diva Show. ¿Cómo estás?
1: ¿Cómo estás?
0: ¿Cómo estás? Pues yo fatal, saliendo de una gripa espantosa. Perdón, una gripe, porque nosotras las ricas decimos...
1: La gripe.
0: Por eso se escucha así la voz. No piense que se le está descargando la batería Rayovac en la grabadora. Que se escuchaba luego la voz así. No, es que ando mormada. Es que si no me río de mí misma, entonces...
1: Sí, pues sí, medio, hay que reírse de uno mismo.
0: Me traicionaría a mí misma si no me río de mí misma, ¿vale?
1: Entonces, ¿cómo ve mi diva que...
0: O sea, ¿qué?
1: Mi hermano el mayor...
0: ¡Qué fuerte!
1: Así le puso a su hija...
0: ¿Qué?
1: Con el nombre de su noviecilla de juventud.
0: Pero qué cinismo, ¿y lo sabe tu cuñada?
1: Sí, lo sabe, mi diva.
0: ¿Y qué hizo la pobrecita?
1: Lo sabe hasta su hija.
0: ¿Y qué hizo?
2: Ay, pobrecita.
1: No, pues... Le quiso conceder el gusto a mi hermano.
0: O sea, ella supo desde antes de registrarla que así sí. Se llamaba una exnovia.
1: Sí.
0: Ay, no, qué horror estoy helada. Pero qué tamaños los de tu cuñadita. O varios.
1: Sí, la verdad, sí, yo no sé cómo es que no le... Bueno.
0: ¿Y es hija única?
1: Ya no está... Sí, mi diva, es hija única.
0: ¿Ya no está con él, ibas a decir, o qué?
1: Ya no están juntos, mi diva.
0: Ah, bueno, sino que ella hubiera tenido un hijo, otro hijo, y que le hubiera puesto el nombre de un ex de ella.
1: De su ex de ella,
0: hubieran, claro, estado a mano. Digo, son diva tips un poco odiosos y mala leche.
1: Retorcidos, mi diva.
0: Retorcidos, con la mente que tengo, imagínate. Si eso hago
1: teniendo... No estamos buenos de la cabeza.
0: Oye, no, si eso hago con gripe, imagínate, buenisana. Gracias.
1: Nos hunde, mi diva, nos hunde. Claro.

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3: ¿Qué harías si descubres que uno de tus hijos se llama Juan José, o Pedrito, o Heriberto, porque así se llamaba un exnovio de tu esposa? ¿Qué harías? ¿Te daría coraje? ¿Te daría muina? ¿Le dirías algo feo a tu señora esposa? ¿Qué harías, guapísimo?
4: No, pues, yo creo que por ese lado yo no pasaría por ninguna amargura, diva.
3: ¿Por qué?
4: Porque para empezar, yo no tengo hijos con mi esposa, 25 años viviendo con ella.
3: Ah, bueno, entonces por ese lado no se preocupa. Oye, en la otra línea está Freddy. Le dije que por ese lado no se preocupe. No sé si por el otro lado, Freddy.
5: Que se preocupe, mi diva, que se preocupe.
4: Que se preocupe, Freddy.
3: Que te hunde.
6: Tú no me vas a hundir.
3: Y que te manda en silla de ruedas, Freddy.
5: ¡Qué rico!
4: Jerónima, saludos, Jerónima.
3: Saludos, Jerónima, que andaba, que hace rato me habló la bribona, ¿eh?
7: ¿Qué?
3: Un corte, si es de carne.
5: ¿Ahí anda Jerónima?
3: Ah, claro, bueno, me habló hace rato. Ahorita seguro que anda en su trabajo con el chongo así bien bonito.
5: ¿Dani Yaslin?
3: ¿Eh?
5: ¿Dani Yaslin?
3: Claro, ella es Dani Yaslin, el nombre artístico. Es Jerónima.
4: Un saludo a Quetita, diva.
3: Enriqueta, márcanos, ¿dónde andas? Que has estado perdida toda la santa tarde.
4: Te hagas de rogar, ¿qué estás?
8: Oye, Enriqueta me dijo, ¿qué está pasando? Me dijo.
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0: ¿Qué hubieras hecho tú? Yo sé que tú no tienes hijos. Tú estás en chiquilla, en soltera, en bastante. Sin hijos. Pero sí, esto sucede más de lo que uno cree, Enriqueta. ¿Qué hubieras hecho si tu hija, que se llama Anselma... Pues Anselma, y Anselma para acá y Anselma para allá... Pues una de tus hijas lleva ese nombre porque así se llamaba la ex de tu marido... Y le puso así a la niña, y tú ni enterada de que tenía una novia allá en San Luis Potosí que se llamaba Anselma. ¿Qué hubieras hecho?
1: Pues mira, yo... pues yo me imagino que lo hubiera dejado así. Si yo me hubiera dado cuenta a tiempo que la niña está chiquita, pues sí, porque hay manera de cómo cambiarle la identidad a una persona. Pero si ya está grande, ¿para qué le modifico? Si ya va a la primaria, si ya está en la secundaria, digamos, si ya me di cuenta demasiado tarde, entonces pues yo sí puedo tener hijos todavía, pues tengo uno y le pongo el nombre de otro de mis exes y...
0: ¡Sas, culebra al piso! ¡Sí! ¡Tras!
1: ¿Le pongo Joaquín? ¿O tras? ¿Pedro? ¿O Juan?
0: ¿O...?
1: Me hago lo mismo.
0: ¿Cómo? ¿O Gervasio? ¿O Gervasio?
1: ¿A Gervasio?
0: ¡Tras, tras, tras!
1: Lo bueno es que yo no puedo tener patitos ahorita.
0: Enriqueta, tienes que decir tras, tras, tras, porque si no, 2 años de mal sexo, ¿eh? Acuérdate.
1: A ver, dígamelo.
0: ¿Sas culebra al piso?
1: Y tras, tras, tras.
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2: ¿Dónde ha estado todos estos días, Miguel Nieto? Que antes me escribía hasta canciones y todo, y ahora, ¿dónde andas?
3: Aquí andamos, iba.
2: Bueno.
3: Aquí mismo en Texas.
2: Oiga, Miguel, usted no tiene hijos, ¿verdad?
3: No, Diva, no tengo.
2: Bueno, pero vamos a suponer que el día de mañana, Dios te mande hijos. Y tú, bien contento, sí, con tu mujer, felices. Y descubras que al niño le puso Javier, porque así se llama un ex de ella. ¿Qué harías, querido? ¿Te enojarías? Y tú que me vas escuchando, ¿qué harías si descubres que tu hijo se llama Joaquín porque ese era el nombre de un ex novio de tu esposa? ¡Sas, culebra! ¿Qué haría usted? Cuéntenos.
3: Pues la verdad sí me enojaría, Diva.
2: Pues claro que te enojarías. ¿A quién le dan pan que llore? ¿Y luego?
3: Sí. Pues luego le cambiaré de nombre y le diría, yo no me llamo Javier. Como dice la canción,
2: ¡sas, culebra al piso!
3: Y tras,
2: tras, tras, tras.
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0: encanta.
1: Exactamente a eso me refiero.
2: Resulta que tu hija se llama Edubiges, porque así se llamaba, una exnovia de tu marido. ¿Qué harías si descubres que una de tus hijas se llama así porque era el nombre de una exnovia del fulano? ¿Te enojas o qué?
3: ¿Qué? Pues sí me enojaba, pero pues ya no puedo hacer nada. Ya mi hija lo